Muy bien, continúo con más de la buena música en esta preciosa tarde del día martes 29 de septiembre del año 2026. Ya se va septiembre y viene diciembre. No, todavía falta bastante, 3 meses casi. Vamos a ver, octubre, noviembre, sí, por ahí más o menos. Pero qué bueno que estamos alabando al Señor en esta preciosa tarde del día martes. Vamos a continuar con más música en esta preciosa tarde.

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1: Es la participación de Catarina Safmín Pérez.

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1: Muy bien, continúo con más música en esta preciosa tarde. Ya va a llover, está tronando por la Roosevelt. De aquí se miran los grandes relámpagos. Ojalá que no me caiga uno, porque si no... si no, ya no voy a seguir hablando. Bueno, ya seguimos con más de la buena música. No, hombre, yo hambre tengo y hambre. ¡Traigan en mi cena! Seguimos con más música.
2: Mira, Jesús está aquí.
1: Está tremendo eso de los relámpagos. No, hombre, esos no hacen nada, ¿verdad? Solo la luz que dan. Ahora sí es un rayo, sí, Dios guarde, ¿verdad? ¡Que Dios nos guarde! Que Dios me guarde y a usted también. Uy, ahí ya vieron. No vieron, ¿verdad? No vieron. Ahí está. Oigan, oigan. Está relampagando. ¡Está tronando! Ah, van a ser aguacerazos, sí, señor. Bueno. Que caiga el agua, pues sigamos alabando al Señor esta noche.

0: Vamos con más alabanzas en esta preciosa mañana, por supuesto. En esta preciosa noche del martes. Continuamos con más música.
1: Bueno,

0: Muy bien, vamos a darle cabida ahora. Hemos escuchado a Catarina Sajvín Pérez. Ahora vamos a darle cabida a María Chivalán. Vamos a ver. Eso es, vamos, Marita.
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0: María Chivalán. María Elena Chivalán. Chivalán. Marita Elena Chivalán. Con esos coros de bendición. Escuchemos.
1: 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Agarra algo por parte de Dios en esta noche. Reciba algo por parte de Dios en esta noche. 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Más.
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1: Haz tu milagro.
0: Crea tu milagro, haz tu milagro.
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0: Dios te quiere sanarte.
1: Quiere
0: Dios te
1: sanarte.
0: Quiere librarte.
1: Quiere ayudarte.
0: Eso, eso, el Espíritu Santo ahí está.
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0: Más, más, más.
1: Vamos con el coro, mis hermanos del

con este canto de bendición, Rudy Guerra, Mira la Luz. Las 6 de la tarde con 33 minutos. Saludos para todos y un abrazo en esta preciosa tarde. Buen provecho en la hora de la riquísima cena.

0: El amor de Dios es grande.
1: Aleluya.
0: Pueden tomar sus lugares, por favor, siéntense.
2: Muy bien, escuchemos este mensaje en la voz de nuestro hermano Pedro Aguilar.
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2: Este tema se llama Enfrentando el Desánimo.

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1: Yo regreso para despedirme de ustedes, así que escuchemos este mensaje. Regreso en un momento.

¿Cuántos son felices con Él? Dije, ¿cuántos son felices con Jesús? Le un aplauso fuerte a Jesús. Buenos días. Contentos de estar en la casa del Señor esta mañana. Estaremos abriendo nuestras Biblias en el Salmo capítulo 46, del versículo 1 al 3, sin necesidad de ponerse de pie. Podremos tener una lectura de tres versículos para poder compartir esta mañana una palabra que el Señor ha puesto en nuestro corazón para sembrarla en sus corazones. Agradezco a los que se pusieron de pie. Podemos hacerlo sentados esta mañana, ¿les parece? ¿O nos ponemos de pie? Elijan ustedes. Va, entonces que ganen la mayoría, pues. Pero si se ponen de pie, algunos tienen que poner de pie todos, porque no se ve bien que unos estén sentados y otros parados. Pónganse de pie, vamos a leer esta escritura. Son tres versículos nada más en el Salmo 46, versículo 1, versículo 2 y versículo 3. Cuando ustedes lo tengan, me confirman con un fuerte amén, por favor. Leemos entonces el título que aparece allí en el capítulo 46, que resalta a nuestros ojos. Dice: Dios es nuestro amparo y fortaleza. Dice: Dios es nuestro amparo y fortaleza, nuestro pronto auxilio en las tribulaciones. Por tanto, lea fuerte, no temeremos, aunque la tierra sea removida y se traspasen los montes a causa de su braveza. Otra vez, dice el verso 3, aunque bramen y se turben sus aguas y tiemblen los montes a causa de su braveza. Creo haberme confundido en el segundo verso. Por tanto, no temeremos aunque la tierra sea removida y se traspasen los montes al corazón del mar, aunque bramen y se turben sus aguas y tiemblen los montes a causa de su braveza. Oremos. Padre Celestial, muchas gracias esta mañana por concedernos estar en tu casa para agradecer siempre una palabra que sale de tu corazón para nuestra vida. Una palabra sencilla, una palabra que viene a ser como un vaso de agua para el que está pasando por un desierto. Reconozco que una palabra no puede satisfacernos a todos al mismo tiempo, pero cubre la necesidad de aquel que ha venido hoy con algo específico de tu corazón. En el nombre de Jesús, te amamos, te bendecimos. Por favor, antes de sentarse, hágame el favor de darle un buen abrazo a tres o cuatro personas. Rompa un poquito el hielo, quitemos esta atmósfera que hay de alejamiento. Salúdame a alguien que no vino con usted. Por favor, dele un buen abrazo y dígale: buenos días, qué gusto verle. Estamos en la casa del Señor. Amén. Gloria a Jesús. Luego, por favor, tome su lugar, siéntese y vamos a compartir esta mañana la palabra del Señor. Probablemente este no vaya a ser un tema que todos necesiten escuchar. Probablemente este no sea un tema que todos se vayan a sentir identificados. En la historia bíblica encuentro a un Dios apareciendo siempre con una palabra sorpresa al corazón de su pueblo. Si algo caracteriza a nuestro Dios es su entusiasmo. ¿Cuántos dicen amén a eso? En todo lo que hay que hacer, Dios pone un sello de entusiasmo y nos muestra palpablemente que Él es un Dios positivo. ¿Cuántos dicen amén a eso? Dispuesto, oiga esto, a motivarnos. En Él no existe el pesimismo ni el negativismo. Todo lo que nos desmotiva y nos desanima no viene de Dios. ¿No me escucharon eso? Todo lo que te desanima y te desmotiva
no viene de Dios. Y cuando él ve a uno de sus hijos desfallecer en su pueblo, no duda en socorrerlo y en ponerlo en el lugar que le corresponde estar, o sea, en victoria. Los hijos de Dios no vivimos por oportunidades. Nosotros no dependemos de lo que estemos viviendo ni de lo que estemos atravesando. No vivimos en base a nuestras situaciones ni en base a nuestras circunstancias. Nosotros vivimos en base a nuestra posición en Cristo Jesús. ¿Cuántos alaban a Dios por eso? Así que si usted está atravesando por un momento difícil, déjeme decirle que ese momento no le priva de disfrutar la riqueza de la gloria de Dios. Dios es un Dios positivo. Esta mañana compartiré con ustedes. Cada vez de subir a esta plataforma sufrimos mucho. Sufrimos porque quisiéramos hablar lo que todos quieren oír. Quisiéramos hablar lo que a todos les guste, pero preocupados pensamos en lo que Dios realmente quiere hablarle a su pueblo. Acabamos de salir de 3 días de fiesta. ¿Cuántos dicen amén a eso? Considero que los hijos de Dios no somos cristianos de eventos, ¿verdad que no? Nosotros somos cristianos de acontecimientos. Nosotros no tenemos gozo solo cuando hay fiesta, ¿verdad que no, iglesia? Nosotros tenemos gozo todos los días, porque todos los días disfrutamos de la bendición de tener a un Dios que nos ama. Quiere decir que la experiencia de la semana pasada es una experiencia que nos vino a confirmar muchas cosas que esperábamos que Dios nos hablara. Pero no hay que dejar mentir que en medio de todo siempre hay un remanente pequeño, un grupo pequeño que no logra alzar vuelo, que no logra despegar, que no logra zarpar, que las anclas están muy lanzadas al fondo del mar, que no hay palabra que los haga despegar. Por eso me gustaba lo que decía el pastor Abraham, que la palabra que fue entregada el fin de semana es para ponerla en práctica. Tenemos que ya ponernos en práctica. Podemos tener mucha información, pero si no la echamos a la práctica, fue una información por gusto, ocupando un espacio por gusto en nuestro cerebro. Creo que lo que Dios nos ha hablado y nos ha venido hablando es porque espera una reacción de su pueblo. Dicen amén a eso. Entonces, esta mañana, considerando que siempre hay un remanente pequeño, dije pequeño, que le cuesta soltar, avanzar, zarpar, arrancar. El Señor me dio una palabra. Trataré de ser lo más breve posible porque yo sé que será un grupo pequeño, pero que el Señor no los trajo esta mañana por gusto acá, que los trajo con un plan específico para poder recargarles sus fuerzas, para decirles que no todo está terminado, que cuando tu reloj marca la hora en punto, en el reloj de Él todavía hay suficiente tiempo para trabajar, que Él es un Dios de nuevos comienzos, pero también de nuevas historias. Esta mañana meditaré en un mensaje titulado, por favor, en pantallas, para que todos ustedes me lo puedan decir en voz fuerte, a la cuenta de 3, 1, 2 y 3. Una vez más, que lo escuchen los que nos están también sintonizando por internet. Dice: enfrentando el desánimo. Y quiero puntualizar diciendo que el desánimo no es algo anormal, no es algo que no tengamos derecho a experimentar como hijos de Dios, o que porque el Espíritu de Dios está en nosotros y su palabra mora en nosotros, no podamos tener cápsulas en la vida de desánimo. Salmo capítulo 31, versículo 24, lee de la siguiente manera: esforzaos todos vosotros los que esperáis en Jehová, y tome aliento vuestro corazón. La Biblia puntualiza siempre con palabras de ánimo. Isaías 40, 31:
Pero los que esperan a Jehová, lea conmigo, tendrán nuevas fuerzas. ¿Qué más? Levantarán alas como las águilas, correrán y no se cansarán. ¿Qué más? Caminarán y no se fatigarán. Esa es la fuerza en Dios. Cualquier persona que camina normalmente se cansa. Cualquier persona que corre se agota. Pero los que esperamos en Jehová tenemos una promesa: podremos correr, podremos caminar y no nos vamos a cansar ni nos vamos a fatigar, porque Él será esa fuerza sobrenatural que viene a hacerse vida en nosotros cuando estamos a punto de desfallecer. Dicen amén. Deuteronomio 31, ¿verdad?

¿Cuántos alguna vez han experimentado desánimo? Levánteme su mano, por favor. Quiero saber que estoy hablando con seres humanos normales y no gente que aterrizó esta mañana de Venus y de Plutón. ¿Todos aquí hemos experimentado el desánimo? ¿Cierto o no? Escuche esto, es muy importante el poder apreciar esto. ¿Qué es el desánimo? Simple y sencillamente es perder las fuerzas para seguir adelante. El desánimo tiene que ver con falta de ilusión por hacer algo. El desánimo significa desfallecer, desmayar, flaquear, rendirse, quedarse, agotar, debilidad, sentirse apagado, desconsolado o atribulado. Esto ejemplifica en varios sinónimos la palabra desánimo. Y esta mañana solo hay dos tipos de personas aquí en esta reunión. Solo dos: los animados y los que están desanimados. Pero a una persona desanimada, ¿se le nota o no se le nota su ánimo? Claro que se le nota. Por más que usted me quiera decir que sí está animado, me lo va a tener que comprobar con sus acciones. Las acciones amarran lo que nuestra boca dice. A ver, ¿cuántos están animados hoy aquí? Voltea a ver al que está a la par suya y pregúntele, ¿usted está animado o desanimado? Pero mírelo a los ojos. Algunos dicen, yo no estoy desanimado, yo lo que estoy es bravo. Lo que tengo es hambre, vámonos ya. Pero solo hay dos tipos de personas: los animados y los desanimados. Entonces, el desanimado necesita ánimo. Alguien ha dicho por ahí que por qué se nos ocurre predicar temas motivacionales. Y me pregunto, hermano, ¿Dios motiva o no motiva? ¿Se ha visto Dios en la necesidad de motivarnos algunas veces? Sí, porque los seres humanos nos desmotivamos en la vida. Ahora, ¿cuáles son las evidencias de una persona que está desanimada? En el primer libro de Reyes, capítulo 19, encontramos una figura espiritual desde el versículo 1 en adelante. Acab dio a Jezabel la nueva de todo lo que Elías había hecho. ¿Qué era lo que Elías había hecho? Elías había hecho descender fuego del cielo, había consumido el agua del sacrificio y había matado a todos los sacerdotes. ¡Qué poder increíble! Y de cómo había matado a espada a todos los profetas. Versículo 2. Entonces envió Jezabel a Elías un mensajero diciendo, por favor, lea conmigo qué le mandó a decir: así me hagan los dioses y aún me añadan, si mañana a estas horas yo no he puesto tu persona como una de ellos. Verso 3. Viendo pues el peligro, ¿quién vio el peligro? Elías. ¿Qué hizo Elías? Se levantó y se fue para salvar su vida y vino a Berseba, que está en Judá, y dejó allí a su criado. Mira el verso 4. Y él se fue ¿por dónde? Mire lo primero que buscan los desanimados. ¿Qué es lo que buscan los desanimados? Los lugares desérticos, los lugares solitarios, donde no haya gente, donde no haya con quien hablar, donde no haya con quien platicar, donde nadie te pregunte qué tienes, porque no quieres invertir tiempo para dar explicaciones. Y se fue al desierto. ¿A cuánto tiempo de camino? Un día de camino, hermano. Y vino después del día de camino desanimado. ¿Qué hizo? Se sentó debajo de un enebro. Y mire usted el segundo paso de los desanimados. ¿Qué dice? Deseando morirse, dijo. ¿Qué dijo? Basta ya, oh Jehová, quítame la vida, pues no soy yo mejor que mis padres. En esos cuatro versículos vemos manifestados evidencias de síntomas de personas que están desanimadas. Lo primero que manifiesta una persona desanimada es que se aísla de otros. Una persona desanimada lo que quiere es estar sola, no quiere platicar con nadie, apaga su teléfono,

¿Aló? Los espía. No quiere que nadie le hable porque su ánimo está al suelo. Dice que Elías lo primero que hizo fue correr hacia el desierto y caminó un día en el desierto, hermano. ¿Qué hay en el desierto? En el desierto no hay nada para distraerse, hermano. Si en el desierto hubiera energía, cuando uno se siente desanimado, es una buena opción para correr a ella. El desanimado se aísla. Número dos, ve todo en su contra. El desanimado cree que todos están en contra de él. Una mujer lo amenazó y él pensaba que todo el mundo se le había venido encima. ¿Cómo es de increíble que podemos movernos en el poder de Dios, en el Espíritu Santo, pero no estamos libres de que el desánimo un día toque a nuestra puerta? Un gran guerrero que mata a todos los profetas, un gran guerrero que hace descender fuego del cielo y consume el agua del sacrificio, ahora tiene miedo a un mensaje que un mensajero, valga la redundancia, le llevó por parte de Jezabel. Una persona desanimada constantemente ve la muerte como una puerta de escape. Una persona desanimada constantemente piensa que la muerte es su mejor opción, que la muerte sería lo único que le podría terminar con su situación. Cuatro, una persona desanimada se vuelve tan negativo que el día que no piensa negativamente siente que no respira. ¿Usted conoce a alguien por ahí tan negativo? Había un hombre que era tan negativo, tan negativo, tan negativo, que un día se desmayó y en vez de volver en sí, volvió en no. Hay gente que es tan negativa en la vida porque el desánimo lo único que produce en nosotros son actitudes negativas, palabras negativas. Escuche usted esto: nunca derroches tu energía en pensamientos negativos. Ningún hombre es derrotado a menos que se sienta desanimado. Las personas que tienen la mala costumbre de concentrarse más en lo negativo que en lo positivo terminan ignorando lo que es realmente bueno. Mire usted que esto. Evita juntarte con gente negativa. Siempre tienen un problema para cada solución. ¿Me escuchó eso? Al negativo tú le das una solución y él tiene un problema nuevo. ¿Sí? Hermana, el Señor la va a sanar de esa enfermedad que usted tiene de diabetes, pero fíjese que me duele el colon. Hermana, pero el Señor murió en la cruz del Calvario por todos sus pecados y sus enfermedades, y ese problema con la gastritis que usted tiene, Dios se la va a sanar. Pero mira que ha estado sintiendo un dolor de espalda. El negativo, por donde usted se la pinte, no cambia, porque el desánimo ya ha hecho en su vida una casa, de tal manera que él ve como Elías. Cree y piensa que su situación es la única, que lo que le está tocando pasar es tan difícil que nadie está sufriendo tanto como él o como ella en ese momento. En esta mañana yo quiero hablar acerca de cuatro colaboradores que trabajan unánimes con el desánimo. El desánimo no trabaja solo, él tiene sus secuaces, él tiene sus colaboradores eficaces. Ellos están a la orden del día para trabajar a favor del desánimo y llegar a la vida del creyente y del ser humano para destruirlo. Para esto quiero que vayamos al capítulo 4, versículo 10 del libro de Nehemías. Y en este verso únicamente hablaremos de los cuatro colaboradores eficaces que trabajan a favor del desánimo. Usted los identificará. El último, que es el cuarto colaborador del desánimo, lo encontraremos en el versículo 11. Pero encontraremos tres allí mismo en el versículo 10 del capítulo 4 de Nehemías. Lea conmigo, por favor. Y dijo Judá, ¿qué fue lo que dijo? Las fuerzas de los acarreadores se han debilitado y el escombro es mucho y no podemos edificar el muro. Déjeme contarle un poquito de historia sobre este pasaje. Esta muralla no era un desafío tan sencillo de hacer. Físicamente era un reto impresionante. La construcción de este muro, de esta muralla, consistía en un total
de 4,018 metros en su totalidad. Habían 12, consistía en 12 metros de largo por 2 metros y medio de ancho. Lo más terrible de la reconstrucción de esto es que no había materia prima para poder construir, porque Nehemías había llegado para restaurar la muralla de Jerusalén, pero no tenía ni la herramienta ni tampoco los materiales para hacerlo. Entonces, en este momento, Nehemías se levanta y se da cuenta que Judá es el primero en decir: las fuerzas de los acarreadores se han debilitado. Aquí encontramos al primer colaborador eficaz que trabaja paralelo con el desánimo. Número uno es el cansancio. Se han agotado. Pero ¿quién era Judá? Judá era principal entre las tribus de Israel. Estos eran los importantes del pueblo, o sea, los más fuertes, la gente con mayor influencia. Y resulta que ahora ellos son los que dicen: las fuerzas de los acarreadores se han agotado, se han debilitado. El cansancio se convierte en nuestra vida en un colaborador para que el desánimo haga casa en nuestra vida. La pregunta es: ¿cuándo fue que el desánimo apareció para estos acarreadores? Versículo 6 del capítulo 4. Allí nos da la respuesta. ¿Cuándo es que el cansancio aparece? Edificamos pues el muro, toda la muralla fue terminada hasta la mitad de su altura, porque el pueblo tuvo ánimo, ¿para qué dice? Para trabajar. Le voy a hacer una pregunta, mis amados hermanos. ¿Cuándo tiene más ánimo uno en el día? ¿Cuando uno se levanta o cuando uno se va a acostar? ¿Cuándo? Cuando uno empieza el día. Hay gente que ni así tiene ánimo con nada. Pero lo normal de la vida es que al levantarse uno se sacude, va, hermano, tira la chamarra por allá, al baño yo me levanto. El problema del cansancio, y esto yo lo he dicho claramente, no sé si a usted le ha pasado, nunca visite usted un restaurante de comida rápida después de las 8 de la noche. ¿Por qué? Porque los trabajadores ya están cansados, hermano. Ellos no le van a recibir a usted con la energía que usted espera que le reciban. Ahí andan somatando las mesas, tirando las sillas por allá. Y cuando lo ven usted entrar, dice: ay, por culpa de esta ingrata me voy a ir tarde hoy aquí. Dice: Dios mío, ojalá le caiga mal hamburguesa. Dice, porque ellos no tienen el ánimo. El ánimo lo tienen en la mañana. Váyase usted a un restaurante en la mañana. En la mañana está: muy buenos días, ¿cómo están? Bueno, pase adelante, por favor. ¿Dónde se quieren sentar? ¿Les gustaría por aquí? ¿Les gustaría por allá? ¿Dónde usted está esos días? Usted diga rana, yo salto. Porque el ánimo está cuando uno comienza, ¿cierto o no? Dice que ellos comenzaron la reconstrucción y comenzaron con mucho ánimo. Pero ¿sabe hasta dónde llegó el ánimo? Hasta la mitad. Porque casi siempre el cansancio aparece a la mitad de nuestros proyectos. Casi siempre el cansancio aparece a la mitad de nuestra restauración. Cuando un matrimonio se está restaurando, ¿cuándo es que un matrimonio se cansa de seguir luchando? A la mitad. Dice la mujer: no, yo ya me cansé, ya harta estoy, ya este no cambia, ni muriendo se cambia este hombre. Pero ella ya lo intentó. Al principio no era así, ella tenía las esperanzas, estaba enérgica, decía: va a cambiar, va a cambiar. Primero, segundo, tercer día va a cambiar, yo sé que va a cambiar. Y si no lo cambia el Señor, pero lo va a cambiar, algo va a pasar. Pero conforme avanza el tiempo, el cansancio aparece. En la vida, a la mitad del camino, el cansancio aparece, ¿cierto o no, hermanos de 50 años? ¿Aló? Cuando la edad media, esa edad de los 50 años llega, hermanos. No, hay algunos que nos llega antes, somos prematuros. Pero el cansancio llega, se siente, pero es a la mitad del camino. Yo cuánto desearía tener las fuerzas que tenía cuando estaba muchachito, hermano. Ese patojo de 16, 17, 18 años. Yo no conocía el cansancio. Esa palabra no existía en mi información, hermano. Yo era incansable. Me subía a un carro, manejaba para allá, predicaba, oraba, recogía la ofrenda y me la gastaba. Hermano, yo hacía de todo. No, y ahora no, hermano. Ahora a mí me gusta un golpe bien dado y en la boca del estómago. Porque el que mucho abarca,
aprieta. El cansancio aparece a la mitad. ¿Cuándo se cansa alguien del proyecto que comenzó en su empresa? A la mitad, cuando ya lleva un buen tiempo y no ve frutos. Los clientes, en vez de agregarse, se van. El que abrió después de ti es más prosperado que tú. Entonces el cansancio llega, y una persona cansada lo primero que va a abrazar es el desánimo. Algunas veces pensamos que para poder descansar cuando nos sentimos cansados hay que orar, hay que vigilar. No, hermano, el mejor antídoto cuando hay cansancio, ¿cuál es? Descansar, hermano. Hay mucha gente que dice: ay, estoy cansado, hermano, cansado estoy yo, quiero meterme en ayuno. No, hombre, descanse, repose, tómese un su tiempo, pida un permiso en su trabajo de unos 6 meses, y de una vez con bonificación, ¿va usted? Pida un su tiempo, dígale: mire, jefe, solo deme 3 días, 3 días necesito para reponerme. Salga de lo común, váyase a echar un su piscinazo, salga de paseo, abra sus ojos a la realidad. Una persona cansada lo que necesita es descansar. Muchas veces nosotros pensamos que esto tiene que ver con algo espiritual. El cansancio, hermano, usted lo que necesita es que usted está cansado. Vamos a orar, y vamos a orar unas 3 horas, no, me lo va a cansar más. Él lo que necesita es reposar. Mire lo que la Biblia ofrece, y esto es maravilloso, hermano. Me encanta cuando en el Salmo capítulo 23 dice: Jehová es mi pastor. ¿Y qué más? ¿Y qué más? En lugares de delicados pastos me hará descansar. O sea, el Señor ofrece descanso. El cansancio trabaja de la mano con el desánimo. Cuando el desánimo ve que no puede hacer algo con alguien, envía a su mejor amigo. El cansancio. ¿Cuánta gente hoy, hermano, por cansancio ha dejado que el desánimo llegue a vivir a su casa? El cansancio produce muchos problemas en la vida creyente. Isaías 40, versículo 29. Lea usted conmigo este pasaje. Él da esfuerzo al cansado. ¿Qué más? Y multiplica las fuerzas al que no tiene ningunas. Claro, ¿para qué quiere fuerzas el que tiene? Ahorita están sacando un producto allí de energía. Usted compra ese aparato y se pone así todo. Y llega en la noche a la casa y la esposa piensa que usted Parkinson tiene, hermano. Llegó ahí tembloroso. Hay gente que está tomando bebidas que les dan energía. Pero ¿sabía usted que este tipo de bebidas, cuando las toma una persona que está sana, que está llena de vida, que está descansada, en vez de venirle a ayudar, lo que produce son trastornos en su salud? Porque el que tiene energía no necesita energía, lo que necesita es gastar las energías. Pero el que no tiene necesita nuevas energías. El problema de gente cristiana es que asume estar enérgico, asume estar animado, pero su energía no se le ve por ningún lado, hermano. La energía se tiene que ver. Trate usted de agarrar una batería de carro con los 2 cables y chóquelos ahí, hermano. Y si está cargada, ¿qué le va a pasar? Ni me cuenta, hermano, ahí llego a orar por usted. Pero si esa batería está descargada, ¿qué pasa? No pasa nada. Usted le hace así, y no pasa nada. Hay gente, hermano, que su energía se le siente. Hay gente que tiene la energía tan bajita como que fuera el celular en un 1%, hermano. Usted se les queda viendo y en vez de darle a usted, lo jalan, lo chupan a uno, hermano. Tienen energía de nada. Si tú tienes energía, estás animado, el paso siguiente es: echa a andar esa energía. Que se vea tu energía donde estás. Que se sienta la vibra que hay en ti. ¿Aló? Pero el desanimado necesita ánimo. Por eso a mí me gusta cuando la gente va a hacerle porras a sus familiares. Fútbol, basquetbol, lo que sea. Y allá está. Mire usted esa adrenalina que se experimenta cuando le están dando ánimo a uno. Uno puede ser todo torcido para jugar pelota, hermano. Pero esas porras a uno lo hacen sentir Cristiano Ronaldo, usted. De verdad. Y allá uno mira que los piecitos son así, ¿le hacen? ¿Por
porque la gente está, vamos, tú puedes, vamos, va. Y cuando esta persona, en vez de echar el gol en la portería contraria, lo echa en el suyo, y todavía le dice, mamá, no importa, no lo hemos perdido todo, ánimo, avanza. Hermano, la energía de otro se siente. Hermano, usted no puede discernir entre los que tiene sentado a su lado la gente que anda desanimada. Pues esta mañana usted que tiene energía, transmita la energía. El cansancio se soluciona descansando. Hay personas aquí que van a tener que tomar urgentemente vacaciones en su vida. Están muy cansados. Están tan cansados que ya no miran tele con sus hijos, hermano. Papito, vení, sentate, vamos a ver una película. Comenzando las letras están y ya está. Qué chula tulica. Hay esposas que sueñan con un hombre descansado, porque ellas son famosas para platicar con uno cuando la luz se apaga, hermano. Ay, fíjate, mi amor, que fíjate que yo te quería contar que fui al mercado y no me das que en el mercado me encontré a la fulana, pues, la mandona, y no me das que la señora. Y entonces me dijo, fíjate que te. Para llegar uno a escuchar eso, hermano. Uno le dice a la esposa, hábleme al contado, no por abonos. Hay muchas mujeres que necesitan un hombre descansado. Hay muchos hombres que necesitamos una mujer descansada. Porque una mujer cansada no tiene ambiente para atendernos. ¿Aló? Uno llega, hermano, a las 8 de la noche, hermano, bien cansado. Pero bien cansado. Pero así bien cansado. Y la esposa, más cansada. Nos pasa la de aquel hombre que un día llegó y vio a la esposa acostada en la cama, durmiendo. Se le quedó viendo a las 10 de la noche. Dijo, Señor, qué injusto eres tú. Mírala, mírala. Haragana. Yo trabajando como animalito y ella durmiendo. Pero un favor te pido, Padre, que ella sea yo. Y yo quiero ser ella. Para que pruebe lo que es bueno. ¿Y qué cree usted? Dios le concedió el milagro. Al día siguiente, él se levantó siendo ella. Y ella siendo él. Pero ahora, a las 4 de la mañana, ya no como él acostumbraba, a las 4, Señor, a despertar a sus 15 hijos. Porque somos de Guatemala, producimos, hermano. Ya te levantas, te vamos, vamos a ir a la escuela, vamos a ir a la escuela, el uniforme, los zapatos, luz, bla, bla, bla. Y a las 6 de la mañana ya lleva 2 horas haciendo de todo, parece licuadora, la pobre mujer. Él, que es ahora ella. 6 de la mañana se acuerda que tiene que llevar de desayuno a los niños, le sirve desayuno a todos los míos. 6:30 se acuerda que hay que llevarlos al colegio, los sube cada uno por el carro, se los lleva al colegio. 8 de la noche, de la mañana regresa y dice, Dios mío, a dormir, no, a lavar los platos del desayuno y preparar el almuerzo. Le dan las 11 de la mañana haciendo el almuerzo y se acuerda que ya los niños van a salir de estudiar. Agarra el carro y se va para allá con los niños y agarra, sube el niño uno por otro, la maestra le dice, este patojo se portó mal, este se portó bien, mire, este se parece a su esposo, este a usted. Y le empezó a las 1 de la tarde, llegó a casa, le sirvió almuerzo a los 15 niños, sirviéndole uno por uno. A las 2:30 de la tarde, ¿qué? ¿A descansar? ¡No! A hacer tareas con los 15 muchachitos. Usted apunte aquí, cabezón, le dije que por acá, agarre por allá, el bolsón donde lo dejó, póngame atención, le estoy hablando, ¿acaso yo su juguete soy? 4 de la tarde, los niños quieren café con pan. Se va corriendo a la panadería a traer pan y les pone su pan con café. 5:30 de la tarde, hay que ir preparando la cena. ¡La cena llegó! 6:30 de la tarde, le está sirviendo la cena a todos los niños. 8 de la noche, pareciera que terminó su jornada. ¡No! A lavar los platos de todo el día. A las 9:30, aquella mujer está muerta. Él, que ahora es ella. Como a las 9:15, entra su esposo, que es él. Y se va a su cuarto. Y desde el cuarto se oye una voz. Come on, baby. A las 12 de la noche se levanta él, que ahora es ella, y dobla sus rodillas y le dice, Señor, ya entendí, Señor. Es cierto.
Ella trabaja mucho, Señor. Pero por favor te pido, ya no quiero ser ella. Ahora quiero ser yo. Entendí que ella trabaja, pero ya no quiero ser ella, quiero ser yo. Y Dios le dijo: me gusta que hayas aprendido la lección. Te voy a conceder tu deseo de volver a ser tú, pero me vas a tener que esperar 9 meses porque quedaste embarazado. ¿Por qué menosprecias a la mujer? ¿Por qué menosprecias al hombre? Cuando el cansancio se apodera de una persona, ya no hay energía en la casa, ¿cierto o no, hermano? Un hijo cansado, aunque usted le ofrezca chocomil y chatulul, no quiere ir. Pero mira, mi hijo va a estar alegre, hay patojas solteras. Y aquel dice: reprendo, mamá. He hecho pacto con mis ojos. Le ofrezca lo que usted le ofrezca, porque está cansado. Usted no le ofrezca comida. Usted no sé si ha experimentado un cansancio de tal grado que prefiere llegar a dormir que comer. Yo he llegado a la casa, hermano, con un hambre, hermano, que aquí adentro hay una batalla, la guerra de las galaxias, mire, peleando yo. Pero le digo yo: no quiero, yo lo que quiero es cama quiero yo. Y mire, hermano, uno durmiendo, como que se duermen también ellas, ¿no? Ya no molestan. El cansancio trabaja de la mano con el desánimo. Tengo una pregunta: ¿estás cansado? No. ¿Te sientes cansado? Para nada. Se nota. El cansancio se ve. Pues un cansancio físico se quita durmiendo, caldito de gallina criolla, hermano, con yemas, aleluya, poder de Dios. La gallinita asada, hermano. No pasemos al otro punto, ya me dio hambre. El desánimo llega a mitad de la jornada. El cansancio es el primer colaborador. Número 2, allí mismo en el verso 10 del capítulo 4 de Nehemías, por favor en pantallas, dice: el escombro es mucho. Diga conmigo: mucho. Eso. El segundo trabajador, colaborador eficaz del desánimo, es la frustración. La frustración trabaja de la mano con el desánimo. ¿Qué es la frustración? Es una mezcla de enojo con decepción. ¿Me escuchó? Una persona frustrada no solo está decepcionada, también está enojada. Se dice: mire, hermano, échale nada. Pero hermano, no se ponga nada. El frustrado unifica la ira con la decepción. Ellos estaban frustrados. ¿Por qué? Porque la basura, que es el escombro, figura del escombro, era mucha, hermano, era mucha. Pero Dios, para restaurar el muro, tenía que quitar la basura. Nadie construye sobre la basura, ¿o sí? No. Me gustó algo que dijera un amigo mío platicando un día en un desayuno. Me dice: si Jesús viniera a tu casa y quiere meter 2 carros en tu garage, de 2 carros, pero no hay otro lugar, solo está tus 2 carros en el garage, pero él quiere meter sus 2 carros y te pide por favor que le prestes tu parqueo para meter sus carros, ¿qué es lo que tenemos que hacer? A sacar los carros de nosotros para que él pueda meter los de él. Así trabaja Dios muchas veces en nuestra vida. Él no puede meter cosas a nuestra vida si nosotros no sacamos lo que tenemos adentro. Muchas veces Dios ha querido animar a muchos, los ha querido levantar, los ha querido bendecir, hermano, pero siguen necios de no desocupar lo que en sus vidas hay. Por favor, papito, gracias, préstamelo acá. Es que así no salgo bien bonito en la tele. Gracias. Escuche esto: para poder Dios meter su ánimo, tienes que sacar tu desánimo. Tienes que reconocer que estás frustrado. ¿Por qué se frustraron ellos? Porque no era la primera vez que ellos intentaban. Era tanto que entre más trabajaban, más basura salía. Yo no sé si a usted le ha pasado cuando se cambia de casa, que saber dónde guardamos tanto chunche, hermano. Y usted dice: ay, Dios mío, si esta pantaloneta la usó mi tatarabuela, ¿qué hace aquí? Y guardamos cosas que no sirven. Una de las cosas que hemos aprendido con mi esposa es a no guardar cosas que no nos sirven. ¿Me escuchó?
No dije que no sirven, dije que no nos sirven. Muchas veces tenemos cosas en buen estado y ahí las tenemos guardadas. Ahí está la hermana que todavía conserva su vestido de casada. Cuando se casó hace, para que se haga una idea, las primeras bodas de Canaán. Y ella todavía alberga en su corazón que ese vestido algún día le va a quedar. Y tenía talla así, hermana. Pues si lo hubiera mandado a hacer de elástico, lo estiramos y la metemos ahí. ¿Qué hace usted guardando cosas que no sirven, que solo hacen feo algo? Estos tenían que aprender a sacar los escombros, eran muchos. Ellos estaban frustrados porque no era la primera vez que intentaban hacerlo. Y entre más escarbaban, más basura salía. La frustración viene como resultado de aquello que queríamos a nuestra manera y en nuestro tiempo, y no se da. ¿Sabe usted que la frustración tiene mucho que ver con aquellas cosas que no se dan como nosotros esperábamos? ¿Cuándo un joven queda frustrado del amor? ¿Cuándo él esperaba que diciéndole una palabra bonita a la chica ella brincara sobre él y le dijera, sí, me quiero casar contigo? Y lo que hizo fue decirle, pues no, no me gustas, tú no eres de mi tipo, yo no quiero nada contigo. Este muchacho se quedó frustrado y está tan frustrado que pueden salirle más oportunidades en la vida que él no las va a adquirir, porque ya tuvo una experiencia que lo frustró. Le tiene miedo a la frustración. Escuche esto. Es importante que para que Dios te anime y te levante, tú aceptes que hay algo que Él tiene que hacer dentro de ti. El desánimo trabaja con la frustración y con el cansancio. Número 3, ahí mismo en el verso 10, dice: no podemos reconstruir el muro. El fracaso es lo que atrae al desánimo en nuestra vida. Escuche esto. Resultado adverso significa el fracaso. Fracasar no es caer, fracasar es negarse a levantarse. Está bien celebrar el éxito, pero es más importante prestar atención a las lecciones del fracaso. El fracaso es un desvío, no un callejón sin salida. El fracaso es bueno mientras no se convierta en un hábito. ¿Cuántos dicen amén a eso? Tú te puedes desanimar. Qué bueno, hermano, te desanimaste, qué feo se siente. Pero no vivas así toda la vida. Thomas Alva Edison tuvo 1000 intentos para fabricar la bombilla. Y dice que su trabajador cercano se le acercó un día y le dijo: ¿pero por qué insiste en algo que no le va a funcionar? 1000 veces usted ha fracasado. Y él no, él solo contestó con una sonrisa en sus labios. Dijo: no, solo descubrí 1000 maneras de cómo no se debe de hacer una bombilla. ¿Me escuchó eso? 1000 veces para que eso se fabricara, pero no se dio por vencido. Y aun cuando todos creían que sus intentos eran fallidos y le sellaban como un fracasado, él dijo: no, solo he descubierto 1000 maneras de cómo no se procede para hacer una bombilla. Esto lo haría una persona exitosa. Lo mismo sintieron los discípulos cuando estaban pescando en la noche en el Evangelio de Lucas capítulo 5 verso 5. Toda la noche hemos pescado, Señor. Lo hemos intentado y nada hemos logrado. Porque el fracaso atrae desánimo en la vida. Ellos estaban desanimados. Y número 4, el temor. En el versículo 11 del capítulo 4 del libro de Nehemías dice: y nuestros enemigos dijeron: no sepan ni vean hasta que entremos en medio de ellos. ¿Y qué más? Y los matemos y hagamos cesar la obra. El miedo trabaja muy de la mano con el desánimo. Hay mucha gente que en algún momento le han dado alguna oportunidad y el temor no los ha hecho habilitarse para la vida. El miedo ha hecho muchas cosas peores que el valor. Dicen por ahí que es más valiente el miedoso que el valiente. El miedoso al final resulta haciendo peores cosas que el mismo valiente. Una persona que es miedosa ante una amenaza de muerte, antes de que lo maten, va a preferir matar. Ellos tenían miedo de los que querían hacer terminar la obra. El temor es un gigante que trabaja de la mano con el desánimo. Mucha gente se ha desanimado por miedo
por temor, están desanimados por algo que hicieron y no les funcionó, fracasaron, y hoy tienen temor de volverlo a intentar. ¿Quién no ha tenido un miedo en la vida? ¿Quién no ha tenido un temor? Todos tenemos miedos, pero nos vamos a tener que enfrentar a nuestros miedos algún día. Había una hermana que le tenía miedo a las ratas. ¿Cuántos le tienen miedo aquí a las ratas? Traigan las ratas, por favor. A las cucarachas, ¿cuántos les tienen miedo a las cucarachas? Pero dije miedo, miedo de ese que usted tiembla como no tiembla en la iglesia bajo la unción. Miedo. Y ella le tenía miedo a las ratas. Y Dios la mandó a hacer misiones en las Amazonas de Brasil y Colombia. Y dice que les agarró la noche en la selva. Y ellas tuvieron que quedar a dormir entre la selva. Y dice que durmió, esa noche durmió bien cansada, tan cansada que había dormido casi 12 horas y no lo había sentido. Y dice que cuando ella se despierta, la hermana era una mujer de pelo largo, largo, largo. Su pelo era larguísimo. Y cuando ella se despertó en la mañana, dice que había un nido de ratas en su pelo. Y Dios le habló y le dijo: te estoy enfrentando a tus miedos, te estoy encarando con tus temores, porque nuestros temores van a tener que enfrentarse con nosotros, hermano. Nosotros no podemos vivir huyéndole a las circunstancias de la vida. Hay miedos que vamos a tener que superar en la vida. Yo conozco personas que por miedo decidieron decirle no a alguien en el amor. Hoy por hoy, hermano, no hay nada, todavía no les cae nada. Hermano, llueve y solo donde ellos están parados no se moja. Pero escuche esto, por miedo. Los hombres tuvimos que emplear el valor para hablarle a esa mujer que hoy está con nosotros, hermano. ¿O era usted el único que aparecía en la lista de su esposa? Los mentirosos no van al cielo, hermano. Esa fila era más larga que el RENAP. Pero usted fue el rayado, se llenó de valor y dijo: yo me aviento. El que no arriesga no gana, más que no, me va a decir, ¿verdad? Y le hizo la tiradita. ¿Qué le dijo usted para hipnotizarla? Usted solo diga así, del resto me encargo yo. ¿Verdad? Y pobre, arrepentida la pobre haber dicho así. Dicen muchas: yo vivía mejor con mi papito. Ojo con esto, el temor trabaja de la mano con el desánimo. Este miedo hizo que ellos ya no quisieran reconstruir el muro. Y dice que Nehemías les dijo: con una mano vamos a construir y con la otra sostendremos nuestras espadas. Hermanos amados, cuando una persona está desanimada, perdone que lo voy a decir esto, cuando una persona está desanimada, así le diga usted las palabras más bonitas, se necesita un toque de la mano de Dios para darle la energía que esa persona ha perdido. Si aún un vehículo necesita constantemente estar en servicio, nosotros los hijos de Dios necesitamos constantemente estar expuestos al único que nos anima cuando estamos desanimados. Dios usa muchos medios. Yo he experimentado el desánimo, al igual que ustedes. Me ha tocado sentirme en algún momento frustrado con algunas decisiones de mi vida. Me he sentido fracasado en algunas veces que he tomado decisiones que no he consultado a Dios y todo me ha salido al revés. Pero he encontrado un lugar donde el Señor renueva las fuerzas. He encontrado un lugar. He decidido que si voy a dar 3 pasos, no serán para alejarme, serán para acercarme a Él. Hay un versículo con el que quiero terminar esta mañana que aparece allí en San Juan capítulo 6. Versículo 37. Yo quiero que usted se ponga de pie y lo lea conmigo lo más fuerte que pueda, porque necesito que leamos este versículo y lo puedan escuchar las personas que nos ven también a través de estas pantallas. Capítulo 6, verso 37 del Evangelio de San Juan. Léalo conmigo en voz fuerte, por favor. Dice así: todo lo que el Padre me da vendrá a mí, y al que a mí viene, yo no le echo fuera. Una vez más: todo lo que el Padre me da vendrá a mí, y al que a mí viene, yo no le echo fuera. Esta mañana yo no voy a pedir
que vengan al altar para orar por ustedes. Esta mañana yo lo que yo quiero es que identifiquemos quiénes son los que están desanimados, para poder restaurarte y poderte levantar del desánimo. Yo te regalo cuatro principios fundamentales. Número uno, reconoce que tu estado de ánimo no te va a sumar. Si continúas en él, te va a restar y un día terminarás en números rojos. Número dos, reconoce que necesitas ayuda urgentemente. Número tres, reconoce que el desánimo mata tu fe por Dios. Ese es el trabajo fundamental de desánimo, que nosotros dejemos de creer en Dios tal y cual Él es. Y número cuatro, refúgiate en Dios y en sus promesas. Esta palabra sigue de pie, ¿cuántos dicen amén? Si esta palabra dice que Él no te dejará, significa que Él no te dejará. Abraza su palabra, pégatela al corazón, pero no dejes que el desánimo te descalifique de esta carrera tan maravillosa. ¿Qué vamos a hacer esta mañana? Siendo las 12:15, no vamos a orar. Lo que vamos a hacer es animar al desanimado. Y por supuesto, para esto necesito de los que están animados. Así que vaya haciéndome cara de animado para entrar a los candidatos. Porque yo quiero llamar a los animados, que animen a los desanimados. Pero no puedo creer que aquí todos estén animados. Hay un remanente pequeño que ha perdido las fuerzas, que siente que ya no camina igual. Quiero que esta mañana usted levante su mano derecha al cielo y le diga: Señor, gracias por tus fuerzas. Vamos, dígale gracias por tus fuerzas.

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Ah, qué lindo. 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

esta mañana la puerta se abre para aquellos que están desanimados. Si a ti te importa mucho que digan los demás, si a ti te importa mucho pensar que el altar solo es para pecadores, si a ti te han hecho pensar que el altar lo único que se hace es perdonar pecados, te quiero contar que en el altar también Dios da nuevas fuerzas. En el altar Dios renueva fuerzas al que está cansado. Así que si alguien esta mañana ha venido desanimado, se siente desmayar, siente que ya no tiene fuerzas, ha perdido el apetito, ha perdido el deseo por Dios, no me digas que estás animado cuando no te seduce orar, cuando no te seduce buscar a Dios. No me digas que tu ánimo está al 100 cuando lo que menos disfrutas es la presencia de Dios. El desánimo algo hizo en tu vida y tú necesitas soltarte de eso. Si hay alguien aquí esta mañana que necesita venir a los pies de Jesús para pedirle fuerzas, venga, salga de su lugar.

sientes que ya no caminas igual, has perdido la energía, has perdido el deseo, te sientes desmayar. No es pecado, no es pecado desmayar. El pecado sería que ese desánimo pueda más que tú, que ese desánimo logre asesinar tu fe.

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0: ser. Ánimo. Lo que miras lejos. Ánimo. Ánimo. No te quedes, ya caminaste. Ya caminaste suficiente. No te quedes a medio camino. No te quedes, no te quedes, mujer. No te quedes. Avanza, avanza, avanza, mujer. Avanza. Grítalo, grítalo. Sumérgeme. Ánimo, Ale, ánimo. Has estado cansada. Circunstancias que te han venido a cargar, pero Dios te da nueva fuerza. Saldrás de hoy de aquí con nueva visión, con nueva manera de pensar. Sumérgeme. Ánimo, ánimo, mija, ánimo. Ánimo. Tú no te quedas, tú no te quedas. Ánimo, ánimo, ánimo. Ánimo, mujer. Cántalo, cántalo, iglesia. Ánimo.

contigo. Quito de tu espalda toda carga. En el nombre de Jesús, oro porque su presencia te dé nueva fuerza, te levantes con nueva energía. En el nombre de Jesús. Ánimo, sierva. Ánimo. Servidores, ayúdenme a orar. Ayúdenme a orar por esta gente. Ayúdenme a orar por este remanente. Ayúdenme a orar por este grupo tan pequeño. Tú que tienes energía. Ayúdame a orar por ellos. Ayúdame a orar por ellos. Vamos.

dicen, aún hay más.

estado pensando desertarte. Has estado pensando que Dios se olvidó, que ya no escuchó. Pero Dios te dice: vengo a tomarte hoy. Levanta.

0: cansado. Levante su mano los que están en el altar, sediento
1: de ti.
0: Aleluya. Un desierto. Iglesia, levanta tus manos y cantemos esta alabanza juntos.

Los que están aquí en el altar, pónganse de pie. Iglesia, levanta tus manos al cielo. La Biblia dice: sobrellevad las cargas los unos con los otros. La Biblia dice que cuando un miembro del cuerpo se duele, todo el cuerpo se duele. Hermanos, sintamos la necesidad de nuestros hermanos aquí adelante. Extiende tus manos y ora y dile: Señor, no los abandones. Señor, no los dejes. Han estado desanimados. El enemigo es astuto. El enemigo es sagaz. Cuando él ve que alguien se desanima, le mata su fe, le asesina su dependencia de Dios. No podemos permitir que se nos deserten más de este reino maravilloso. Ánimo, ánimo, sierva. Cansado del camino, sediento de ti.

Levanta tus manos, quiero bendecirte esta mañana. Padre, lleva a tu pueblo con la paz absoluta y necesaria para que esta semana cumplamos el propósito por el cual tú nos envías a donde nos envías. Mira las manos de tu pueblo, Señor. Oro porque tu presencia esté con ellos en el trabajo, en la casa, en el carro, en la calle, en su negocio. Que todo lo que ellos hagan y donde sus pies se paren sea próspero y bendecido. Cierra los ojos de los maleantes, cierra los ojos de los asesinos, aquellos que les quieran hacer daño. Quítalos de ahí, que no los vean, que no los vean, que pasen desapercibidos. No aceptamos confusiones ni balas perdidas. Ellos son tus hijos y esta semana la recibimos con nuevo ánimo. Arriba la mano, arriba la mano. Dígale gracias por esta semana. Vamos, vamos, vamos. Vamos, dígale gracias por esta nueva semana. Profetice, profetice sobre su semana. Profetice. Quiero oírlo, quiero oírlo. ¡Woo! Arriba, abra sus labios. Provoque vida con sus labios. Arriba. Esta es una buena semana. La fuerza de Dios está contigo. Mirarás una vez más su mano levantarse a favor tuyo. En el nombre de Jesús. En el nombre de Jesús. ¿Cuántos dicen amén? ¿Cuántos dicen amén? Quiero pedir de favor, estamos ya terminados. No se vaya de este lugar los que están aquí adelante. Necesito que un grupo de hermanos, antes de irse de este lugar, vengan a abrazar a nuestros hermanos en Cristo aquí y les den palabras de ánimo, palabras de motivación. Esto es para los enérgicos, esto es para los que tenemos energía. Véngase al altar. Cuando se vaya a retirar, usted quédese aquí adelante, déjese dar un abrazo fuerte, una palabra de motivación de sus hermanos. Que Dios los bendiga. Hasta la próxima, si así Dios lo quiere. En el nombre de Jesús.

Muy bien, mis hermanos, hemos escuchado esta palabra de nuestro Señor Jesucristo en la voz de nuestro hermano Pedro Aguilar, enfrentando el desánimo. Bueno, espero y esperamos que esta palabra haya quedado en nuestros corazones, pidiéndole el auxilio, la ayuda a nuestro Señor y Salvador Jesucristo de la gloria. Muy bien, así me despido también, me despido de ustedes, gracias por habernos sintonizado el día de hoy, será hasta mañana cuando regrese una vez más con la programación especial de Radio Maranata para mañana. Que descansen, que todos tengan una buena noche, que duerman bien, porque mañana hay que seguir.

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1: Los huevitos revueltos con tomatillo y cebolla, salchichita, jamoncito o peperoni, o solamente solo así, o solo así, pues simple. A mí denme simple, por favor. Frijolitos casados, volteaditos, paraditos, qué rico, cabecito con crema, con cremora. Sí, con crema, con leche. Así que buen provecho para todos. Que tengan una buena noche y pásenla bien. Con permiso. Hasta mañana.

Hay una alabanza que quiero cantarlo con ustedes. Y la alabanza dice: cuán grande es Él. Amén. Aleluya. ¿Por qué no te pones un momento de pie, por favor?

recíbalo, recíbalo, recíbalo. ¡Háblele, háblele! ¡Él está aquí! ¡Oh! ¡Que no te dé vergüenza, mi hermano! Yo puedo ver en una visión, hay un personaje con vestidura blanca. Está pasando con usted, mi hermano y hermana. Adórale. Adórale, adórale, adórale, adórale, adórale, adórale. Yo puedo ver a muchos en este lugar derramando lágrimas. Puedo ver a unos levantando sus manos, temblando bajo la unción de Dios. Y gloria a Dios por eso. Y ramazó de que él alaba. Así como están de pie, y otros que ya se sentaron, está bien, no hay ningún problema. Voy a cantar un último canto. Este canto me hace recordar cómo era mi vida antes. Estoy hablando hace unos 24 años para atrás. Yo era un hombre perdido, hundido en la maldad.

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0: Hijo de Jonás, ¿me amas más que estos?
1: Sí, Señor, tú sabes que te amo.
0: Apacienta mis corderos.

otra manera de vivir. Tu palabra dice: instruye al niño en su carrera, para cuando fuese grande no se apartara de tu camino.

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0: Seguimos con esa libertad, hermanos. Seguimos con ese gozo. Y cantamos este otro canto. Dice así.
1: La Biblia nos muestra que en las últimas décadas Dios estaba lanzando advertencias solemnes a la humanidad de que Cristo viene y de que los juicios más grandes que jamás han caído están a punto de caer sobre la humanidad. Alabro que el Señor le ama. Y la primera advertencia grande, especial de Dios, vino en la década del 40, cuando la guerra mundial se movía trágicamente aquí abajo. ¿Qué pasó en esa década del 40? Oiga primero las palabras del Señor Jesucristo, Lucas capítulo 21, verso 26. El Señor dijo: y los hombres desfallecerán de espanto a causa de la expectación de lo que ha de suceder en el mundo, porque las potencias de los cielos serán conmovidas, y entonces verán al Hijo del Hombre descendiendo en una nube con gran poder y gloria grande. ¡Glorias a Dios! Fíjese cómo Él habla de su venida, su segunda venida, descendiendo sobre las nubes hacia la tierra. Pero ¿cuándo estaríamos en esos días? Dijo, antes de que Él viniera, las potencias de los cielos serían conmovidas. Bueno, cualquiera de ustedes que mira los cielos, eso parece imposible. Eso está tan quietecito y arriba, tan aparentemente inconmovible. Y cuando este siglo XX llegó, eso no había sucedido. Y pasó la Primera Guerra Mundial y eso no sucedió. Y llegó la Segunda Guerra Mundial y no había sucedido. Pero cuando la Segunda Guerra Mundial estaba en su apogeo y parecía que no había quien iba a sacar a los japoneses de sus islas, de pronto sucedió algo inesperado y un avión norteamericano dejó caer una bomba solitaria sobre la ciudad de Hiroshima. La bomba explotó a kilómetros de altura sobre la ciudad. Se conmovieron los cielos en forma tan terrible, hacia arriba, hacia abajo, hacia los lados, que la ciudad abajo, a kilómetros de distancia, se hizo humo. Alábelo si puede. Casi 100,000 personas perecieron, que no supieron ni lo que les pasó. Y trágicamente, los que estaban perdidos se fueron a la condenación. Los que estaban salvos salieron ganando con la explosión nuclear atómica, porque se fueron para el cielo con el Señor. Alábelo, que Él vive. Pero fue la primera explosión nuclear atómica que la humanidad ha logrado ver en esta tierra. Se conmovió el espacio como jamás lo esperaban los seres humanos. Y en esto hay algo interesante. Y es que cuando usted lee la Biblia y dice las potencias de los cielos serán conmovidas, en el original griego esa palabra cielo lee uranos, que quiere decir literalmente uranio. Y lo que produjo la bomba atómica fue exactamente el elemento uranio. O sea que Dios estaba hablando en forma literal, que del elemento uranio iba a surgir el poder que iba a conmover el espacio, anunciando que Cristo viene. Alabado sea Dios, que el fin se acerca, que los juicios más grandes, Samalaya, Soja, que jamás se han visto, están a punto de conmover los pueblos. Bendito sea Dios. Esta es la época, todo el que está aquí que no ha aceptado a Cristo, óigalo claro, esta es la época de hacer lo que dice la Biblia. Isaías capítulo 55, verso 7, la Biblia dice: deje el impío su camino y el hombre inicuo sus pensamientos, y conviértase a Jehová, el cual tendrá de ti misericordia. ¡Alabado sea Dios! Pero cuando la Biblia dice conviértase a Jehová, ahora que estamos, oiga con cuidado, nada menos que en la dispensación de la gracia, en el nuevo pacto, y bien en las postrimerías de la dispensación, tiene que acordarse de algo que dice la Biblia. Primera de Juan capítulo 5 verso 11, que Dios nos ha dado vida eterna. Qué regalo lindo. Pero esa vida está en el Hijo. El que tiene al Hijo tiene la vida, y el que no tiene al Hijo no verá jamás la vida eterna. ¡Alabado sea Dios! Quiere decir que Jehová Dios, nuestro Padre, bendito sea su nombre. Dios que en el Antiguo Testamento era adorado por los hijos de Israel y todavía lo adoran. Ahora ha puesto toda su autoridad sobre Jesucristo, su Hijo. Ahora la dispensación de la ley terminó y estamos en la dispensación de la gracia. El fin de la ley es Cristo Jesús para todo el que cree. No es que se abolió la ley. La ley se cumple ahora en nosotros, los que andamos conforme al Espíritu y no conforme a la carne. Sonríe si se puede. El sábado se cumple en nosotros, se cumple todo en nosotros. Estamos en sábado todos los días, en descanso, en Cristo Jesús, el Hijo de Dios, descansando en el que tiene el descanso eterno. Gloria sea a Dios y el descanso perfecto. Bendito sea su nombre. La Biblia dice algo más muy lindo para los que aceptan a Cristo de corazón. Salmo 125, verso 1 dice: y los que confían en Jehová son como el monte de Sión, que no se mueve, sino que permanecerá para siempre. ¡Glorias a Dios! Pero los que confían en Jehová tienen que aceptar a Cristo, porque Jehová Dios nuestro Padre puso a Cristo como Salvador, y no hay nada que un Salvador, óigalo, un Salvador, un Salvador, uno solo, un Salvador, un Salvador, no hay dos ni tres, alabado sea Dios, solo Cristo salva. Bendito sea su nombre. Y esta es noche hermosa, amigo querido, de usted hacer lo que dice la Biblia, agarrar ese Cristo maravilloso y comenzar a vivir la vida victoriosa, la vida abundante que Cristo prometió para los que creen en Él. ¿Cuántos tienen ese Cristo ya? ¿Cuántos te levantan la mano y decir: yo soy tuyo, Jesús, yo soy tuyo, bendito sea tu nombre, gracias, oh Samaya Sohaba, poderoso Jesús? Se conmovieron los cielos y una segunda bomba atómica cayó sobre la ciudad de Nagasaki en Japón, conmovió los cielos nuevamente, hizo pedazo la ciudad, murió una multitud más de gente, pero la guerra se acabó. Lo más grande no fue que se acabó la guerra, lo más grande es que Dios daba voz de alerta de que se habían conmovido los cielos, que entrábamos en los días en que veríamos al Hijo del Hombre descendiendo de arriba de lo alto, en una nube, hacia esta tierra establecer un reino de paz. ¿Cuántos están esperando ese Cristo? Bueno, estamos en los días de su retorno, por lo tanto es la época de arrepentirse, convertirse a Cristo Jesús, para que se borren nuestros pecados y en el día que viene con Él vivamos en victoria por la eternidad. ¡Glorias a Dios! Ahora, en la década del 50 vinieron dos advertencias solemnes de que estamos bien en los últimos días. ¿Cuáles dos advertencias? Oiga primeramente las palabras de nuestro Señor Jesucristo. Mateo capítulo 24, verso 21. Jesucristo dijo: porque viene una grande tribulación, como nunca antes se ha visto ni se verá jamás, sino a cortos días, ninguna carne será salva. Oiga eso. Y cuando habla de carne, habla de lo de afuera. Quiere decir que no quedará nadie vivo aquí abajo si el Señor no corta esos días terribles que vienen. Y ahora mismo hay más de 5.000 millones de gente aquí abajo. ¿Cómo es posible que se ponga en peligro la vida de más de 5.000 millones de personas aquí abajo? Si el Señor lo dijo, Él sabe que eso es así. Si el Señor habla, aunque parezca difícil, aunque parezca increíble, aunque parezca que no puede suceder, créalo. Porque el cielo y la tierra pasarán, pero mis palabras no pasarán ciertamente. ¡Glorias a Dios! Se equivocan los hombres, se equivocan las religiones, se equivoca todo el mundo aquí abajo, pero no se equivoca jamás el Cristo en el que hemos creído. Y dijo bien claro que si no acorta los días que vienen de la gran tribulación, no escapan ni las hormigas. Sonríe si puede. Alabado sea Dios. ¿Y qué es lo que va a pasar? Algo terrible tiene que pasar. Cuando llegó la década del 50, apenas la década se movió hacia adelante, Rusia descubrió la bomba de hidrógeno. La bomba atómica que destruyó a Nagasaki y a Hiroshima vino a ser como un juguetito de esos de los nenes, comparado con la bomba nuclear hidrógena. Y la bomba hidrógeno ahora no es nada tampoco comparado con las bombas nucleares modernas que tienen ahora. Se le fue el gozo a mucha gente. ¿Qué le pasó? Sonríase que el Señor le ama. Descubrieron la bomba de hidrógeno y la aprobaron en los cielos. Y en pocos días Estados Unidos lo descubrió también. Ahora la tiene Estados Unidos, la tiene Rusia, la tienen todas esas naciones grandes de Europa, Francia, Alemania, Inglaterra, todas esas naciones. Israel, ese chispo de país. Cuando usted busca Israel en el mismo centro de la tierra, tiene que buscar una lupa para poderlo ver. Parece un microbio ahí chiquitito ahí. Se dice que es la séptima potencia nuclear que hay en la tierra. ese pueblo de Dios, claro que Dios le ama. Y la Biblia dice que los que bendicen ese pueblo serán benditos, y que los que oran por la paz de Jerusalén serán prosperados. Cuando la guerra del Golfo Pérsico estaba en su apogeo y don Hussein lanzó unos cuantos cohetes contra Israel, yo dije, ya se desgració el pobre. Alablo, Dios le ama. Y lo dije en el programa radial. Dije, ya Hussein se sentenció. Lo van a avergonzar y lo van a derrotar ya mismo. Y en vergüenza lo dejaron y lo derrotaron. El que es inteligente clama por Israel. El que es inteligente llora por Israel. El que es inteligente ora por Jerusalén. Porque ese es pueblo de Dios, con promesas de Dios, que Dios establecerá morada perpetua con ellos. Alabe lo que él vive. Pero oiga esto, pero hay alguien que tiene promesa más linda que Israel. Hay alguien que es más grande que Israel. Hay alguien que es esposa de Jesucristo. Esa es la iglesia del Señor, la iglesia inmaculada, sin manchas ni arrugas. ¡Ay, Samaya! ¡Gloria sea Dios! ¡Poderoso Jesús! ¡Bendito sea el Señor Jesús! Cuando Rusia probó la bomba de hidrógeno en los cielos, tuvo que suspender las pruebas nucleares porque se estaba contaminando el agua y los alimentos con lluvia radioactiva. Protestaron todas las naciones y tuvieron que suspender las pruebas. Pero eso es lo que viene. Guerra mundial que no hay quien le impida, caerá poderío nuclear como jamás se ha visto, y la lluvia radioactiva dañará el agua, los alimentos, y ocurrirá lo que Cristo dijo: si uno corta esos días, ninguna carne se salva. Los científicos dicen que una guerra nuclear ahora mismo mundial será un suicidio mundial. Entonces, ¿por qué va a haber guerra mundial si ellos saben que es un suicidio? Eso es como el que se mata, que muchos saben que van para el infierno y con todo eso se matan. Porque hay un tentador y hay un diablo que tiene un poder persuasivo tan terrible que engaña a la humanidad. Dios le dijo a Adán y a Eva que si comían del fruto prohibido se morían. Y el diablo le dijo, no se muera en nada. Y le creyeron al diablo, que es un mentiroso. Alabro, el Señor le ama. Y en cuanto comieron, se murieron. Pero usted que está aquí en esta noche, que está en pecado, está muerto espiritualmente. No se enoje, que yo le amo. Pero usted está aquí porque Dios lo trajo a salvarlo. Está aquí porque Dios lo trajo a resucitarlo. Está aquí porque Dios lo ama. Dios te ama. Dios te ama. Dios te ama. Lo ama usted. Lo ama usted. Lo va a salvar en esta noche. Lo va a salvar para que usted viva. En Cristo está la vida. ¡Gloria sea Dios! ¡Poderoso Jesús! ¡Bendito sea su nombre! Ese descubrimiento de la bomba de hidrógeno, esas pruebas nucleares, siguieron conmoviendo los cielos, como Cristo dijo, pero siguieron anunciando a la humanidad que estaba el instrumento en las manos de los científicos para destruir la humanidad. A la bomba de hidrógeno le llamaron la bomba infernal. Oiga, parece que alguien le inspiró bien el nombre, porque cuando caigan esas bombas nucleares van a mandar al infierno millares de personas aquí abajo. Pero dé gloria a Dios que las puertas del infierno no prevalecen contra los que estamos lavados con sangre redentora. ¡Alabado sea Dios! Las puertas del infierno no prevalecen contra los de Cristo Jesús, porque los de Cristo Jesús tenemos el Espíritu Santo y estamos escritos en el libro de la vida. ¡Alabado sea Dios! Por eso que está el que está aquí en esta noche, que lo ha aceptado a Cristo, usted que es inteligente, porque lo crearon imagen y semejanza de Dios. Bruto es el diablo que se rebeló contra Dios. Alabado, Dios le ama. Pero usted que es inteligente, que lo crearon para ser familia de Dios, no lo crearon para el infierno, ni lo crearon para el lago de fuego, ni lo crearon para la condenación. A usted lo crearon para ser familia de Dios por la eternidad. Échele mano a Cristo en esta noche, que esa vida está en Cristo. Dios nos ha dado vida eterna. ¡Qué regalo! Pero esa vida está en Jesús, su Hijo. El que tiene al Hijo tiene la vida. El que no tiene al Hijo no tiene la vida eterna. Usted puede tener todas las religiones que quiera y tener una religión o 10 o 12 y sigue perdido en su pecado. No hay religión que quite el pecado, solo la sangre de Jesucristo el Hijo nos limpia de todo pecado. ¡Gloria sea Dios! ¡Bendito sea el Señor Jesús! Ahora, en esa década del 50 hubo otra advertencia solemne, aparte de la bomba de hidrógeno. Y Ezequiel capítulo 38, verso 14, Dios le habló al profeta y le dijo: profetiza, hijo de hombre, que así dice Jehová el Señor, dile a Gog. Mira quién es la profecía, alguien que se llama Gog, G-O-G, tres letrecitas. Profetiza al hijo de hombre y dile a Gog, que así dice Jehová el Señor, que cuando tú sepas que mis hijos de Israel viven en paz, tú vendrás de las partes remotas del norte con un poderoso ejército contigo, y entrarás en Israel como la nube, como una nube que cubre la tierra. Y eso será en los últimos días, dice el Señor. Y oiga eso, ¿y quién es Gog? La palabra Gog quiere decir jefe, y también quiere decir oso. Y dice que viene del norte a invadir Israel. Y si usted busca un mapa, al norte de Israel está la Unión Soviética, Rusia. Y la palabra Gog quiere decir oso. Y el emblema nacional de Rusia es un oso. A Dios me que se le escape, al hablo que el Señor le ama. Y usted puede estar seguro que con todos los planes de amistad con Estados Unidos, todo eso es un cuento del diablo, hermano. No quiere nada de eso. Queda la Biblia. Con todo ese cuento de amistad y todo ese cuento de unidad, están en su trama, la tienen y lo saben, y nosotros lo publicamos aquí ahora. Aleluya, Dios le ama. Porque Dios le saca a relucir todo a los hombres, y todo lo que tienen escondido, los planes que tienen las naciones, todo eso lo saca Dios a relucir, porque Dios lo sabe todo. Van a invadir Israel, eso no hay quien le impida. La van a invadir. Eso es de lo grande que viene en los días que se acercan. Sea bendito el Señor. Eso será en los últimos días. Ahí están, al norte de Israel, cubriendo el territorio, con ejército poderoso, cargados de poderío nuclear, y vendrán sobre Israel. Pero preocúpese, que cuando vengan sobre Israel, entonces el Señor peleará contra ellos como peleó en el día de la batalla. ¡Ay de ellos! ¡Bendito sea el Señor! Que sí que Rusia, al norte de Israel, con su poderío militar terrible, es una señal del último tiempo. La bomba, las bombas nucleares terribles de esta época en manos de Rusia, Estados Unidos y todas las naciones, señal de que estamos a punto de ver el retorno de Jesucristo. Ahora, el que está aquí entienda esto. Él viene, viene con las nubes, todo ojo le verá, descenderá aquí abajo, acabará con los poderíos militares, acabará con millares aquí abajo en la tierra, y establecerá un reino de paz y de justicia. Pero eso no es lo más lindo. Lo más lindo es que antes de que Él venga a establecer ese reino, primero, como ladrón en la noche, desciende de arriba de lo alto a buscar una novia que se esté engalanando como esposa. ¡Alabado sea Dios! ¡Hoy la soma! Y oiga esto, que en este mensaje no hay tiempo para entrar en esos detalles, pero un adelanto corto. En los últimos 7 años de esta dispensación de la gracia, es la tercera guerra mundial, y la segunda venida de Cristo es al final de esos 7 años. Y antes de que esos 7 años comiencen, es el rapto de la iglesia. Sonríe si puede. Antes de que esos 7 años comiencen, y antes de que el anticristo asome su careta satánica por la televisión mundial, volamos nosotros como águilas para el cielo. ¡Ay, Samaya! ¡Lío masa! ¡Poderoso Jesús! Y cuando volemos nosotros y desaparezcamos, aparece el anticristo. ¿Y por qué no aparece antes? Porque ahora la novia tiene toda la autoridad de su novio. Y si aparece ahora, nos metemos en oración y ayuno, le caemos arriba y lo desaparecemos más ligero que lo que el diablo le apareció. Sonríase, que el Señor le ama. Mi alma te alaba, Jesús. El apóstol Pablo lo dijo y lo profetizó en 2 de Tesalonicenses, capítulo 2. El apóstol lo dijo, que hay alguien que impide que se manifieste el hombre de iniquidad. Pero cuando ese que impide se ha quitado, entonces le aparece. Nos van a quitar ya mismo, alabe lo que él vive. ¡Liosama! estamos a punto de volar para arriba, estamos a punto de volar para arriba. Prepárese para el encuentro con Jesús, prepárese para el encuentro con Jesús, prepárese para el encuentro con Jesús. No se quede, no se quede por nada, que esta es la época, son los días finales, son los días decisivos. Cristo viene y las ama. El fin se acerca. Poderoso Dios. Pronto será tarde, millares perecerán como Jesús lo profetizó. Pero el pueblo inteligente que está agarrado de Cristo, volaremos al cielo aún antes de que el anticristo aparezca. Si se queda, me lo saluda de mi parte. Alabado que Dios le ama. Ay, pobre Jesús. En la década del 60 hubo dos advertencias terribles, gritando a la humanidad que avancen, se arrepientan, se conviertan en Jesús para que escape. ¿Qué pasó en esa década? Oiga primero las palabras del Señor Jesucristo, Lucas capítulo 21, verso 24. Jesús dijo que los judíos serían llevados cautivos como esclavos a todas las naciones, serían matados a filo de espada. Oiga lo que da, lo que cuesta darle la espalda a Jesucristo. Y Jerusalén sería pisoteada por las gentes hasta que el tiempo de las gentes se hubiera cumplido. Fíjese que hay tres profecías ahí envueltas. Uno, primero serían llevados como esclavos por todas las naciones. En el año 70 del primer siglo de la era cristiana se cumplió eso. Las legiones de Roma rodearon a Jerusalén y los judíos resistían fanáticamente. ¿Qué oportunidad tendrían los judíos contra las legiones romanas? Ninguna. Hubiera sido más prudente rendirse y que la gente entrara tranquilo, lo tomaran preso, cualquier cosa. Pero esa resistencia tenaz que ellos ofrecían, fanática, enfurecía al general romano. ¿Y por qué resistían? Oiga esto, porque falsos profetas judíos le profetizaron que Dios iba a hacer el pedazo de las legiones de Roma. Cuando Cristo vino, no lo creyeron. Ahora vino el diablo envuelto en profetas. Alábalo, se alejaron. Y ya se creyeron. Pero se cumplía lo que dice la Biblia, que por cuanto se negaron a creer en la verdad, Dios permitió que creyeran en la mentira. Por eso todo el que está aquí tiene que cuidarse. Porque si usted no ha aceptado a Cristo, y en esta noche usted se va de aquí sin Cristo, y lo invitamos a aceptarlo, y usted dice otro día, a lo mejor mañana está en el espiritismo, o en el santerismo, o en la brujería, o en la hechicería. Porque a todo el que le da la espalda a la verdad, o la pospone para otro día, es un desprecio a Jesucristo. Dios permite que haya un lazo de muerte en cualquier momento. Usted sabe lo que es decir, yo dejo para mañana Jesús, mañana yo vuelvo. El que murió por usted en la cruz, el que derramó su sangre inocente, el que se dejó matar por usted para que usted tuviera vida, lo deja para mañana. No, usted es más inteligente que eso. Alábalo, que Dios le ama. Cuando en la tierra se presenta un buen negocio, te dicen, déjalo, agarrarlo antes que se me vaya a perder. Negocios materiales, temporales. Este es el negocio espiritual, este es el negocio eterno, este es el negocio para los siglos y los siglos. Agárralo en esta noche, échale mano a la vida está en Jesús, solo Cristo salva. Sálvese en esta noche, antes de que sea tarde, recíbalo, que pronto la puerta se cerrará. Y en el año 70, las legiones de Roma entraron, tomaron Jerusalén, quemaron el templo. Estaban tan rabiosos esa gente, que ardió como estopa el templo, hicieron pedazo la ciudad. Y se llevaron, como Cristo profetizó, como cautivos, como esclavos a los judíos, los levantaron por toda la tierra. Pero la profecía dice, los matarían a filo de espada. ¡Qué terrible! Mi alma te alaba, Jesús. Y Jerusalén sería pisoteada por las gentes, hasta que el tiempo de la gente se hubiera cumplido. Yo sí, cuando llegáramos a tiempo cumplido, entonces Dios permitiría que Jerusalén volviera a los antiguos dueños, los israelíes. ¿Qué pasó con los judíos? Bueno, aquel tirano alemán que se llamó Hitler,

Y esta es una época final, decisiva. Hay que agarrarse del que más fuerza tiene. La fuerza grande está en Cristo Jesús. La fuerza total está en Cristo Jesús. La victoria está en Cristo Jesús. La vida está en Cristo Jesús. La sangre que limpia el pecado está en Cristo Jesús. El perdón de pecado está en Cristo Jesús. Todo está en Jesús. Échale mano a Cristo en esta noche. Amigo amado, no se vaya sin vida de aquí por nada. Que pronto la puerta se cerrará y millares querrán entonces entrar, pero ya la puerta estará cerrada. Bendito sea el Señor Jesucristo. Cuando el tiempo se hubiera cumplido, Jerusalén sería reconquistada por los judíos. Y eso se cumplió. 1967 hubo una guerra relámpago y el ejército de Israel atacó a Jerusalén, que estaba en poder de los árabes. Imagínense las naciones árabes, hermano. Israel es microscópica al lado de esas naciones árabes. Son naciones tan grandes. Usted busca el mapa ahí y encuentra seguido a Irak, territorio gigante, y ve a Irán, y ve a Egipto, y ve a Siria, y Israel se desapareció. Y cuando lo tiene 20-20, no lo encuentra. Alaba lo que él vive. Ahí encuentra ese país pequeñito, pero ese es país de Dios. Bendito sea el Señor Jesús. Ese es pueblo de Dios. Y cuando se lanzó el ejército de Israel contra los árabes, que parecía imposible, los árabes huyeron despavoridos y dejaron a Jerusalén. Pero esa es la técnica de guerra siempre de Dios, que cae temor sobre el enemigo, se confunden y huyen y se matan unos a otros. Ellos también. Esa es la técnica de combate de Dios siempre. Esa es la que viene en la guerra mundial. Alábalo si puede. Huyeron y ellos tomaron a Jerusalén. Y la bandera de la estrella solitaria del rey David volvió a ondear sobre tierra de Palestina. Mi alma te alaba, Jesús. 1967, cuando ellos fueron aceptados como nación por las Naciones Unidas, no pudieron reconquistar a Jerusalén en el 48. 1948, no pudieron. ¿Y por qué no pudieron? Porque no era el momento de Dios todavía. Y aquí con Dios se puede y sin Dios no se puede. Es el problema de la humanidad. Por eso que el mundo está fracasado y los gobiernos están fracasados todos. ¿Por qué? Porque han tratado de hacer sin Cristo, y Él lo dijo: sin mí nada podéis hacer. Usted sin Cristo nada podrá hacer. Todo le saldrá mal y fracasará y se irá a la eterna perdición al final de la carrera. Pero si viene a Cristo, todo le saldrá bien y usted eternamente será propiedad del Dios del cielo. ¡Alabado sea Dios! Bendito sea su nombre. En el 48, aceptados como nación, pero no pudieron agarrar a Jerusalén. Tuvieron que poner la capital fuera de Jerusalén. Pero en el 67 sintieron como un empuje extraño y se mandaron para frente. Parecía imposible, pero los árabes huyeron. ¿Y por qué? Lea lo que está en la Biblia. Profeta Zacarías, capítulo 12. La Biblia dice que cuando marchó el ejército de Israel para el frente, dice: el más débil entre ellos era como David, y la casa de David como Dios, como el ángel de Jehová que iba frente a ellos. Asegúrese que el ángel de Jehová va frente a usted siempre en todas las batallas, para que vea qué victoria. Acabaron con los árabes, y los árabes huyeron a tal velocidad que dejaron hasta las armas modernas tiradas en el desierto. Eso mismo le pasó ahora a don Hussein, lo mismo, que se jactó que iba a agarrar, iba a enterrar a todos los aliados, y si no se esconde, le vuelan la cabeza a él mismo. Alábalo, Dios le ama. Se escondió en lo último que encontró. No, hermano, no, a los humildes Dios los levanta, pero a los soberbios le da la espalda. No se ponga soberbio nunca, humíllese, abájese delante de Dios y Dios lo va a levantar. Acérquese a Dios y Él lo va a acercar hacia sí mismo. Mi alma te alaba, Jesús. ¡Ay, poder Jesucristo! Reconquistaron Jerusalén, y Cristo dijo que cuando Jerusalén fuera reconquistada, el tiempo se había cumplido. Que sí, que el tiempo para este estado de cosas ser cambiado y para que Dios tome las riendas de todo y se la quite a los hombres carnales aquí abajo, está cumplido. Hay que estar mirando para arriba. Oiga lo que Cristo dijo. Dijo: cuando veáis estas cosas, erguíos derechito.
todos los evangélicos jorobados que hay, enderecense. Alabro, se le ama. Póngase derechito, que jorobado no está al cielo nunca. Levantar la cabeza, no mire más para abajo. La mayor parte de los evangélicos están mirando para abajo. Estudio, trabajo, televisión mundana, sonríase, que se le ama. Boxeo, lucha libre, eche esa basura al cesto de la basura, mire para arriba, somos de arriba, no somos de abajo, estamos aquí, pero no somos de aquí, somos de arriba, mire para arriba, nuestro socorro viene de Jehová, hoy la sama, sama. Es de arriba que viene la victoria, de abajo no hay nada, el príncipe del mundo es el diablo, sonríase si puede, mire qué principito tiene el mundo, el diablo. Estamos aquí. Y yo he ido hasta pastor evangélico que me han dicho, ah, pero estamos en el mundo todavía. Y seguir, estamos en el mundo, pero no somos del mundo. Somos ciudadanos del reino de los cielos. Y si somos de arriba, ¿qué hacemos entremetidos aquí abajo todavía? Que Dios nos ha prestado, Dios nos ha prestado porque somos propiedad privada de Él. Nos ha prestado por unos días para que alumbremos en estas tinieblas. Para que le quitemos los pecadores al diablo y digamos, diablo, suéltalo, diablo, lo ligo al cuerpo de Jesús, perdónalo, Jesús, y lo arranque de raíz de las manos de Satanás. ¡Ay, Samaya! Entienda cada hermano, esa es nuestra labor, hermano. Las demás cosas son añadiduras que se resuelven en forma sabia y prudente, pero con los ojos puestos en Cristo todo el tiempo. Nuestra labor aquí es trabajar para Dios, hacer algo para Dios. Lo único que va a permanecer es lo que haga para Dios. Puedo hacer mil buenas obras aquí abajo y ser el más experto en la cohetería espacial o en la electrónica. Todo eso va a pasar. Todo eso no habrá ni recuerdo. Pero lo que haga para Cristo permanecerá para siempre. Eso es lo único. Y si usted es creyente, si usted se convirtió a Cristo, tenga los ojos puestos en Cristo. Y cuando se levanta por la mañana, aún antes de lavarte los dientitos, eso que usted tiene, sonríe, si el Señor le ama. Señor, dame un alma hoy. Permítame hablarle a alguien de Cristo hoy. Permítame hablarle a alguien que tú eres el Salvador. No permita que me vaya en blanco hoy. Alábelo, que el Señor le ama. ¡Ay, Samaya, Sohaba! Hay evangélicos que llevan 10 años convertidos, se han ganado un alma para Cristo todavía. ¿Y qué es eso, hermano? Cuando hay más gente perdida que hierba en los estadios. Y no se agarra un alma porque usted no ha puesto el corazón en este asunto. Anhele eso y Dios le va a dar eso. Sonríase, que el Señor le ama. Ay, pobre Jesús, estamos aquí, pero no somos de aquí. Ergíos, levantad la cabeza, porque vuestra redención se acerca. ¿Cuántos se van? ¿Cuántos se van? Glorias a Dios. En la década del 60 hubo otra advertencia solemne, específicamente en el último año de esa década, 1969. ¿Cuál advertencia? Oiga primero las palabras del profeta Abdías. Verso 4 de su libro, el profeta dijo: y cuando te remontares cual águila y pusieres tu nido entre las estrellas, de allí yo te arrojaré, dice Jehová el Señor. Oiga lo que es la conquista del espacio. Hay gente que se cree que los astronautas son ídolos, bajan abajo y eso es una fiesta, millares a recibirlos como héroes, y no sabe que cada vez que una nave se remonta van de espaldas a Dios. Cuando te remontes cual águila y le pongas tu nido arriba, te voy a arrojar de allí. ¿Y por qué? Dios no nos llamó a eso. Ningún creyente del evangelio inteligente se mete jamás en nada que Dios no lo llamó. No se ha entremetido, sonríe, si el Señor le ama. Métase en lo que Dios lo puso y no lo que le dé la gana a usted. Va a fracasar en lo que sea. Óigalo. Si tiene una fe tan alta que se mete a pastor, usted por su cuenta fracasa. Si tiene una fe tan alta, yo voy a ser evangelista, voy a ganar miles de almas. Fracasa, no se va a ganar ni un mime. Sonríase, que el Señor le ama. Sonríase, que el Señor le ama. Ore a Dios. El Espíritu Santo vino a guiarnos a toda verdad, a dirigirnos en todas las cosas, a revelarnos las cosas. Él le va a mostrar para qué Dios lo quiere. A mí me llamo evangelista, aquí estoy. Los hermanos lo llaman pastor, ahí están. Pero el que se meta pastor por su cuenta no sirve para pastorear vaca. Sonríe si puede. Y el que se mete evangelista por su cuenta, ni evangelista va a ser.
Pero cuando nos metemos porque Dios nos puso, entonces sí, que vamos con las fuerzas de Dios, entonces sí, que vamos en la voluntad de Dios, y Él nos guía, y Él nos abre la puerta, y Él nos da el poder para tener fruto hasta que sobreabunde. ¡Gloria sea Dios! ¡Uy, Samaya Sojaba! Dios no llamó al hombre a conquistar el espacio, llamó al hombre a conquistar la tierra, a poblarla, a someterla, a llenarla de la bendición del cielo. El hombre no ha podido conquistar la tierra y quiere conquistar a Marte. Ni a miércoles van a conquistar, Señor, reprenda al diablo. Alábalo si puede. Pero fíjese usted que un viaje de eso, como el del 69, en el 69 fue cuando la nave Apolo 11 salió hacia la luna. Vamos a lunizar. Y lo lograron. Si el Señor lo había dicho, cuando te remontes cual águila y pongas tu nido en las estrellas, de allí te arrojaré. Lo lograron y alunizaron. Pero ahí estaban declarando qué cosa, que los juicios más grandes que jamás se han visto están a punto de caer. Porque yo lo digo, cuando lleguen allá arriba, los arrojaré. Los juicios grandes, terribles caerán. Eso no hay quien les pida. Pero ¿cuánto vale un viaje de eso? Billones de dólares, billones con B de burro. Sonríe ese pueblo. Billones, mientras la tierra se muere de hambre, la gente, que una tercera parte de la población del mundo padece hambre, y ellos gastando billones de dólares llegar a la luna y traer cuatro piedras allá arriba, piedras allá que abajo de más. Ahora lo que no le ama es que cuando se va sin Cristo se le va la inteligencia a los zapatos, a los científicos. Alábalo, que él vive. No han podido conquistar el SIDA, ni un caso de SIDA ha podido sanar la ciencia, ni uno. Y conquistando la luna, van para Marte. Y nosotros vamos para el tercer cielo. Alábalo, Señor, le amo. Pero nosotros no vamos de espalda a Dios, ni vamos en naves espaciales, ni vamos a conquistar a Marte, ni a Plutón, ni a Júpiter. Vamos a alabar a Dios frente al trono con cítaras en las manos. ¡Gloria sea Dios! ¡Vamos para las bodas del Cordero! ¡De bodas que vamos! ¡Cristo viene! ¡Hoy la sábana! La conquista del espacio es, y oiga esto con cuidado, señal de que Dios está a punto de tirar sus astronautas. Ellos lanzaron sus astronautas. Ahora Dios dice, ahora voy a tirar yo los míos. Pero él no en nave, no, arrebatados en nube, danzando en las nubes y gritando gloria a Dios en las nubes, mientras subimos por esa inmensidad hacia el trono de Jehová nuestro Dios. ¿Cuántos se van? Levante la mano y diga, yo me voy, yo. Levanta esa manita sin temor, yo me voy, yo soy uno de los que me voy. Pero sé inteligente, dígale, pero ayúdame, ayúdame, ayúdame, límpiame más, santifícame más, quita lo que no es, pon lo que es, alaba lo que él vive. ¡Ay, la sama! ¡Cristo viene! ¡El fin se acerca! ¡Poderoso Jesús! Bendito sea el Señor Jesucristo. Dice que la conquista del espacio es una conquista en desobediencia, como hicieron los días de Babel, que Dios los envió a poblar la tierra, henchirla, dominarla. Y dijeron, no, para arriba es que vamos. Empezaron a construir, vamos a llegar a las alturas del cielo. Y el Señor descendió, le conjugó las lenguas y lo dispersó por toda la tierra. Uno hablando en chino, otro en japonés y otro en un dialecto raro. No se entendía nadie lo que hablaba. La rebelión de Babel. Ahora estamos en algo similar. Para arriba es que vamos. Para Marte. Pero todo está cumplido y el pueblo de Dios apunta a volar no para Marte, sino hacia el mismísimo reino de los cielos. ¡Gloria sea al Señor Jesús! En la década del 70 y de la década del 70 para acá, hasta donde estamos ahora, ya en el 90, Dios dio una señal decisiva y clásica y final, para que sepamos que estamos a punto de volar y millares a punto de perecer aquí abajo. El propio Señor Jesucristo lo habló, Mateo 24, verso 14. Y venga con mucho cuidado. Mateo capítulo 24, verso 14 dijo, y este evangelio del reino será predicado a todo el mundo como testimonio para todas las naciones, y entonces vendrá el fin. Mire cómo es el asunto.
Mire que este evangelio del reino no es cualquier evangelio. El evangelio que está anunciando que el reino de los cielos está a punto de establecerse, que va. El evangelio que apunta, explica y predica que el reino de los cielos se establece en el corazón de todos los que aceptan a Cristo y se llenan del Espíritu Santo. ¿Cuántos tienen el Espíritu Santo aquí? Levanten la mano los que tienen el bautismo del Espíritu Santo. Bueno, lo sabemos porque sentimos como ríos de agua viva que corre por nuestro interior, ahí, como fuente, al lado de lo que Él vive. ¡Y asoma! ¡Gloria a Dios! Esto no son cuentos de vieja, ni emocioncita. Esto es una realidad. Usted siente el Espíritu Santo, corre como corriente por su cuerpo, y usted sabe que está escrito arriba, que usted es de arriba, está confirmado para vida eterna. Pero lo más lindo es que el reino de los cielos ya está establecido en nuestros corazones. Porque el amor de Dios es derramado en nuestros corazones por el Espíritu Santo que nos ha sido dado. Y cuando usted se llena del Espíritu, ya usted no ama como amaba antes. Ahora, el amor de Dios, que primero piensa en los demás y después en usted mismo, que es paciente, que no se irrita fácilmente, que no contiende con los demás, sino que busca la bendición para los demás, alabe lo que el Señor le ama. Ese amor que tiene fe, alabado sea Dios, que cree, está en los corazones de nosotros. Y eso es lo más grande del reino de los cielos, el amor de Dios, derramado por el Espíritu Santo. Por eso que Dios montó en el evangélico y le dice, no, eso era para los apóstoles, embusteros. Señor, reprende ese diablo mentiroso. Eso es para la dispensación de la gracia, para la iglesia de Jesús, para la novia de Jesús. Nadie puede ser novia de Jesús si no tiene el Espíritu Santo. Nadie. Él no hace yugos desiguales. Él es espiritual y busca gente espiritual para que le adoren y vivan para Él. ¡Alabado sea Dios! Y el que no tiene el Espíritu Santo, ¿por qué no quiere? Porque el Señor dice claramente que sí. Él alimenta a las aves del cielo, que no trabajan. Si viste los lirios del campo, con más esplendidez que los que vistió a Salomón, que no hilan ni tejen, ¿cuánto más nos dará de su Santo Espíritu a vosotros? A usted, sonríase, a usted, a todos nosotros, cada día más unción, cada día más especial, unción fresca, poder de arriba, de lo alto hasta que sobreabunde. ¿Cuánto más? Si lo pedimos, dice, si lo pedimos, pues me calculo, uno pide. Yo, algún evangélico, le dice, ¿usted tiene el bautismo del Espíritu Santo? No. Pero, hermano, ¿qué está esperando? Cuando Él quiera me lo da. Irresponsable, no te lo va a dar nunca. Sonríete, que el Señor te ama. Aquí es pedir y se os dará. Tocad y se os abrirá. Buscad y hallaréis. Hay que pedir, hay que buscar, hay que llorar, hay que vigilar, hay que ayunar ahí. ¿Me lo das o me muero? ¿Me lo das o me llevas para tribulado? Avanza, estoy desesperado. Yo quiero eso, yo necesito eso. Yo te amo más que a mi vida. Te llena hasta que eche humo hasta por las orejas. ¡Alabado sea Dios! ¡Gloria sea su nombre! Eso es para todos los creyentes, porque Jesús lo prometió. Lo prometió. Y lo primero que Juan el Bautista habló de Cristo fue, Él viene a bautizar en Espíritu Santo y en fuego. Esta es la iglesia del fuego. Este no es el cementerio evangélico de muchos. Esta es la iglesia del fuego. Esta es la iglesia del poder. Esta es la iglesia del Espíritu Santo. ¡Gloria a Dios! Hay que llenarse del poder de Dios. Y eso es para todo el que cree. En Puerto Rico hay montones de iglesias presbiterianas llenos del Espíritu Santo. Pero, hermanos, llenos del Espíritu y llenos del amor de Dios. Yo doy campañas con ellos y me quedo atónito del Espíritu, alabanza y la bendición en que están. Mientras algunos pentecostales se están ahora doblando, Dios está ya llenando los bautistas, los metodistas, los presbiterianos y todos los que piden, todo el que pide, todo el que cree. Aquí no hay excepción de personas, ni Dios mira cara de hombre, ni negritos, ni blanquitos, son cuentos de vieja. Todo el que viene a Dios lo recibe, todo el que ama a Dios lo acepta, lo recibe, lo llena. ¡Alabado sea Dios! ¡Bendito sea su nombre! Y es que estamos en los últimos días. Fíjense, esa teología de ratonera, de algunos evangélicos, son los apóstoles. Y ahí le dice, en los últimos días, dice Dios, derramaré mi espíritu sobre toda carne. Oye, ¿cómo pueden creer ese disparate entonces? Y dice, sobre vuestros hijos, sobre vuestras hijas. Dice lo que dice, sobre vuestros viejitos,
derramaré mi espíritu en los últimos días y profetizarán y tendrán visiones y tendrán sueños. Y de nosotros los siervos dice, sobre mis siervos y sobre mis siervas, derramaré mi espíritu en los últimos días y profetizarán. Sonríase, así le amo. Alaba lo que él vive. Alaba lo que él vive. Bendito sea el Señor Jesús. Hay poder en Jesucristo. Ahora, oigan esto, los siervos que estamos aquí. Dice cuando dice, y sobre mis siervos y sobre mis siervas derramaré de mi espíritu en aquellos días. Se supone que nosotros somos siervos y siervas, tenemos el Espíritu Santo. Está hablando de una unción especial de últimos días. Para que hagamos lo que él dijo, harán mis obras aún mayores que estas harán. Para que cumplamos, traigamos cumplimiento de lo que él dijo, la gloria de esta casa postrera será mayor que la primera. Nosotros que nos ha puesto por cabeza y no por cola, tenemos que tener llenura especial, unción especial. Eso es ahora en este tiempo. Buscamos y lo recibimos, hermano. Buscamos y lo recibimos. Nos doblamos y lo recibimos. Nos metemos en ayuno dos o tres días quimiendo y llorando y lo recibimos. Y vamos a salir para afuera en fuego. A darle la última pena al diablo de la dispensación. Alábalo que él vive. ¡Ay, Samaya! Pero esa llenura es para todo hermanito, todo creyente. Y si alguno no tiene el Espíritu de Dios, ese tal no es de Cristo, dice la Biblia. Sonríase, el Señor le ama. Hay poder en Jesús. Pero la Biblia dice claro que el Evangelio del Reino, que anuncia que el Reino de los Cielos está a punto de establecerse, sería predicado a todo el mundo como testimonio para todos los pueblos. Entonces vendrá el fin. Y fíjense que aquí es increíble que en la Rusia, donde metían a la cárcel a cualquiera por hablar así de Cristo, o en la China, que el que repetiera un tratado en la calle le cortaban el cuello, ahora se predica con libertad en las calles de la China Roja. Y se predica campañas evangelísticas de masa en Rusia. Y todo el mundo, ¿quién los cayó? Papá. Alábalo, Señor le ama. Porque estamos en los últimos días y se está predicando el Evangelio en todos sitios, en todas partes. Y lo más grande es lo que viene. Por eso es el proyecto de la televisión que Dios nos ha dado. Porque en lo que viene, por vía satélite, se va a predicar un mensaje que va a cubrir millones y millones y millones de personas y prácticamente más de la mitad del mundo ahora mismo. Y en días un poquito más avanzados, dentro de un par de años, dos o tres años, un solo mensaje de vía satélite va a cubrir el mundo entero. Cuando el anticristo aparezca, ya eso está en el aire. Ese pájaro va a tener eso disponible para él. Pero ¿para qué lo quiere él si no va para el agua de fuego contigo y ya satélite? Alabe lo que él vive. Pero ahora mismo, por vía satélite, se cubre, hermano, millones de personas en un solo mensaje. En un solo mensaje. Y por eso Dios me ha mostrado, lo más importante ahora que está sobre ti es por vía satélite y por televisión, que es un instrumento tan poderoso para evangelizar. Te metas a los países que no has ido nunca a predicar. Y millones se han cubierto en lo poco que falta, porque lo he prometido a la humanidad. Se ha glorificado el nombre de Dios. Que sí, que ahora el impulso no es ir una campaña aquí, otra allá y otra allá. Es cubrir a todo el mundo en un solo tiro. Porque el fin se acerca, estamos a punto de terminar. Estamos bien en las postrimerías del tiempo. Todo a punto de terminarse. Y el Señor a punto de levantar su pueblo para entonces entrar los días terribles del anticristo y de la gran tribulación. Hay del que se quede aquí abajo. Más le valdría no haber nacido. Sonríe, si el Señor le ama. Eso que hay que buscar a Dios con todo, hermano. Esta es la última oportunidad que tiene la humanidad. Y usted y yo tenemos que estar llenos del Espíritu Santo. Santos por fuera y por dentro y por todos lados, para acercarnos a la humanidad, decirle: Cristo viene, Cristo viene, avance y conviértase, estamos en los últimos días, dese prisa y arrepiéntase. Evangélicos a media y evangélicos tibios y evangélicos mundanos, ¿qué le van a hablar a la humanidad? ¿De qué le van a hablar? Si el mismo pecador lo mira y dice: tú estás igual que yo, que vienes a hablar, cabezón, conviértete de verdad. Alabo, Dios le ama. La Biblia dice que hay que convertirse a Dios de todo corazón, con toda nuestra alma, con todo nuestro espíritu, y Él será encontrado.
Es que usted no está buscando cualquier cosita, está buscando al que creó los cielos y la tierra. Alaba lo que él vive. Joel capítulo 2, verso 12. La Biblia dice: convertíos a mí de todo vuestro corazón con ayuno. Se le fue el gozo a mucha gente. Con lloro y con lamento. Es oración en el espíritu y en ayuno, porque hay que llenarse de Dios. Estamos bien en los últimos días, para que cuando hablemos los pecadores se conviertan, para que llevemos fruto, rescatemos un resto en lo poco que falta. Hermanos, ese es el reto suyo y ese es el reto mío y el reto de cada siervo que está aquí, que ganemos alma en este último tiempo, que nuestro fruto sea gigante, y entre más limpios y santos, más fruto podemos llevar. Sonríase si puede. Por eso que cada hermano tiene un reto: limpiar más su vida, santificar más su vida. Apártese de la televisión mundana, apártese de la musiquita mundana, eche al zafacón los discos de rock and roll. Sonríase que el Señor le ama. Apártese de todo lo que es entretenimiento carnal, que hace guerra contra su alma. Ese tiempo usted lo necesita para buscar a Dios. Echa a un lado la lucha libre, echa a un lado el boxeo, echa a un lado las playitas, el mundo asqueroso. Busca a Dios con todo. Estamos a punto de volar al cielo. No nos podemos arriesgar por nada a quedarnos aquí abajo. Nada inmundo entrará. ¡Gloria a Dios! Estamos en día final, hermano. Cuando hay un reto como este, no se puede descuidar uno. Ni mirar para atrás como la mujer de Lot, que miró para atrás y se la llevó el diablo. Y Dios lo había sacado ya de Sodoma, pero desobedeció a Dios. No mires para atrás. Y ella, velando como el gato, me atrás.

Óigalo, para mí el vivir es Cristo, no vivo yo, vive Cristo en mí. Ese es el Evangelio. Que no naciere de nuevo, de arriba, no entrará al reino de los cielos. Nacimos ya un nacimiento de papá y mamá, pero el nacido de la carne y la sangre no heredará el reino de Dios. Ahora hay que nacer de Dios, que es un nacimiento espiritual. Y ahí es donde muestran el Evangelio, que están colgados todavía. Acaban más los recuerdos del pasado que el presente con Cristo. ¿Hará lo que Él vive? ¡Cristo viene! ¡El fin se acerca! Son los días posteros y decisivos. Cuando estábamos predicando campañas en Europa hace muy poco tiempo, hace pero un par de años, predicamos en Francia con los gitanos, y esos gitanos, que en el mundo son más malos que el diablo, se convierten en hermanos y se llenan de fuego, cantan en el espíritu, son fogosos como nadie, y buscan la gente y trabajan en una forma extraordinaria. Yo estaba predicando campañas con ellos y se quedaban atónitos ellos y los pastores de ellos, cuando yo les decía: ustedes no saben que ustedes están viviendo en el epicentro del gobierno del anticristo. Ustedes no saben eso, está en la Biblia, en Europa Occidental, donde estaba Roma, ahí es que el anticristo va a tomar estos reinos que están unidos ahora. Ahí hay 14 naciones unidas, 14. La Biblia dice que el anticristo tomará 10 de ellos, 10 reinos, los tomará y formará el séptimo imperio mundial, la resurrección del imperio de Roma. Increíble. Y eso ante nuestros ojos ahí. El año que viene rompen las fronteras y hacen un sistema monetario mundial para el grupo de las naciones que está unida en Europa. Y ahí aparece el anticristo. Y los tomará, 10 de ellos. Y establecerá un imperio que Estados Unidos será enano al lado de ellos. Pero cuando el anticristo aparezca, nosotros estamos cantando cántico nuevo al Cordero arriba. ¿Alabro que Él vive? Estamos en días decisivos, hermano. Ahora, cuando yo estaba allá en Francia, nació una nena de padres gitanos inconversos y tenía 666 por todo el cuerpo. Nació ahí, en Francia, uno de los países del epicentro del gobierno. Y los médicos trataron de sacarle, bojarla, buscando muchas sustancias químicas que los médicos conocen. No se bojaba con nada. Todo el cuerpo lleno del 666, que es el número de anticristo. El que le va a poner en la frente a todos los evangélicos que se queden, que no puedan resistir la persecución que le va a venir por encima. Se irán al infierno y se irán a la eternidad de la condenación. Y se le va a poner a todos los pecadores que se queden abajo, que le van a servir. Ese es un número de muerte. Según el Señor nos sella con el Espíritu Santo, que es vida, a ellos lo van a sellar con un número de muerte. Y ya aparecen esa nena, hija de padres impíos, pecadores. Ahora, según pasó eso con la nena, una pareja, esposo y esposa, pastores judíos convertidos, también tuvieron una experiencia tremenda con su nena. Porque oraban para que le diera una nena y vieron a la nena. Y cuando nació la nena, la presentaron al Señor. Los pastores se reunieron con ella y la presentaron al Señor. Y a los 8 meses la nena estaba lindísima, pero no hablaba todavía. Y dijeron: vamos a hacer otra fiesta con los pastores. Vamos a volver a presentar a la nena, pero ahora no para entregársela a él, sino para que le haga un vaso escogido en sus manos. Y la use para echar fuera demonios y sanar enfermos y ganar miles de almas. Tenían buenos propósitos, muy lindos. Se reunieron nuevamente todos los pastores del territorio con ellos. Y cuando llegó el momento de presentar a la nena, uno de los pastores la tomó y dijo: Señor, te presento a esta nena. Hazle un vaso escogido en tus manos. Úsala para ganar almas. Dale miles de almas. Úsala para echar fuera demonios, para sanar enfermos. Úngela en forma como no haya ungido a nadie jamás. Lucía precioso. Y de pronto la nena abrió la boquita y comenzó a profetizar. Nunca había hablado. Ahora habló el Espíritu Santo a través de la boca. Y le dijo a los pastores: mis siervos, es que ustedes no saben que estoy a punto de descender a llevarme a mi pueblo. Es que ustedes no saben que todo está cumplido. Es que ustedes no saben que esta nena no tiene tiempo de crecer, sino que se va también cuando suene esa trompeta que va a sonar. Alabado sea Dios, Amalaya, Soba. Poderoso Jesús. Cristo viene. Pronto será tarde.

0: pronto se anome trompeta y los que estén preparados volarán. Y los que estén a media se quedarán. Unos serán tomados y otros serán dejados. Aleluya, se van y aleluyitas se quedan. Evangélicos llenos del Espíritu se van y evangélicos apagados se quedan. Evangélicos en fuego se van y evangélicos tibios y mundanos se quedan. Sonríase, el Señor le ama. Hay que buscar a Dios con toda nuestra alma y con todo nuestro espíritu. Esto no es un juego de religión, esto es un primer amor con Jesucristo. Enamórese de Jesús o no se irá. Enamórese de Jesús o se quedará. Vive enamorado de Cristo. ¿Cuántos están enamorados de Cristo? Levante la mano y dígase: yo estoy enamorado de ti, yo estoy enamorado de ti. Tú eres mi novio, yo estoy enamorado de ti. Te amo más que a mi vida. Mi alma te alaba, Jesús. ¡Ay, Samaya Sama! ¡Poderoso Dios! ¡Ay, la Sama! Amigo que está aquí, a usted lo trajeron a salvarlo en esta noche. No se vaya de aquí sin Cristo por nada, que esta es la noche de Dios para usted. Aprovechese, que mañana podría ser tarde. Mañana podría ser tarde. Arrepentíos y convertidos, y se borrarán vuestros pecados. Vamos a cerrar nuestros ojos, inclinemos nuestras cabezas, y cada hermanito, mi alma te bendice, Jesús, cada hermanito, cada querido amigo aquí en esta noche, tenga su mente en el Señor. Mientras cada vida está en comunión especial con Dios, yo quiero inmediatamente ofrecer una oración para toda vida que ha escuchado la palabra y que en esta noche gloriosa quiera aceptar este Cristo como único y suficiente Salvador. Yo quiero orar por usted, amigo querido, para que Dios le perdone y le salve y le libre de condenación. Todos los que quieren aceptar este Cristo maravilloso, quiero orar por ustedes bien en breve. Esta oración de fe por su eterna salvación. Fíjense que primero atendemos lo eterno, lo que va a permanecer para siempre. Lo demás viene luego por añadidura también. Por lo tanto, todos los que van a aceptar este Cristo maravilloso, quiero orar por ustedes bien en breve esta oración de fe para que Él les salve, le perdone esta noche y le libre de condenación. Los que quieren esa oración por salvación eterna para su alma, solamente levanten su mano de ahí de donde están, que yo quiero inmediatamente orar por ti. Yo bendiga las manos que se levantan aquí al frente, manos que se levantan aquí en este ladito, manos que se levantan aquí en todo este territorio y allá en aquella parte, en aquel ladito, arriba, manos que se levantan arriba en la parte que está en lo alto, gloria a Dios, y manos que se levantan acá en aquel lado. Vamos a orar por ustedes bien en breve. Bien en breve esta oración de fe para que Dios les salve, que esta sea la noche de victoria eterna para usted. Sea glorificado el nombre de Dios. Ahora es el momento glorioso de victoria para usted. Y todos los amigos que van a aceptar a Cristo de todo corazón, vamos a ir pasando así aquí hacia el frente. Ya pasó una jovencita aquí, damos gracias a Dios. Y voy a orar por ustedes, oración por vuestra eterna salvación. Todos los que van a aceptar a Cristo, vamos a ir pasando para acá ligerito. Vamos a formar un grupo aquí. Frente a mi persona, cualquiera del territorio que está frente aquí, se puede arrodillar o se puede quedar de pie, como usted sienta. No tiene que arrodillarse necesariamente, se puede quedar de pie, se queda de pie, pero lo que queremos es que acepte a Cristo de corazón. Todo el que va a aceptar a Cristo, camine para acá ligerito. Todo el que vino aquí que no es salvo, es el momento de Dios para usted. No se vaya sin Cristo por nada. Dios bendiga las almas que pasan, Dios bendiga las almas que pasan, Dios bendiga las almas que pasan, Dios bendiga a la joven que pasa, el varón que pasa, la dama que pasa, Dios bendiga las almas que pasan. No importa donde usted esté, camine para acá, llegó el momento de Dios para usted. El que está arriba, el que está arriba, descienda por las escaleras. Los que están arriba, desciendan por la escalera, desciendan por la escalera. Ahí llega aquí abajo, el Señor le está llamando, el Señor le está llamando, el Señor está tocando sus puertas, el Señor está tocando sus puertas, está tocando a tus puertas, Jesucristo, está tocando a tus puertas. Dios sabe, la Yasoba. Es noche de victoria, amigo, amigo, amiga. No se vaya sin Cristo, no se vaya sin Cristo, no se vaya en su pecado, no se vaya perdido, amigo. La paga del pecado es muerte. Pero en esta noche hay un regalo para usted, amigo. Hay un regalo para usted. Vida eterna en Cristo Jesús. Dios bendiga las almas que pasan. Dios bendiga las almas que pasan. Dios bendiga las almas que se acercan. Dios bendiga las almas que pasan. Amén. Yo voy a orar con el grupo que está al frente aceptando a Cristo. Pero cualquiera que está allá afuera que no es salvo, mire, salga corriendo. Y métase en este grupo y dígale: Señor, perdóname. Vale la pena dar una carrera y escapar de eterna perdición. Los que pasaron al frente están en todo este territorio. Oigan con mucho cuidado. En el instante que usted acepta a Cristo así de todo corazón, inmediatamente Él te perdona. Eso es instantáneo. Su sangre limpia el más mínimo pecado. Se cumple lo que dice la Biblia. Usted pasa de la muerte a la vida. ¿Cuántos de los que han pasado? Dios bendiga a la joven que pasa y el varón que pasa. ¿Cuántos dan gloria a Dios? ¿Cuántos dan gloria a Dios por esta parejita de joven? ¡Ay, pobre Jesús! ¡Aleluya! ¿Cuántos de los que han pasado aceptan a Jesucristo ahora de todo corazón como único y suficiente Salvador? Levanten la mano alta a los que lo están aceptando. Mantienen la mano levantada que voy a orar con ustedes inmediatamente. Oración de fe por vuestra salvación. Mantienen la mano levantada. Esa mano que usted levanta está agarrando la mano de Jesucristo, único Salvador de usted y de toda la humanidad. Dios bendiga el varón que pasa. ¿Cuántos dan gloria a Dios por este joven que pasa ahora? Dios te bendiga. ¡Ay, pobre Jesucristo! Amén. Los que están al frente, vamos a orar conmigo. Oración de fe por vuestra salvación. Mantienen su mano levantada y repitan conmigo en voz bien alta la oración de fe por vuestra salvación. En voz bien alta, oremos. Amado Dios, acepto a Cristo ahora mismo como mi único Salvador. Te acepto, Jesús, públicamente. No me avergüenzo de ti. Perdona mis pecados. He pecado contra ti, pero me arrepiento. Perdóname, Jesús. Lávame en tu sangre. Cambia mi vida. Entra en mi corazón. Ayúdame que yo permanezca firme en tu camino, firme en la iglesia, que sea bautizado y que sea lleno del Espíritu Santo. Gracias, Jesús. Creo en ti, Jesús, y soy salvo. Soy salvo ahora. Creo en ti, Jesús, y tu sangre limpió mis pecados. Amén. Glorias a Dios. Bendecimos al Señor. ¡Ay, Samaria, soba! Aleluya. Aleluya. Precioso Jesús. En ti que hemos creído.
1: Y iba a los médicos, pero que debido a otros problemas de salud, pues seguía de mal en peor y me sentía bien incómoda y con mucho dolor, inflamación, y cuando iba al baño evacuaba sangre y yo decía: bueno, Señor, yo confío en que tú me puedes sanar, porque yo no voy a dejar ningún doctor que me opere a mí ni que me toque. Pues cuando recibí la revista Hermano Gigi Ávila, pues lloré y le pedí al Señor que me sanara, pero yo decía: Señor, yo sé que tú puedes levantarme, Señor, ¿verdad? Sanarme de esta enfermedad. Y esa noche la cogí y la puse debajo de mí, orándola, confiando en el Señor, porque yo sé que la revista no tiene poder, porque es el Señor que hace la obra, pero que confié en el Señor. Y no me había dado cuenta hasta después de una semana o dos, y decía: adiós, pero yo me siento mucho mejor, ahora puedo estar más tiempo sentada, ya no me siento igual. y luego me di cuenta que el Señor me había sanado, y ya hace meses de eso, y le doy la gloria al Señor. Yo no he tenido que ir a ningún médico por esa razón, sino que me siento bien, estoy sana.
0: Ya no fluye sangre ya, ni dolor ni nada. Qué bueno, nos gozamos que esté bien. Pues la revista no sana, lo único que nosotros oramos continuamente, Señor, que el que la toque se sana, pues Dios hace eso. El que lo hace es el Espíritu Santo, y a él damos la gloria. Levanta las manos y dale gracias a Dios. Que sea la paz. Libre para siempre por tu palabra. Recibe Espíritu Santo y fuego. Fuego Jesús, fluye en ella. Cólmala de tu gloria. En el nombre de Jesús fue hecho. La gloria es para ti, Señor. Gracias, Jesús. Hay poder. Dios te bendiga, hermanita. Nos gozamos. Que estés bien. ¿Qué tú tenías?
2: Bueno, amados hermanos, yo tenía un dolor en mi cintura. Siempre que yo trabajaba, cuando levantaba algo pesado, al siguiente día me daba un dolor en la cintura que yo no podía ni agacharme. Hay veces que no podía ni amarrarme los zapatos. Entonces un día en la emisora, yo estaba oyendo una de sus campañas. Entonces, cuando usted hizo la oración por los enfermos, dijo que pusiera la mano sobre la radio y que se tocara en el sitio donde tenía el dolor. Y en ese día, pues yo me sentía con ese dolor. Yo hice puse la fe en Cristo Jesús, que es el que sana y que él obra a través de la radio. Entonces, al instante, ese dolor se me fue. Entonces, usted dijo, pues ahora lo que usted no podía hacer, hágalo en este momento. Entonces, en ese momento yo me agaché y me pude amarrar los zapatos tranquilamente, sin dolor. Y no solo eso, sino que desde ahí nunca más he volvido a sentir ese dolor. Ahora en mi trabajo yo levanto bastante peso y al siguiente día no siento nada. La gloria sea para el Señor.
0: Cuando Dios lo hace bueno.
1: Amén.
0: Y lo que Dios hace permanece con los que permanecen en Él.
1: Gloria a Dios.
0: Si se va atrás, no se sabe lo que puede pasar. Ante las manos, dale gracias, nos gozamos, Padre.
1: Gracias, Señor.
0: Por tu amor, dice tu hijito, ayuda a este muchacho y bendícelo. Recibe Espíritu Santo y fuego. Recibe el poder de Dios. Fuego Jesús, fluye en él. Cólmalo de tu gloria. En el nombre de Jesús, tu nombre en él sea glorificado. ¿Cuál oído tiene sordo, hermanito?
3: El izquierdo.
0: ¿No oyes nada por ahí?
3: No.
0: ¿Qué te dijo el médico de eso?
3: Que estaba quedando sorda.
0: ¿No te dio esperanza de volver a oír por ahí?
3: No.
0: ¿Pero no te dijo qué tenía? ¿Qué defecto?
3: No.
0: ¿Pero que no tenía esperanza de volver a oír?
3: No.
0: ¿Te vas al nuevo al Señor? ¿Tú lo crees?
3: Sí.
0: Pon la mano ahí. Yo voy a hablar la palabra de Dios. Los que están aquí están oyendo, porque lo que yo le hablo a ellos es igualito para ustedes. Fíjate bien. Cuando yo hable la palabra, por su llaga fuisteis sanados. Levanta las dos manos al cielo. Dice, gracias que por esa palabra me sané. Que te va a abrir el oído y te lo vas a hacer nuevo. No hay diablo que lo pueda impedir, porque Dios está aquí para eso. ¿Lo crees? Amén. Los que están abajo igual. Cuando yo grite por su llaga, fuiste sanado, levanta las manos, me sané por esa palabra. Que Dios le va a tocar su oído y se lo va a dar nuevo. Solo crea. Los que están aquí igual, estén muy alerta. Cuando yo grite por su llaga, fuiste sanado, levanta las manos. Gracias que me sanaste. En un segundo Dios abre el oído sordo. Eso no es que lo haga aquí abajo a esa velocidad, pero Dios sí. Todo el grupo grande que está aquí, cuando yo grite por su llaga fuiste y sanado, levantan las manos al cielo y dice, por esa palabra me sané. Tenga lo que tenga, esa palabra es medicina, dice la Biblia. La medicina de Dios no es penicilina, la medicina de Dios es su palabra. Y cuando yo grite por su llaga fuiste sanada o sanado, es un aguacero medicina lo que va a caer encima ustedes. ¿Cuánto lo creen? Pues se sana. Porque cree se sana, eso no es alternativo. Pero levantan esas manos, por esa palabra me sané. Que el Espíritu Santo está detrás de esa palabra para ponerla por obra en ustedes. Vamos a orar, Padre bueno. Mire este grupo de personas que están aquí con oídos sordos. Y esta hermanita que está aquí, que el médico le dice que no hay oportunidad. Pero yo le he dicho que tú le vas a dar ese oído nuevo. Y tenga lo que tenga, sea el tímpano o lo que sea, tú lo creas nuevo y la gloria te la voy a dar a ti. La gloria tú sabes que te la voy a dar a ti. Ahora mismo. ¡Ay, Samaya! ¡Samaja! Para gloria tuya, Padre. en el nombre de Jesucristo. ¡Ay, las hijas soma! En el nombre de Jesús, voy a hablar tu palabra. Esa palabra tú dijiste que es medicina. Cuando se mete esa medicina por ese oído, queda nueva. Y la gloria es tuya. Ahora mismo, Padre. Alay, Samalaya, Soja, Emala. Marasasahalia, Hiska. ¡Ay, la soba! Poderoso Jesús. Maray, Salahabahai. Para gloria tuya, Padre, digo creyendo. Y la gloria es para ti. Que por su llaga fuiste sanada. ¡Crea tímpano nuevo! ¡Sigue ese tímpano nuevo! ¡Créale todo nuevo en el nombre de Jesús! ¡Diablo de sordera! ¡Fuera! ¡Ay, asoma! ¡Nombre de Jesús fue hecho! ¡Está sana tu palabra, es verdad! Gracias, Señor. Crea el oído nuevo. Sí, bendición clara. Sí, verán el nombre de Jesús. Asalaya, saja, dele gracias, hermano. ¿Cuál oído es que estaba sordo? Ese. Tápate que estaba bueno. Mira de frente a la cámara. Repite en voz bien alta lo que yo te diga. En voz bien alta.
4: Amén. Amén.
5: Gloria a Dios.
4: Gloria a Dios.
5: Aleluya.
4: Aleluya. Cristo me sanó. Amén. Gloria a Dios.
0: Alábalo que Él vive. Allá va, soja. La gloria es para ti, Señor. Llora cualquiera, hermano. La gloria es de Dios. Dice la Padre. ¡Ay, Samaya, soja! Para gloria tuya, Padre. Por los méritos de Jesucristo fue hecho. Tú el que está ahí afuera, dígale, a mí me sanaste también, a mí me sanaste también, hable victoria, a mí me sanaste también, a mí me sanaste también, háblelo con confianza, a mí me sanaste también, a mí me sanaste también, háblelo, que no hace excepción de personas, y el Espíritu de Dios se mueve en medio de ustedes ahí, todo el que habla victoria lo recibe. Hermanita, ¿cuánto tiempo hacía que estaba sorda?
4: Un año,
0: el médico dijo que no había esperanza.
4: No.
0: Pero hay un médico más grande que todos los médicos de abajo. Que no solamente te abre el oído, sino que te ama mucho. Que tú tengas un testimonio para contarle a otro lo que ha hecho. Levanta las manos y dale gracias a Dios. Tenla sana, a ver si hay la paz. Libre para siempre por tu palabra. La nena no escuchaba por ahí, hermanita.
4: Por el derecho, el oído derecho.
0: No oía nada.
4: No oía nada.
0: ¿Hacía tiempo que estaba así?
4: No sé, porque yo vine con una amiga y la nena es la amiga mía.
0: No sabe si la vio el médico.
4: El médico le dijo que le dieron cita que la tenía que operar del oído.
0: Esta noche lo operaron. Alábalo, Señor, le ama. Tapa el oído que estaba bueno.
4: El oído está el derecho.
0: Ese estaba bueno.
4: No, ese es el señor.
0: Este estaba sordito. Tapa el bueno.
4: Okay.
0: Sí.
4: Repite lo que dice, ¿no?
0: Amén.
6: Amén.
5: Gloria a Dios.
6: Aleluya.
5: Aleluya.
6: Cristo.
5: Cristo.
6: Amén.
0: ¿Quién fue? ¡Ay, Samaya Solaba! ¿Quién fue? ¿Quién fue? La gloria es de Dios. Bendecimos al Señor Jesús y a Él damos la gloria. Gracias a Dios. Damos gloria a Dios. Que la fe, fíjese de esta hermanita que trae esa muchachita acá. Hermanita, ¿la familia de la nena son convertidos?
4: Ninguno, ni el papá ni la mamá son convertidos.
0: Llévala allá y prueba la nena delante de ellos. Y dile que...
4: La mamá está aquí.
0: ¿Cuál es la mamá? Dios le bendiga, hermanita. Venga acá un minutito. ¿Cuántos dan gloria a Dios? Te bendiga. Es su nena. ¿No oía por ese oído?
4: No.
0: Oye, perfecto. Tápale el oído bueno. Repite. Mamá.
6: Mamá.
5: Papá.
6: Papá.
5: Papi.
6: Papi.
5: Gloria a Dios.
6: Gloria.
5: Amén.
6: Amén.
0: Oye, perfecto. Precioso Jesús. Nos gozamos, hermanita, con la bendición de su nena, criaturita tan linda como esta. Damos gracias a Dios. ¿Estás contenta?
7: Sí.
0: ¿Usted había aceptado a Cristo?
7: Sí.
0: ¿Cuándo lo aceptó?
7: No, todavía no.
0: Acéptelo ahora. Levante la mano derecha y vamos a orar por usted. Dígale, gracias Jesús.
7: Gracias Jesús.
0: Por mi nena.
7: Por mi nena.
0: Te acepto. Perdona mis pecados.
7: Perdona mis pecados.
0: Gracias Jesús.
7: Gracias Jesús.
0: Lávame en tu sangre.
7: Lávame tu sangre.
0: Ayúdame.
7: Ayúdame.
0: Que yo sea tuyo.
7: Yo sea tuyo.
0: Para siempre.
7: Para siempre.
0: Soy salvo.
7: Soy salvo.
0: Amén.
7: Amén.
0: Gloria a Dios. ¿Cuántos alaban al Señor? ¿Quién fue? ¡Ay, Samaya! ¡Sola! ¡Eama! Oigan bien, los hermanos, siento la unción de Dios, hermano, que está sanando ahí afuera. Siento el Espíritu de Dios que está sanando ahí, ahí, tocando los cuerpos. Todo el que cree, levante las manos y diga, a mí me está sanando, a mí. Recíbelo, recíbelo. Siento la unción. ¡Ay, Samaya! ¡Sama! Siento la unción de Dios ahí, ahí. Ahí está el poder de Dios. Ahí está sanando. ¡Alabala y asoma! Ahí está tocando los cuerpos. Ahí está tocando los cuerpos. Hable la victoria. Dígale, a mí me sanaste. Ahí está sanando. Dele gracias. Dígale, a mí me sanaste. Dele gracias. Cree que lo sanó. Sano, Jesús. Cree que lo sanó. Dele gracias a Dios. ¡Ay, la soma! ¡La soma! ¿Cuál oído estaba sordo? ¿No oías nada por ahí? ¿Hacía tiempo? ¿Quién la trajo a ella? Venga acá, hermanita. Ella viene y te ayuda, ¿sabes? ¿Es familia tuya?
8: Es mi hija.
0: Es su nena. Bueno, gloria a Dios. Lo sé, sabe mejor que nadie. ¿Cuánto tiempo se ve tan sordito ese oído?
8: Hace 6 años.
0: ¿La vio algún médico?
8: Sí.
0: ¿Qué le dijo el médico?
8: Que tenía, se perdió el sonido del oído para siempre.
0: Pero el de arriba, Jesucita a los muertos, alábalo, Dios le amo. Tapa el oído que estaba bueno. El que estaba, tápalo bien. Ese estaba bueno. Sí. Repite lo que yo te diga, que el Señor te creó el oído nuevo. Amén.
6: Amén. Gloria a Dios. Aleluya.
0: Cristo.
6: No perdí.
0: Amén.
6: ¿Ah?
0: Amén.
6: Amén. Gloria a Dios. Aleluya. Gloria a Dios. ¿Qué? ¿Qué? Gracias, Jesús.
0: Amén.
6: Amén.
0: La nueva, la gloria de Dios. ¿Quién fue? ¿Quién fue?
9: Cristo.
0: 6 años que no oía.
8: 6 años.
0: Bueno, conforme a su fe y la de la misma nena, amén. Pues Dios ha hecho. Damos la gloria a Dios. ¿Estás contenta?
6: Sí.
0: Oyes muy bien.
6: Sí.
0: Gracias a Dios. Cuéntale a tus amiguitos y a tus maestros lo que Dios hizo contigo.
8: Amén.
0: ¿Cuánto tiempo hacía que estaba sordo?
10: Ya hacía tiempo, ¿lo ves? Me habían operado.
0: ¿Bien operado?
10: Sí. Y me quedé más sordo, ¿lo ves? Todavía. No oía bien.
0: Pero esta noche lo operaron de nuevo.
10: Sí, me operaron de nuevo. Y también estoy operado de este, para que lo sepa.
0: Sí.
10: Y sin embargo, por este oigo.
0: Sí. Tápese ese que estaba bueno. Repita lo que yo le diga.
10: Amén. Amén.
0: Gloria a Dios.
10: Gloria a Dios.
0: Aleluya.
10: Aleluya.
0: Cristo.
10: Me sanó. Amén.
0: Gloria a Dios. ¿Quién fue? ¿Quién fue? Esta noche sí le hicieron una operación ahí, hermosa, de arriba, de parte del Señor.
11: Yo nací con un defecto, a donde un provocamiento para que yo no naciera, y yo nací con ese defecto en la pierna izquierda. Y mi mamá decidió de mudarse de Puerto Rico para los Estados Unidos, y a la edad de 13 años, una campaña que ella supo que usted estaba dando en Camden, New Jersey, pues ella me llevó para su campaña, y la fe suya y la fe de mi madre, pues la pierna que los doctores querían picar, pues hoy en día yo puedo andar con ella porque el Señor me la sanó.
0: ¿La iban a cortar? La iban a cortar.
11: Amén. Usted me dijo, yo me acuerdo, yo tenía 13 años y me acuerdo claramente que usted mismo me sentó en una silla, en un altar, y me quitó los zapatos especiales con los que yo tenía que usar para el resto de mi vida, y usted me dijo, quítatelo y anda. La tercera vez que yo andé para atrás, sentí que el hueso cayó en su sitio. Y desde ese día, gracias le doy al Señor, estoy sano.
0: Qué lindo. Precioso. ¿Cuánto levanta las manos, dan gloria a Dios? Tú fuiste, Señor, tú. Tú fuiste, dígale, tú fuiste, tú fuiste. Aquí el único que lo hace es Él. Bendecimos su nombre. Lo gozamos con testimonio tan hermoso, hermano. ¿Qué te había dicho el médico que tenías en la pierna?
11: Yo nací, cuando mi mamá me trató de evitar, yo nací con la copa que le llaman ellos, ¿verdad? Y yo nací con ese defecto en la pierna y yo andaba corino. El único motivo para poder yo andar era que ellos me cortaran la pierna de la rodilla para abajo para ponerme una postiza, porque el hueso no quería coger vuelta. Entonces, 10 meses estuve en el hospital, me hicieron 3 operaciones y nada de eso me hizo efecto. Hasta el día que yo fui a la campaña de usted y recibí la sanidad del Señor.
0: Qué bueno, la gloria a Dios. ¿Qué tenías?
9: Yo tenía un tumor en el coxis.
0: Es el último huesito de la columna.
9: Sí, que me lo habían operado ya 2 veces, que por más que me operaban, más me crecía. Y en esta semana el diablo me estaba dando bien duro y la operación, con tanta presión y tensión que tenía, pues la operación se me había abierto otra vez. Y en esta noche yo vine a recibir sanidad del Señor y el Señor me sanó.
0: ¿Qué sentiste cuando oramos?
9: Yo lo que sentía...
0: Cuando comenzamos a orar, ¿qué sentiste?
9: Yo sentí que el doctor de los doctores me había pasado la mano y me cerró la operación.
0: ¿Cómo sentías primero esa región?
9: Yo no me podía sentar.
0: ¿No podía sentarte?
9: No.
0: Pruebe y siéntate ahora. Siéntate aquí en esta que está durita. ¿No te molesta nada? ¿No te molesta nada? Párate. Ahora, dobla y tócate los zapatos ahora. Dobla la cintura. Sí. ¡Qué bueno! ¡Está nueva! ¿Quién fue? ¿Quién fue?

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1: Oremos a Dios. Padre Santo, te pedimos en el nombre del Señor Jesucristo que oigas nuestra oración como has prometido. Señor, tú dices en Jeremías: buscad la paz y la prosperidad de la ciudad donde yo os he enviado. Orad por la ciudad, porque si ella prospera, vosotros también prosperaréis. Señor Jesús, te pedimos que perdones nuestros pecados. Señor, te pedimos que tu Espíritu Santo se mueva en cada hogar, en cada conciencia, en cada corazón, en cada espíritu, para que haya paz de parte tuya. Te damos gracias, Padre, que tú conoces nuestra condición. Te acuerdas de que somos polvo, de que el polvo fuimos tomado y al polvo volveremos. Pero te damos gracias que por la muerte y resurrección de tu Hijo, nosotros también resucitaremos. Y que lo que se hizo polvo va a resucitar con un cuerpo nuevo, los que somos de Jesucristo. Te pedimos, Señor, que traigas paz, prosperidad, bendición. No solo es sobre los Estados Unidos y Canadá, sobre México y toda la América Latina, sobre todo el mundo. Oye nuestra oración, Señor Jesús. Honra tu nombre en medio del temor, de la crisis y del peligro. Y te pedimos que nos ayudes a proclamar tus buenas noticias de que Cristo vive, que Él es poderoso y que tú eres un juez justo. En tus manos, Señor, encomendamos estas naciones y nuestro mundo, sobre todo nuestros hijos y nietos, que ellos todos te conozcan y que vivan para tu gloria. Hónrate, oh Señor, en medio de la hecatombe, en el nombre del Señor Jesús. Amén.

buenos días hermanos, hermanas, amigos y amigas, abuelitos y abuelitas. Qué gusto, qué bendición saludarles en esta preciosa, hermosa mañana del miércoles. Miércoles 30 de septiembre del año 2026. Ya estoy con ustedes para aclamarle al Señor, para orar en esta mañana. Como siempre dice la Biblia dice que en cualquier momento hay que orar. No especifica enteramente qué hora, no, en cualquier momento que uno pueda, pues clamar al Señor, pues podemos hacerlo. En este momento hay miles y miles de hermanos, hermanas clamando en diferentes iglesias, en diferentes hogares, y no solo en Guatemala, sino en todo el mundo. Abres camino, cumples promesas. Así que, bueno, pues donde se puede hacer, pues también, porque a veces no se puede, pero media vez haya tiempo y se puede hacer, pues hay que hacerlo. Así que, qué bendición saludarles, buen provecho para quienes están saboreando y degustando ese sabroso desayuno en esta mañana. Mañana bastante fresca del día miércoles. Así que, qué bendición saludarles, mis hermanos. Soy Oscar Pedro, como siempre, les saludo en esta mañana y les deseo un buen provecho en la hora de su desayuno. Esos huevitos sabrosos, deliciosos, frijolitos, quesito, crema, tortillitas, panitos, pancecitos, sándwich, pirujitos, tamalitos, bueno, lo que esté saboreando ahí, gracias al Señor. Así que buen provecho para todos. Así que vamos a leer unos versículos de la palabra del Señor. Vamos a leer unos versículos de la palabra del Señor y ahorita les digo dónde. Vamos a leer el Salmo 15. Salmo 15 dice la Biblia, en el nombre del Padre, del Hijo y del Santo Espíritu, y el Espíritu Santo dice. Jehová, ¿quién habitará en tu tabernáculo? ¿Quién morará en tu monte santo? El que anda en integridad y hace justicia y habla verdad en su corazón. El que no calumnia con su lengua, ni hace mal a su prójimo, ni admite reproche alguno contra su vecino. Aquel a cuyos ojos el vil es menospreciado, pero honra a los que temen a Jehová. El que aún jurando en daño suyo, no por eso cambia. Quien su dinero no dio a usura, ni contra el inocente admitió cohecho, el que hace estas cosas no resbalará jamás. Aleluya, se da cuenta, va. ¿Cómo la ve de ahí? Pues todas estas cosas, el Señor nos dice que no hay que hacer todas esas cosas malas, ¿verdad? Ahí está. Aquí está todo, mis hermanos, en la palabra, está plasmado aquí, desde Génesis hasta Apocalipsis. Así que el que no hace todas esas cosas no resbalará jamás, pero el que hace todas esas cosas va a resbalar. Pum, se va a dar un buen resbalón por ahí. Ya se lo llevo. Eso es tremendo. Tremendo. Bueno, palabra de Dios viva, eficaz. Es como espada de dos filos que penetra hasta los tuétanos, hasta partir el alma, el espíritu y las coyunturas. Palabra que cambia al hombre y la mujer, y palabra que limpia nuestras mentes, nuestros corazones. Muy bien, pues vamos a entrar en oración en estos minutos que nos quedan para clamarle al Señor y decirle: Padre eterno, que estás en tu santa y bendita gloria,
Oh Señor bendito, nos acercamos ante tu presencia como siempre, Dios eterno, con un corazón contrito, humillado, Dios de la gloria, para agradecerte, para pedirte, para rogarte, para suplicarte, Padre, en el nombre de Jesús, en esta hermosa y preciosa mañana. Señor, muchas gracias te damos en el nombre de Jesús por tu amor y tu misericordia, Padre. También venimos ante tu presencia con un corazón contrito, humillado, Dios de la gloria, para agradecerte, para pedirte, para rogarte, para suplicarte, Padre, en el nombre de Jesús. Pido, Señor, por hermana Andrea Bonilla, por hermana Olguita, por la familia Velázquez, por la familia Oliva, Señor eterno, en el nombre de Jesús. Por hermana Ana Lucrecia, para la gloria, en el nombre de Jesús. Hermano Consuelo Rispas, Dios la gloria, muchas gracias, Padre eterno. También por la vida, hermana vida de vosotros, hermana María Chávez. Señor, por... Y Señor, en el nombre de Jesús, muchas gracias, Padre. Alabado y glorificado sea tu nombre, Dios eterno, muchas gracias. Por mi tía Juana, Señor, mi tía Catalina, Señor, que tú pongas tu mano y sanidad sobre ella, Señor eterno. Hermana Susana López, también, Señor, en el nombre de Jesús. Oh, alabado y glorificado sea tu nombre en esta preciosa mañana, Señor. Pero hermana Mercedes Dominga Ramírez, Dios de la gloria, en el nombre de Jesús, que tú pongas tu mano sobre ella, Señor, provéele para que ella pueda cancelar esa deuda, Padre. Provéele, Dios eterno, en el nombre de Jesús. Oh, bendito sea tu nombre, abre puertas de bendición para la gloria, para que ella pueda cancelar esa deuda, Padre, en el nombre de Jesús. Oh, bendícela, ayúdala, Padre. Ayúdala en esa necesidad que ella tiene, Señor. En el nombre de Jesús de Nazaret. Te lo pedimos, te lo rogamos, te lo suplicamos, Padre, en el nombre de Jesús. Oh, bendito, alabado sea tu nombre. Sí, Señor, muchas gracias, Padre, la gloria. En el nombre de Jesús de Nazaret. Oh, glorificamos tu nombre, te exaltamos en esta preciosa mañana, Padre. Por María del Carmen Montenegro, también, Señor. En el nombre de Jesús de Nazaret, Padre, la gloria. Te lo pedimos, te lo rogamos, te lo suplicamos en el nombre de Jesús. Envía su palabra, cura los siglos de sus ruinas y fortalece los de sus cuerpos, sus vidas espirituales también, desde la coronilla de su cabeza hasta la planta de sus pies. En el nombre de Jesús Nazaret. También por hermano Arturo Hernández, pon tu mano, el hermano Manfredo Montoya, hermano Manuel Estayur, hermano Jerber Oscal, Margarito Camey, por los hijos de mi hermana Mercedes, Señor, por Jimson Felipe, por Neymar Felipe, Señor, pon tu mano en sanidad en nombre de Jesús. Por el hijo de hermana Rosa Pérez, también, Dios de la gloria, pon tu mano en sanidad, Señor, en la vida de este

Tú estás allá con ellos, tú estás con nosotros, aquí con nosotros también. Tú eres un Dios omnisciente, omnipresente es tu palabra. Para ti nada imposible. Aleluya, Dios de la gloria. Todo es posible para aquel que cree tu palabra. Lo creemos, lo confesamos en el nombre de Jesús Nazaret. Sí, Señor, lo declaramos en el nombre de Jesús. Oh, sí, Señor, sanidad para todas mis hermanas y hermanos, Dios de la gloria, en el nombre de Jesús Nazaret. Sí, Señor, en el nombre de Jesús, por la vida de mi hermano Gilberto Ali, también, Señor, pon tu mano sanidad. Mi hermano Rodolfo Suret, Dios de la gloria, pon tu mano sanidad para la gloria de mi hermano Salvador Reynoso, por hermano, Señor de la gloria, mi hermano Emiliano López, Dios eterno, en el nombre de Jesús Nazaret. Pon tu mano sanidad, sí, Señor eterno, en el nombre de Jesús. Por Rodman también, Dios de la gloria, en el nombre de Jesús Nazaret. Oh, sí, Señor, tú eres grande, maravilloso, poderosísimo, hacedor de maravillas, hacedor de prodigios, señales, portentos, milagros, aleluya. Sí, Señor, tú eres el mismo de ayer, de hoy y por los siglos de tu palabra. Sí, Señor, tú no cambias nunca, tú eres el mismo, el que cambia es el hombre y la mujer, pero tú nunca cambias, Señor. O sea, qué bueno que el hombre y la mujer cambiara para tener un corazón nuevo, nacido de nuevo, Padre. Pero no, Señor, pero tú sí, tú eres el mismo, tú nunca cambias, tú eres un Dios asazo, grande, maravilloso, poderosísimo, Señor eterno de la gloria. Sí, Señor, muchas gracias, en el nombre de Jesús de Nazaret. Oh, alabado, glorificado sea tu nombre en esta preciosa mañana, Señor. Bendecimos y alabamos tu nombre, Dios eterno. Gracias, Padre, en el nombre de Jesús. Oh, por hermano Manfredo Montoya también, Padre, en el nombre de Jesús. Alabado y glorificado sea tu nombre, pon tu mano sanidad. Bendito, alabado y glorificado sea tu nombre, Padre, la gloria. Gracias, Padre, en el nombre de Jesús. Te adoramos y te bendecimos. También oramos por los que están en los hospitales, por mis hermanos, hermanas, hermanas, jóvenes, señoritas, adolescentes, adolescentes, niños y niños, abuelitos, abuelitas, pon tu mano sanidad en el nombre de Jesús Nazaret. Envía su palabra, cúralos y los ruinas y fortalécelos sus huesos, sus cuerpos, sus vidas espirituales también, desde la coronilla de su cabeza hasta la planta de sus pies, en el nombre de Jesús Nazaret. Oh, sí, Señor, bendito y alabado sea tu nombre, Señor de la gloria. Gracias, Padre, en el nombre de Jesús. También oramos por la vida de mi hermano, de la hermana, Padre, la gloria, de la el hermano, la hermana Sanet. Ayúdalo, Señor, provee la manera en que él pueda salir de esa cárcel, provee ese momento, Dios de la gloria, en el nombre de Jesús Nazaret. Pon tu mano sanidad, pon tu mano, Señor, en la vida del hermano, la hermana Sanet Delgado, Señor, que él pueda salir. Tú eres el mejor abogado de tu palabra, tú eres juez justo, tú eres juez justo, Señor. Ayúdate, ten misericordia, Señor, y que él pueda salir de esa cárcel, Dios mío, donde se encuentra, en el nombre de Jesús Nazaret. También oramos por todos los que están en las cárceles, tanto hombres como mujeres. Tócalos, quebrántalos, enrarguyelos, Dios de la gloria. Oh, sí, Señor, en el nombre de Jesús, en el nombre de Jesús de Nazaret. Oh, sí, Señor, tócalos, quebrántalos, enrarguyelos, Señor. Sus familiares también, Dios de la gloria, tócalos, quebrántalos, y que en un día no muy lejano puedan recibir a tu Hijo Jesucristo en sus corazones como su Señor y Salvador personal de sus vidas, Padre de la gloria. Tu palabra es la que tú no quieres que nadie se pierda, sino que todos procedan al arrepentimiento de tu palabra, Padre de la gloria, en el nombre de Jesús Nazaret. Oh, sí, Señor eterno. Gracias, Padre, en el nombre de Jesús. Te adoramos y te bendecimos en esta preciosa y hermosa mañana, Padre, en el nombre de Jesús. Oh, bendito sea tu nombre, Señor. Oh, bendito y alabado sea tu nombre y siempre, por los siglos de los siglos. Oh, sí, Señor, en el nombre de Jesús. Aleluya, Padre, la gloria en el nombre de Jesús. Te bendecimos, te exaltamos, Padre eterno. Sí, Señor, también oramos por los que están en hospitales, que aún no te conocen, Señor. Tócalos, quebrántalos, arrúyelos. Sus familiares también, Señor eterno, tanto hombres como mujeres, jóvenes, señoritas, adolescentes, adolescentes, niños y niñas. Tócalos, quebrántalos, arrúyelos. Sus familiares también, para la gloria, para que en un día no muy lejano puedan recibir a tu Hijo Jesucristo en sus corazones como su Señor
y

y suficiente salvador personal en sus vidas para la gloria en el nombre de Jesús. Tu palabra es Dios eterno, que tú no quieres que nadie se pierda, sino que todos procedan al arrepentimiento de tu palabra. En el nombre de Jesús Nazaret. Oh, muchas gracias, Padre, la gloria. Oramos por los que están apartados de sus caminos también, Señor. Tócalos, quebrántalos. Por los hijos de mi hermana Vilda de vosotros, Señor, toca sus corazones, quebrántalos. Y por todos aquellos que están apartados de sus caminos, para tanto hombres como mujeres, jóvenes, señoritas, tócalos en el nombre de Jesús Nazaret. Que os puedan acercarse una vez más a tu casa de oración para alabarte, glorificarte, escuchar tu palabra. O que puedan escuchar una radio cristiana, Padre, o ver un canal de televisión cristiano, Dios la gloria, donde se difunde tu palabra, Padre, en el nombre de Jesús Nazaret. Oh, sí, Señor eterno, gracias, Padre, en el nombre de Jesús. También oramos por la paz de la nación de Israel. Guarda la nación de Israel, guarda a su presidente, a su equipo de trabajo, la policía, el ejército nacional de Israel, Dios de la gloria, en el nombre de Jesús Nazaret. Y pon vallado en el muro ante muro alrededor de esta nación de Israel, Dios de la gloria. Y ayuda a mis hermanos que habitan en esa nación, Señor eterno, hermanos y hermanas, en el nombre de Jesús Nazaret. Oh sí, Señor, y toma tú el control, Dios de la gloria, ese problema que hay entre la nación de Israel y Palestina, la nación de Israel y Irán, Dios de la gloria, en el nombre de Jesús. Estados Unidos y Irán también, Señor, toma tú el control de ese problema, Padre, en el nombre de Jesús Nazaret. También oramos por mis hermanos de Venezuela, el Perú, de Colombia, de Cuba, de Argentina, de Paraguay, Uruguay, Bolivia, Ecuador, todos, Señor eterno. Oh, Señor, en el nombre de Jesús, ayúdales en cualquier sea que os tengan, Dios de la gloria, por Chile, es la República de Chile, Padre, en el nombre de Jesús. Oh, bendito, alabado sea tu nombre, Dios de la gloria, alabado, exaltado sea tu nombre, Dios, siempre, por los siglos, Dios de la gloria, Dios eterno. Gracias, Padre, en el nombre de Jesús, te adoramos y te bendecimos, Señor eterno. También oramos por la paz de Guatemala. Mira, Señor, tanta violencia, tanta maldad. Dios de la gloria, oh, quebranta sus corazones, arcúyelos, tócalos, Padre, en el nombre de Jesús. Y que un día puedan convertirse a ti, Señor. Oh, Señor, puedan entregarse a ti, mi Dios de la gloria. Tócalos, quebrántalos, arcúyelos. Tu palabra es el que tú no quieres que nadie se pierda, sino que todos procedan a arrepentimiento de tu palabra. Guarda Guatemala, guarda a su presidente, a su equipo de trabajo, la policía, el ejército nacional de Guatemala, para la gloria. Y pon vallado de Germán ante muro a la nuestra nación de Guatemala, para la ayuda del presidente, Dios de la gloria, para que él pueda ser drástico, Padre, sobre todas las cosas malas, sobre toda la violencia, toda maldad, Dios de la gloria, en el nombre de Jesús Nazaret. Oh, Señor eterno, y él pueda tener gallardía, valor y autoridad para gobernar sobre todas las cosas malas, Padre, en el nombre, sobre toda corrupción, Dios de la gloria, en el nombre de Jesús, en el nombre de Jesús Nazaret. Oh, sí, Señor bendito, alabado sea tu nombre, en el nombre de Jesús Nazaret te lo pedimos, te lo rogamos, te lo suplicamos, Padre, la gloria, en el nombre bendito y poderosísimo de Cristo Jesús Nazaret. Oh, sí, Señor eterno, gracias, Padre, tú eres grande, maravilloso, poderosísimo, Dios eterno en la gloria, Padre eterno, Cristo eterno, bendito Espíritu Santo, oh Jehová de los ejércitos, te adoramos, te bendecimos, te exaltamos, te damos toda la gloria, toda la honra, la alabanza, la adoración, la pleitesía, todo para ti, Señor. Aleluya. Gracias porque tú eres merecedor de toda gloria, Señor. Tú eres el gran soberano de soberanos. A ti te damos adoración, alabanza. Solo a ti, Señor, solo a ti. Oh, tu palabra es de que ante ti se doblará toda, pero toda rodilla se doblará. Y dirán que solo tú eres único Dios, verdadero es tu palabra. Sí, Señor, aleluya, no hay otro Dios como tú. Sí, Señor, no hay Dios tan grande como tú. No lo hay, no lo hay, ni lo habrá jamás en tu palabra, jamás lo habrá. Aleluya, bendito, oh sí, bendito sea tu nombre, oh Padre eterno, Cristo eterno en la gloria, Espíritu Santo, mi consolador divino y mi Jehová los ejércitos. Gracias, Padre, en el nombre de Jesús. Oh, te adoramos, te adoramos, te adoramos en esta hermosa mañana, Padre, la gloria. Gracias, Padre, en el nombre de Jesús. Te adoramos, Cristo bendito.

Bendito, alabado sea tu nombre, Señor. Gracias, bendito sea tu nombre en esta preciosa y hermosa mañana, Señor. También oramos por el hermano Emiliano López, Señor, que tú guardas su negocio, prospera su negocio, bendice su negocio, guarda su trabajo, prospera su trabajo. En el nombre de Jesús Nazaret. Oh, sí, Señor. También oramos por la vida de hermano Pedro González, por su pierna, Dios de la gloria. Pon tu mano sanidad, pon tu mano poderosa en su pierna, Señor, en el nombre de Jesús. Envía su palabra, cúralo de sus ruinas y fortalecelo sus huesos, su cuerpo, su vida espiritual también, desde la columna de su cabeza hasta la planta de sus pies. Tu hermano Epifanio Larios también, por su sangre, sana su sangre, pon tu mano sanidad en la sangre del hermano Epifanio Larios.

Oh sí, Padre, en el nombre de Jesús, pon tu mano en la sangre de mi hermano Epifanio Olario, Señor, en la gloria, por esas aliálisis que le están realizando, Señor. Ayúdalo, Padre, en el nombre de Jesús Nazaret. Pon tu mano de sanidad, pon tu mano poderosa. Oh sí, Señor, en la vida de mi hermano Epifanio Olario, Señor, en el nombre de Jesús de Nazaret. Envío su palabra, cúralo sobre sus ruinas y fortalecelo sus huesos, su cuerpo, su vida espiritual también, desde la coronilla de sus cosas hasta el planta de sus pies. Y síguele dando sabiduría, entendimiento y gracia para que él pueda seguir predicando tu palabra, Dios de la gloria. A mi hermano Pedro González también sigue dando sabiduría, entendimiento y gracia para que él pueda seguir predicando tu palabra, Dios eterno de la gloria. Gracias, Padre, en el nombre de Jesús Nazaret. Oh, sí, Señor eterno, en el nombre de Jesús. Oh, bendito, alabado sea tu nombre, Padre de la gloria. Gracias, Señor, te bendecimos, te glorificamos, te damos toda la gloria y toda la honra a ti, Señor. Oh, bendito y alabado sea tu nombre. También oramos por la vida de Señor Dina Castillo. Señor, sigue ayudando, fortaleciéndola, Padre, en el nombre de Jesús Nazaret, allá en Huehuetenango. Ayúdala, Señor, en cualquier necesidad que ella tenga, Señor, en el nombre de Jesús Nazaret. Oh, sigue ayudando en su pie, ese pequeño accidente que tuvo, Padre, en su tobillo, Padre, la gloria. Sánala, Señor, en el nombre de Jesús Nazaret. Envía su palabra, cúralo y luz sus ruinas y fortalecele sus huesos, su cuerpo, su vida espiritual también, desde la coronilla de su cabeza hasta el planta de sus pies. También oramos por Señor Anabela Méndez allá en Huehuetenango, Señor, que tú la sigas ayudando. Provéele clientela, Padre, provéele clientela, bendícela para que ella pueda vender esos productos que ella vende, Dios de la gloria, en el nombre de Jesús Nazaret. Provee clientela, Padre, en el nombre de Jesús Nazaret. En el nombre de Jesús Nazaret te lo pedimos, te lo rogamos, te lo suplicamos, Padre. Guárdala, protégela, líbrala en el hueco de tu poderosa mano de amor y misericordia. A ella, a sus hijas, Padre, a Juanita, allá en Huehuetenango. Ayúdala, Señor, en cualquier necesidad que ella tenga, Padre, y a Señor Dina Castillo también, en el nombre de Jesús Nazaret. Señor, guarda su negocio, prospera su negocio, bendice su negocio para la gloria de mi hermano Emiliano López. Señor, guarda su trabajo, prospera su trabajo, bendice su trabajo, Padre. Guárdalo, protege, líbralo, defiende en los huecos tu poderosa mano de amor y misericordia. A él, los esposos, sus hijos, Padre, guarda sus pertenencias para la gloria. El hermano Minal López también, Señor. También oramos por la vida de hermano Noé, su hermana Rosita, Dios de la gloria. En el nombre de Jesús Nazaret, guarda su negocio, prospera su negocio, bendice su negocio, guarda sus trabajos, prospera sus trabajos, bendice sus trabajos, Padre, y guárdalos, protégelos, líbralos, defiéndelos en el hueco de tu poderosa mano de amor y misericordia. Sí, Señor, en la gloria, gracias, Padre, en el nombre de Jesús. Sí, Señor, y guarda sus pertenencias también en el nombre de Jesús Nazaret, gracias, Padre. Alabado y glorificado sea tu nombre. También oramos por Gerson. Guarda su negocio, prospera su negocio, bendice su negocio, guarda su trabajo, prospera su trabajo, bendice su trabajo, Padre, en el nombre de Jesús. Y guárdalo, protégelo, líbralo, defiéndelo en el hueco de tu poderosa mano de amor y misericordia para la gloria. A sus hijos, sus pertenencias también, en el nombre de Jesús Nazaret. Oh, alabado y glorificado sea tu nombre. También oramos por la vida de hermano Salvador Reynoso. Guarda su trabajo, prospera su trabajo, bendice su trabajo y guárdalo, protege, líbralo en el hueco de tu poderosa mano de amor y misericordia. A él, a su esposa, a sus hijos, Padre, y guarda sus pertenencias en el nombre de Jesús de Nazaret. Oh, sí, Señor, en el nombre de Jesús de Nazaret te lo pedimos, te lo rogamos, te lo suplicamos. Gracias, Padre, en el nombre de Jesús. Alabado y glorificado sea tu nombre para la gloria en esta hermosa mañana y siempre, Padre. En el nombre de Jesús, oh bendito, exaltado sea tu nombre y siempre por los siglos de los siglos. Gracias, Señor, en el nombre de Jesús. Bendito y alabado sea tu nombre, Dios eterno, muchas gracias. En el nombre de Jesús, te adoramos y te bendecimos, te exaltamos, Padre. Gracias, Señor. También oramos por toda nuestra audiencia en toda Guatemala, México, Centroamérica, Suramérica, Padre, Norteamérica, todo el mundo, Padre. Bendíceles, ayúdales, oh Señor, ayúdales en cualquier necesidad que ellos tengan, Padre, en el nombre de Jesús Nazaret. Sí, Señor. Y oro por mi persona también, que tú me bendigas, que tú me sigas ayudando. Provéeme, Señor eterno, para pagar todo lo que tengo que pagar para la gloria. Provee, Padre, provéeme, ayúdame. Gracias, Padre, en el nombre de Jesús Nazaret. Oh, bendíceme grandemente, Padre, en el nombre de Jesús de Nazaret. Te lo pedimos, te lo rogamos, te lo suplicamos. Gracias, Señor, en nombre de Jesús.
Todo te lo hemos agradecido, te lo hemos pedido, te lo hemos rogado, te lo hemos suplicado, Padre, la gloria, en el nombre bendito y poderosísimo de Cristo Jesús Nazaret, tu Hijo amado Jesucristo de gloria, mi Padre, bendito eterno gloria, a quien sea toda la gloria y toda la honra, el honor, la alabanza y la oración y el imperio, por los siglos, Padre, bendito eterno gloria, a ti te conviene crecer, nosotros menguar. Tu palabra dice que tus ojos están abiertos y tus oídos están atentos a nuestros agradecimientos, a nuestros clamores, a nuestras oraciones en este lugar. No a nosotros, Jehová, no a nosotros, sino a tu nombre damos gloria por tu misericordia. Por tu misericordia, da gloria por los siglos de los siglos. Gracias, Padre, en el nombre bendito y poderosísimo de Cristo Jesús Nazaret. Amén y amén y amén. Gracias, Padre, en el nombre de Jesús. Oh Espíritu Santo, aleluya, amén. Aleluya.

Muy bien, continuamos con más alabanzas de oración en esta preciosa mañana, hermanos. Música de bendición para, pues, que hablan de la oración. Ahora es Santiago Torres Junior. Nada es imposible para Dios.

que es imposible para el hombre es posible para Dios. 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

Muy bien, mis hermanos, gracias por la sintonía que nos brindan en esta preciosa mañana, el día miércoles, hermanos, hermanas, amigos y amigas, todos en esta mañana preciosa, abuelitos y abuelitas. Gracias por la sintonía. Queremos decirles que los programas para hoy de 10 a 11, hoy es el día de tu salvación, ven y corre. De 10 a 11, hoy es el día de tu salvación, ven y corre. De 4 a 5, la voz de la liberación. De 4 a 5, la voz de la liberación. Así que estos son los programas para hoy. Dios les bendiga. Yo regreso a las 11. Con permiso.

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La palabra de Dios dice en 2 de Corintios capítulo 9, en su versículo 7, dice: cada uno dé como propuso en su corazón, no con tristeza ni por necesidad, porque Dios ama al dador alegre. Porque la administración de este servicio no solamente suple lo que a los santos falta, sino que también abunda en muchas acciones de gracias a Dios. Por la experiencia de esta administración, glorifican a Dios por la obediencia que profesáis el Evangelio de Cristo y por la libertad de vuestra contribución para ellos y para todos. Asimismo, en la oración de ellos por vosotros, a quienes aman a causa de la superabundante gracia de Dios en vosotros. Gracias a Dios por su don inefable. Gracias, mil gracias por su ofrenda. Que Dios bendiga a vosotros.

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Muy buenos días, mis hermanos, queridos amigos, católico, carismático. Dios les bendiga. Para mí ha sido una bendición grande parte de Dios de poder estar una vez más acá. Primero, estoy agradecido con Dios porque me ha dado la salud. Y este es un gran privilegio para mí de poder honrar siempre al Dios Todopoderoso, aquel que le merece la gloria, la honra, la majestad, el poder. Qué bendición, mis queridos hermanos, amigos que me escuchan a través de Radio Maranata. Bendecimos su vida espiritual. Espero en Dios que usted se encuentra muy bien allá en casa. No hay cosa mejor es alabar y adorar a nuestro Padre Celestial. Saludos para cada uno de ustedes donde se encuentra en esta preciosa hora de la mañana. Yo creo que estamos acá por un propósito, para llevar el evangelio de nuestro Señor Jesucristo en sus hogares. Quiero leer una porción de la palabra en el libro de Ageo. El libro de Ageo, el profeta Ageo, el profeta menor. Ageo, capítulo 2 y el versículo 8. Yo no sé si usted cree la palabra, porque mucha gente, amado hermano, no cree la palabra, aunque le dice, aunque le habla, pero no quiere entender o no cree la palabra. Cuando usted cree la palabra, se va a suceder en su vida, porque la palabra es viva. Oiga bien, ya vamos terminando este año. Yo no sé cómo ha estado usted espiritualmente y materialmente, y gracias a Dios que usted está con vida. Pero oiga lo que dice la palabra del Señor, honrando al Padre, al Hijo, al Espíritu Santo. Dice así de esta manera: mía es la plata y mío es el oro, dice Jehová de los ejércitos. La gloria postrera de esta casa será mayor que la primera, ha dicho Jehová de los ejércitos. Y daré paz en este lugar, dice Jehová de los ejércitos. Qué tremenda la palabra. La palabra es preciosa. Hermano, dice la Biblia, el Señor le hablaba al Ageo para que eligieran al pueblo. Pero como el pueblo, la infidelidad del pueblo es reprendida. Hoy en día, hermano, hay pueblo, de veras, hermanos, que no quiere obedecer a Dios. Y acuérdese que el fin ya viene, ya se acerca. Como me gusta esa palabra. Me acordaba cuando pasaba un momento de escasez, un momento de pobreza, porque pasa, hermano. Y me acordaba de esta palabra, dice: mía es la plata. ¿De quién será la plata? Del Señor. Y dice: mío es el oro. Y se da cuenta usted, cuando habla de plata, de oro, es el dueño del dinero. Porque hoy en día te habla de dinero. Ay, Dios mío, hermano, entendés mejor que te habla del reino de los cielos.
que te habla de lo material, entendés mejor, porque te dice, es del Señor, es del carro, te va a dar un carro último modelo. Ahí si usted pone atención. Pero cuando le dicen que la salvación previene de Dios, te hace los sordos. Pero se vale. ¿Por qué? Porque el Señor está reconociendo, dice, mío es la plata y mío es el oro, dice Jehová de los ejércitos. No está diciendo el pastor, no está diciendo el evangelista, no está diciendo una persona comelón de tortilla, ni el profeta. Lo que así dice Jehová. No va a decir usted como mucha gente dice, es que así dice mi pastor. No, el pastor no dice nada. El que habla es la palabra. Es la palabra del Señor. Y dice el Señor, la gloria postrera de esta casa, de tu casa, de tu hogar, será, dice, mayor que la primera, ha dicho Jehová. Será mayor. El postre de esta casa vendrá mayor, vendrá mejor que el año pasado. O este año que estamos, se va a quedar, no has hecho nada. Pero ahora bien, viene el otro año. Va a ser mejor, pues se va a mejorar tu negocio, tu trabajo, tu empresa. Porque eso es lo que usted quiere escuchar. Si le voy a decir a ustedes que se va a mejorar tu vida espiritual, no me va a entender, porque sigue usted revolcando, pecándose, porque no me va a entender. En cambio te digo lo material. Ahora bien, compáralo con lo espiritual. Tienes que cambiar tu carácter. Va a ver, mejora tu carácter este año que viene. Este año quizás vives amargado, vives peleando, trompudo, desesperado, agobiado. Pero ahora, este año que viene, vendrá mejor en esta casa. ¿Cuál es la casa del Señor? Es tu cuerpo. Oiga bien, porque si mora la plata, el oro, que es Jesucristo en tu corazón, entonces se va a mejorar tu actitud, tu carácter, tu vida espiritual. Vas a cantar mejor al Señor, vas a predicar mejor al Señor, vas a dar lo mejor para Dios, tu mejor aplauso, tu mejor alabanza, tu mejor ofrenda. Mira, hermano, si usted se puede meditar eso, entonces, amado hermano, es mayor, dice la palabra, mayor. Yo no sé si usted cree la palabra. Bueno, esto solo estoy dando para introducción, para este versículo estoy dando para que yo voy a orar. No estoy predicando, no, solo le estoy animando a ustedes para que Dios se glorifica. Bueno, vamos a orar. Dios le bendiga a nuestro hermano Enrique Herrera. Yo creo que allá nos está visualizando, no sé si en Quiché, no sé si allá es su trabajo, pero Dios le bendiga. Queremos bendecir la vida de mi hermana Evelyn López, que es nuestra hermana Sabina López, mi hermana Sabina en San Miguel Petapa. Dios le bendiga a nuestra hermana Enrique Herrera, nuestra hermana Etelvina López, Evelyn López y Etelvina López. Dios les bendiga, no sé si son hermanas o son primas, pero que Dios les bendiga. Quiero orar en este momento mientras usted llámanos en el número de teléfono 45 60 07 22. Padre que estás en los cielos, que estás en gloria en esta hora de la mañana. Una mañana hermoso, una mañana tan lindo, Señor. Te doy la gloria, te doy la honra en esta mañana, Padre. Y te suplico
la cobertura, el poder de tu palabra, de tu Santo Espíritu. En esta mañana, Señor, he venido para que tú lo bendiga a tu pueblo, a tu iglesia. Clamo por la vida de mi hermano Enrique Herrera. Gracias por su ofrenda, Dios, para este programa. Bendiga la vida de mi hermano Calixto, allá en Salitre, en Chuarrancho. Te pido por la vida de mi hermano Raúl Herrera Ordóñez, Padre, por favor.

llama mi hermano Dylan. Y la vida de mi hermano Enrique Calel Morales. Señor, la vida de mi hermano Luis Carlos Herrera. Te pido por este hombre, Dios, por favor.

enfermo, Dios, ten misericordia de ellos en esta hora de la mañana. Con el poder de tu palabra, allá donde se encuentra mi hermano,

alma te exalta en esta oportunidad. 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Obra milagro, prodigio, rompiendo cadenas, atadura del diablo que ha puesto.

y te enseñaré cosas grandes, ocultos que tú no conoces. Muchas gracias, Señor. Dame vida para trabajar en tu obra, para servirte con todo mi corazón. Muchas gracias, Señor. Muchas gracias por la audiencia. Muchas gracias.

Gracias, Señor. Bendígalo los colaboradores. Aquellos que nos han ofrendado, Dios, en el nombre de Jesús. Amén y amén. ¡Qué bendición, hermanos! De verdad, quiero saludar a nuestro hermano Tomás Mejía. Gracias por su ofrenda, mi hermano. De verdad, hemos recaudado de este programa radial 100 quetzales. Y ya pasó el tiempo. De veras. Queremos decir a nuestros hermanos colaboradores que me escucha. Necesitamos el apoyo. De veras, créanmelo. Pero gracias. Porque ha llegado el tiempo de pagar este programa. Y solo, ¿cuánto tenemos? 100 quetzales. Hemos recaudado. Pero yo sé que Dios nos va a ayudar, nos va a fortalecer, nos va a bendecir. Dios ha sido fiel. Así que saludo a nuestra hermana Marta Ramos, a nuestro hermano Dylan, a nuestro hermano Enrique, a nuestro hermano Calixto, a nuestro hermano Tomás Mejía, si me está escuchando, Dios le bendiga. Saludo para cada uno de ustedes. Llámanos 4560-0722. Dios le bendiga a nuestro hermano David Cuchuñá. Hermano David, Dios te bendiga. Así que esperando en Dios que sea una bendición. Yo creo que nosotros cuando estamos acá, cuando nos unimos, ¡ala, qué bendición! Yo puedo ver lo que hace la gente, hermano, cuando se van al estadio. Se une para apoyar al equipo, gritan. Cuando nosotros nos unimos en el Evangelio, por eso dice el Señor, mirad cuán bueno, cuán delicioso es, dice, habitar juntos, no peleando, no que en armonía. ¿Se da cuenta usted? En un matrimonio unidos, qué bendición se vea. De veras, en una iglesia unidos se comparta, mire hermano, de verdad, qué bendición. En la familia se une. Qué bendición se comparta, se goza. Entonces lo mismo nosotros en el Evangelio, hay un canto que hemos grabado.

0: qué precioso. Yo creo que le decimos a nuestra hermana que nos prepare ese canto. Antes de escuchar esa alabanza, vamos a dejar el tiempo con nuestra hermana pastora para que le salude al pueblo del Señor. Yo sé que hay un pueblo que están esperando palabra de bendición, palabra de sanidad, palabra de amor, palabra. Hermanos, de verdad, algunos están hundidos en el pecado, están esperando una palabra, un perdón, porque hay perdón para aquellos que han fallado a Dios, se han ido a la cantina, han peleado con la esposa, han peleado con el vecino, se alejaron de Dios, fumaron, empezaron a tomar cerveza, posiblemente pegó su esposa, posiblemente la hermana empezó a tirar sartenes en la cabeza de su esposo y le dice el diablo, ya perdiste tu bendición, pero déjame decir, hay bendición. Y yo creo que hoy tenías que, empezando el programa, tenías que escuchar el anuncio para el cerro quemado, pero no lo pusieron. Pero en 3 minutos vamos a escuchar ese anuncio. Le vamos a decir a nuestra hermana, atrás de este canto viene, en 3 minutos, y el micrófono con nuestra hermana pastora para que le salude. Pero antes de que ella que saluda, dice acá, muchas bendiciones, Pastor Chang. Saludo a la audiencia, saludo a la pastora. Ahí me manda el número de cuenta para pagar el programa. Le voy a apoyar primero Dios, adelante con Cristo. Gracias, pastor. De verdad que Dios le bendiga. Deseamos bendición a su vida, Pastor Nazario. Así que el micrófono con la hermana pastora en esta hora de la mañana.
1: Qué bien, mis amados hermanos, hermanas, que Dios les llegue a esta hora de la mañana, a cada hombre que están escuchando en este programa. Qué bendiciones, mis amados hermanos, hermanas. Estamos adelante en las cosas de Dios. Dios es bueno, Dios tan grande con nosotros, mis amados hermanos. Solo confiamos en el Señor, sabemos muy bien que Dios es bueno con nosotros, mis hermanos que están escuchando en este programa, que están escuchando allá en sus casas, sus trabajos, sus negocios. Levante ese ánimo, tu teléfono con nosotros, Señor, en alabanza, llame este número, es el 4560-0222, mis amados hermanos. Qué bendición de mis hermanos. La verdad que les animamos a cada uno por nombre, mis hermanos que están escuchando. Dios tan grande, Dios es bueno con nosotros, mis hermanos. Y confiamos en el Señor, mis amados hermanos. La confianza es en Dios, la mirada es en Dios, mis amados hermanos. Si usted ha llegado a enfermedad en nuestras vidas, solo confía en el Señor, mis amados hermanos. A veces, mis amados hermanos, hermanas, llega enfermedad en nuestras vidas. A veces nosotros decimos, es que Dios ya no me escucha. Bien, mis amados hermanos, hermanas, Dios te va a escuchar. Pero depende usted cómo está con Dios. Usted está bien con Dios, Dios te va a escuchar, mis amados hermanos, hermanas. A veces nosotros, mis amados hermanos, no estamos bien con Dios y decimos que Dios no me quiere. Bien, mis amados hermanos, Dios nos ama, pero uno tiene que buscar a Dios con todo el corazón. Dios, mis amados hermanos, conoce cada corazón, mis amados hermanos, aunque nosotros decimos, es que yo estoy bien con Dios. Yo no estoy haciendo nada, pero Dios conoce nuestro corazón, mis amados hermanos, hermanas. Nosotros no podemos esconder las cosas, mis amados hermanos. A veces nosotros estamos haciendo cosas, mis amados hermanos, pero delante de Dios, mis amados hermanos, hermanas, estamos desnudos delante del Señor, mis amados hermanos. Aunque nosotros podemos esconder las cosas que estamos haciendo, mis amados hermanos, pero delante de Dios, mis amados hermanos, no puede esconder nada, mis amados hermanos, hermanas. Aunque nosotros estamos haciendo cosas en la calle, pero delante de Dios, mis amados hermanos, Dios, mis amados hermanos, ahí está sus ojos, mis amados hermanos. Donde quiera, mis amados hermanos, estamos nosotros. Aunque nosotros escondemos cosas delante del esposo, delante de la esposa, pero Dios, mis amados hermanos, ahí está sus ojos, mis amados hermanos, hermanas. Aunque nosotros decimos, es que mi esposa no me mira, nos metemos una casa, A veces escondemos atrás de un pared, mis amados hermanos, pero sus ojos de Dios, mis amados hermanos, ahí está, mis amados hermanos. Tal vez no te mira tu esposo, tal vez no te mira tu esposa, pero hay uno, mis amados hermanos, que nos mira, mis amados hermanos. Él no puede esconder nadie, mis amados hermanos, hermanas. La verdad, mis amados hermanos, Dios tan grande con nosotros, mis amados hermanos. Dios es bueno con nosotros, mis amados hermanos. Les animamos a cada por nombre que están escuchando en este programa, mis amados hermanos. Dios le diga bien, mi hermano Tomás, que está escuchando allá en la zona 6, a cada por nombre que están escuchando en diferentes lugares. Les animamos, sigamos adelante, mis amados hermanos, hermanas. Dios ha hecho grandes cosas en nuestras vidas, mis amados hermanos. Solo confiamos en el Señor, clamemos a Dios y Dios nos ayuda cada día, cada momento, mis amados hermanos. Pero clamemos a Dios con todo el corazón. A veces nosotros clamemos solo con dos corazones, mis amados hermanos. Bendiciones a cada por nombre y sigamos adelante. Y el tiempo con mi hermano pastor.
0: Bueno, bueno, Dios les bendiga, nuestra hermana Telma, nuestro hermano pastor José Chabac, Dios les bendiga, deseamos mucha bendición a su vida espiritual. Hermanos queridos, dice el Señor en su palabra, no temas, yo estoy contigo para ayudar, para defenderte. O sea que Dios es fiel a su promesa. Así que, saludo para todos, vamos a escuchar este canto que dice, si de todos trabajamos. Así que, amado hermano, llámanos en el número de teléfono 45-60-07-22. Y ya volveremos con ustedes y vamos en cabina número 1.

0: ¡Aleluya!
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¡Qué bendición, hermanos! Dios le bendiga a nuestra hermana Sandra Peck, allá en las charcas. Nos ha solicitado el canto Soy Prisionero. ¡Claro que sí! Dios le bendiga a nuestro hermano José Koshik. Dice, un saludo para la familia Koshik. Bendiciones para la familia Koshik, dice. ¡Qué bendición! Por favor, ponerme un canto. ¡Oh, Dios es bueno! ¡Oh, Dios es bueno! ¡Oh, Dios es bueno! ¡Es bueno para mí! ¡Bendiciones, hermano José! De verdad, nos gozamos de poder escuchar la voz de ustedes. Y queremos decirle a nuestros hermanos que le gusta que tenga una respuesta parte de Dios. Le hacemos el cordial invitación para el cerro quemado en Quetzaltenango, en Xela. Hemos escuchado que va a salir un bus de la zona 1 en la 3 avenida. Entonces, mi amado hermano, lo animamos, que usted tiene un carro, estaremos en la galera 1 con la ayuda de Dios. Y yo quiero, amado hermano, que usted nos llama 4560-0722. Y yo sé que va a ser una bendición. Nosotros estaremos viajando la fecha 16 y regresamos la fecha 17, perdón, la fecha 18. Son 3 días con la ayuda de Dios. Vamos a pedir a Dios que Dios nos ayuda, que nos fortalezca, que nos bendiga, porque ese es nuestro propósito. Pero déjame decir, no solo nada más, no vamos, vamos con propósito. Queremos cambiar, porque si vamos a ayunar, como ahí sí que dice la palabra de Dios, yo no quiero sacrificio, dice Dios, quiero obediencia. Aunque yo voy a aguantar hambre, pero si no cambio, es por gusto, estoy aguantando hambre. Así que te hacemos un cordial invitación para esa fecha, para que nos vamos a gozar con los que se gozan. La Biblia dice, llora con los que lloran y gozas con los que se gozan. Si alguno está, amado hermano, afligido, uno tiene que orar. Si uno está alegre, tiene que cantar. Y por lo tanto, lo animamos. La hora se va rápido, créemelo. Vamos a escuchar esta alabanza que nos han solicitado. Y luego vamos a escuchar una vez más el anuncio. Tal alguno de ustedes nos pone atención. Pero este 17 y 18 de octubre es un día sábado y domingo. Pero si usted quiere viajar el día viernes, mucho que mejor. Así que vamos en cabina número 1 para escuchar esta alabanza.

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0: Amados hermanos, hermanas, una vez más les saludo a todos los hermanos que están escuchando en diferentes lugares. Qué bendiciones, mis hermanos, esperando en Dios que este programa sea de mucha bendición a cada uno de ustedes que está escuchando en diferentes lugares, que está escuchando en su negocio, en sus trabajos, en sus casas. Mis amados hermanos, hermanas, usted no siente sola. Mis amados hermanos, a veces nosotros sentimos sola en nuestra casa, a veces sentimos nosotros que estamos solos o sola en el negocio. No, mis amados hermanos, Dios tan grande con nosotros, mis amados hermanos, Dios es bueno y Dios siempre está con nosotros, mis hermanos. Como dice la palabra, mis amados hermanos, no digas estoy sola, porque Dios te prometió, mis amados hermanos, estará con nosotros todos los días, mis amados hermanos, de tu vida hasta el fin del mundo, mis hermanos. Dios y nunca nos deja abandonar, mis hermanos. Él siempre está con nosotros, mis amados hermanos, hermanas. Qué bendiciones, mis amados hermanos. Ánimo en las cosas de Dios, mis hermanos. Bendiciones. Así el tiempo con mi hermano pastor.
1: Qué bendición, hermanos. Hemos escuchado el anuncio. Así que queremos aprovechar el tiempo. La hora ya se ha ido y tenemos dos alabanzas todavía. Y vamos en cabina número uno con este canto que nos hace saludar nuestra hermana Sandra Peck allá en esta hora de la

0: Entonces Pablo dijo: dad gracias a Dios en todo, porque esta es la voluntad de Dios. Amén.
1: Amén. Vamos, unción, alabanza, dice Señor.

¡Qué bendición, hermanos! Así que Dios le bendiga a nuestro hermano Tomás Mejía, que ha solicitado este canto. Queremos bendecir la vida a nuestro hermano Walfredo Chan, a nuestro hermano Marvin Álvarez. Dice, bendecido programa, hermano pastor, saludo a todos. Especialmente saludar al hermano pastor Nazario Soto. Bendiciones, dice, gracias. Bueno, la hora se ha ido, nos queda 5 minutos. Quiero aprovechar los 5 minutos, aunque sea usted lleva esta palabra en su mente, quizás que es 5 minutos, pero guárdalo. Yo quiero que usted guarde esta palabra. Oiga bien lo que dice el libro de los Salmos, su capítulo 140 y el versículo 1. Amado hermano, el súplica de protección contra los perseguidores del salmista David. Dice de esta manera, honrando al Padre, al Hijo y al Espíritu Santo: líbrame, oh Jehová, del hombre malo. Guárdame de hombres violentos, los cuales maquinan males en sus corazones cada día, urden contiendas, aguzaron su lengua como la serpiente venenoso. De espíritu hay debajo de su labio. Guárdame, oh Jehová, de mano del impío. Líbrame de hombre injurioso que ande pensar trastornar mis pasos. Me han escondido lazo y cuerdas los soberbios. Han tenido red junto a la senda, me han puesto lazo en mis caminos. Amado hermano, oiga bien, sabemos que no hace falta el enemigo. El salmista David, él decía así porque el propio, oiga bien, Saúl, que es pueblo de Israel también, lo estaba buscando para matarlo. Cuando él dice así, escucha bien, cuando él dice de esta manera: los cuales maquinan males en el corazón, cada día urden contiendas. Pero donde quiero llegar hoy dice: aguzaron su lengua como serpiente venenoso. De aspid hay debajo de sus labios. ¿Por qué? Porque salmista David andaba huyendo delante de Saúl, y Saúl decía: le vamos a matar a este hombre. Salía el veneno bajo de su lengua, de su labio.

0: vaso de aspir hay bajo de su labio. Qué tremendo cuando hay gente, son malos, con sus labios te amenaza, con su labia te hurta, con su labio te destruye, con sus labios te hace de correr, con su labio te destruye el amor que está en tu corazón para no amar ya a esa gente. ¿Por qué? Porque espada, usted sabe muy bien que la lengua del hombre, la mujer, es como una serpiente venenoso, como de doble filo, dice la palabra. Por eso él decía: guárdame, oh Jehová, de mano de los impíos. Líbrame de hombres injuriosos que han pensado de trastornar mis pasos. Mira, amado hermano, el diablo nunca está de acuerdo. Quiere destruir, quiere matar, quiere, ya no quiere que vas a subir el evangelio, no prediques el evangelio. Es el anhelo del diablo, que Dios lo reprenda ese demonio. Usted y yo tenemos que seguir, aunque le dice un montón de cosas, usted sigue adelante en la obra del Señor, porque el diablo ha venido a hurtar, a matar, a destruir. Él nunca desea una bendición para tu vida. Él, su deseo es destruirte, derribarte. Pero, amado hermano, por eso está el ayuno, la oración. Pero debemos obedecer a Dios. Es necesario. Debemos honrar a Dios con todo nuestro corazón. Cada día andan extornando mis pasos, dice él. Así que espero en Dios que esta palabra haya llegado en tu corazón. Gracias por todo, amado hermano. Este día miércoles, el día martes, si así Dios nos permite, vamos a estar una vez más con ustedes. Y el día miércoles, y ya el viernes, nosotros estaremos viajando para el Cerro Quemado con el ayuda de Dios. Ora por nosotros, tenemos que orar mucho por los colaboradores. Dios le bendiga. Mayor información: 45 60 07 22. Usted desea llamarnos para que nosotros llamamos su petición, pues lo hacemos. 45 60 07 22. Que Dios les bendiga, que la paz de Dios en su corazón. Si Cristo no ha venido, estaremos entre 8 días con ustedes. Que Dios les bendiga.
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0: Aquí estoy. Hola, hola, hola. Buenos días, hermanos y hermanas. Amigos y amigas, abuelitos y abuelitas, todos en general, buenos días. Buenos días con las tortillas. Ajá. Ya están esperando el almuerzo, ¿verdad? Qué bueno, buenísimo, perfecto. Y yo ya estoy por acá para acompañarles. Soy Oscar Pedro, por supuesto, como siempre. Pues aquí acompañándoles con la buena tecnología de este día, miércoles 30 de septiembre del año 2026.
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0: Qué gusto, qué bendición, ¿no? Volvernos a encontrar, volver a saludarnos, volver a estrecharnos la mano. A darles un abrazo fuerte en donde quiera que se encuentren. Saludos y un abrazo para todos. En esta preciosa mañana el miércoles. Así que aquí estoy ya para acompañarles. Solo falta que usted se comunique, solo falta que me llame y la hacemos juntos.
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0: Así que 3297-3741 la orden para... Puedes incluirle la música que usted quiera escuchar en esta preciosa mañana y la tarde del miércoles. Así que 3297-3741. 3297-3741 a la orden. Envíe su nota de voz, mensaje de texto, llamadas directas, llamadas por WhatsApp. Estamos a la orden. Bueno, ¿ves? Así que saludos para todos en esta preciosa tarde y desde ya, buen provecho en la hora del lunch del Cuscún, que ya se está, ya está aquí, siento el olorcito a pepián, a guisado, a hilachas, a pulique, a chiles rellenos, pollito frito con papitas, ¡qué rico! Chilmolito de carne marranito, ajá. Caldito de macuy, de frijolitos, ¡qué bueno! Así que la disfruten a lo grande en esta preciosa mañana y parte de la tarde, por supuesto. Cuando faltan 27 minutos para las 12. Muy bien, vamos a arrancar, voy a arrancar la participación de Rosy Castro. Toma mi vida. Sí, señor, pidámoslo, señor. Él toma nuestras vidas siempre. Estamos en las manos poderosísimas de Él. Muy bien. Vámonos pues con este canto.

0: Vamos con más música, nos vamos con más música en esta preciosa mañana. Por supuesto, acompañándole con la hipnología de bendición en esta preciosa mañana. Vámonos con este canto. Ella sur mi mejilla, esperaré en él. Sí, esperemos en él y él va a hacer la obra, él hará la obra, él hará. Una buena mañana, una buena tarde para todos desde allá en este día miércoles a 30 de septiembre del año 2026. Desde ya, buen provecho para todos en esta tarde. Este meridiano del miércoles.
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Muy bien, continúo con más alabanzas en esta preciosa tarde. Ella es Débora Espinosa. Débora Espinosa y esta cadena de coro de bendición. Dieciséis minutos y serán las 12 meridiano del miércoles.

0: Vamos a ver con más música. Se me coló este. Vamos a ver.
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0: En la participación de Edgar Pérez, Chumil. Oh, Dios es bueno. Sí, señor, nuestro Dios es bueno.

Suena participación de Nehemías Lemus, Me Haces Falta. 3 minutos, 3 minutos para las 12.

Muy bien, así despedimos el mes de septiembre de este año 2026. Se va septiembre, mes de la patria, mes de todos los guatemaltecos, la independencia de nuestra bella Guatemala. Será hasta el otro año 2027. Adiós septiembre, adiós septiembre. Hasta el otro año. Si el Señor no ha venido, pues si no, pues ya estamos en la gloria el otro año. Pero si no, le daremos gracias al Señor una vez más por un año más de existencia en nuestra bella patria Guatemala. Pero por hoy le damos gracias al Señor, le decimos gracias Padre, gracias Hijo, Espíritu Santo y Jehová de los ejércitos por Guatemala, por nuestro país, país de la eterna primavera, país fértil.

muy bien, así que hasta pronto, hasta el otro año. Dios bendiga Guatemala. Hasta el otro año, pues. Adiós, pues, Dios.

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cada que llorar, porque la oración es el camino que te conecta a Jesús, porque el poder del cristiano está en la oración.

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La palabra de Dios dice en 2 de Corintios capítulo 9, en su versículo 7, dice: cada uno dé como propuso en su corazón, no con tristeza ni por necesidad, porque Dios ama al dador alegre. Porque la administración de este servicio no solamente suple lo que a los santos falta, sino que también abunda en muchas acciones de gracias a Dios. Por la experiencia de esta administración, glorifican a Dios por la obediencia que profesáis el Evangelio de Cristo y por la libertad de vuestra contribución para ellos y para todos. Asimismo, en la oración de ellos por vosotros, a quienes aman a causa de la superabundante gracia de Dios en vosotros. Gracias a Dios por su don inefable. Gracias, mil gracias por su ofrenda. Que Dios bendiga. Amén.

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1: La participación del guatemalteco Aníbal Marroquín. Aníbal Marroquín, ven a Jesús.

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1: Doce con 26 minutos.

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1: Nos vamos con más música en esta preciosa y hermosa tarde. Salmistas de Jehová, lágrimas en el desierto. Las 12:30, las 12:30.

Este canto le bendice a nuestra hermana María Chávez en San Pedro Ayampón, Cantón El Aguacate, nuestra hermana Lucrecia allá en el zona 18 también. Así que las hemos bendecido con este canto. O sea, las hemos incluido, se las hemos incluido en esta preciosa tarde. Muy bien, vamos a continuar con más música en esta preciosa tarde. Por supuesto, gracias a ustedes por la sintonía. Vamos a ver, aquí sale otro canto. Canto porque eres bueno. Elías Lux y su grupo Las Maravillas de Jehová. ¡25 a la 1!

0: Vaya la buenísima participación de Elías Lux y su grupo Las Maravillas de Jehová. Canto porque eres bueno, sí señor. Mi alabanza para ti siempre. Oh Padre, Hijo, Espíritu Santo y Jehová de los ejércitos, sí señor.
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0: Muy bien, vamos a continuar con más de la buena música en esta preciosa tarde. Gracias a todos ustedes por la sintonía.
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0: La agrupación Kadosh.
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0: 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Canto que le guste, bendice a nuestro hermano Olga Barrino a la zona 6. Aquí le complacemos, se la incluimos en esta tarde. Buen provecho para toditos en esta tarde del miércoles. En la programación de esta preciosa tarde.
2: 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Fuerte es aquel que reconoce sus debilidades y no aquel que los oculta. La familia quiere

La noche doblado mis rodillas le dije: Señor, toma el control de mi vida. Quiero ser un mejor padre, quiero ser el mejor esposo, el mejor amigo. A veces mostramos una cosa en los altares y nuestros hogares muchas veces no somos los mismos. Dios no quiere eso para nosotros.

hijos espirituales, Señor, que tú me has dado. Iglesia Cristo del Perú, a las naciones allá en Pachacama. Amados hijos, esforcémonos y que nuestro carácter sea como el de Cristo. Si estás pasando momentos difíciles, entrégale tu matrimonio a Dios.

Ahora la participación de Edwin Hernández. Volar al cielo. Doce minutos a la una.

Muy bien, continuamos con más de la buena música en esta preciosa tarde, mis hermanos. Gracias por la sintonía que nos brindan. Por supuesto, más de la buena música en esta preciosa tarde. Vamos a continuar cuando son ya las 12 horas con 57 minutos. Vamos con más música, vamos a ver. ¿Qué tiene esto? Vamos a ver, dice esto. Los elegidos, ven a Jesús.

Muy bien, qué bendición es acompañarle en esta preciosa tarde y que ustedes me acompañen también en la hora del cuscún, del lunch. El almuerzón Pérez, ese ranchón Pérez, saboreando ese delicioso almuerzo en este mediano del miércoles. Así que qué gustazazo de verdad que ustedes estén conmigo y yo con ustedes también. Juntos hacemos la programación de Radio Maranata 1180am.com, 1180 AM amplitud modulada y TuneIn Radio.

0: qué buen provechito para quienes ya almorzaron y para quienes van a almorzar en esta preciosa tarde.
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0: Y vamos a entrar en la sección de saludos entonces. Vamos a saludar a toda nuestra audiencia, tanto en Guatemala y fuera de nuestra frontera.

Saludamos al pastor César Humberto. Gracias por la sintonía, hermano pastor César Humberto, su familia en esta tarde. Para Dacin Barrios, para Johanna Pérez, para Fabiola Choc Miseli, para hermano Efraín allá en Virginia, Estados Unidos. Saludos, hermano Efraín allá en Virginia, Estados Unidos, a toda su familia allá en Totonicapán también. Gracias por la sintonía, hermano Efraín allá en Virginia, Estados Unidos, a su familia allá en Totonicapán. Saludos también a mi hermana Rogelia Morales. Saludos a toda la familia. Buen provechito también. Para Douglas Flores y Byron Rodas. Buen provechito en esta preciosa tarde.

Muy bien, vamos a continuar. Voy a continuar con más de los saludos en esta tarde para María Ramírez, Nereida García, Moisés Hernández, a Karina Sandoval. Saludos y buen provechito para ustedes también. Buena tarde. Bendiciones de lo alto le deseamos también. También para Esvin Dávila y a toda la familia en esta tarde. Bendiciones. Para María Molina, zona 18. Saludos a María Molina, zona 18, toda la familia también. Para Esperanza de Santos y a toda la familia en esta preciosa tarde.

Muy bien, también para Liz Musús y 10 personas también. Para Fermina Lajuj, Lili Ruano. Fermina Lajuj y Lili Ruano. Bendiciones, lo alto, buen provecho. También Vicente Zacarías y 11 personas para Henry La Cruz, Marlene Morales, para Esmelda Herrera, Mari Vargas y 17 personas también. También para Megli Chilel, Rosy Agustín, 8 personas, Jorge Castillo, 14 personas y a mi buen amigo Neri Epina. Saludos a Neri Epina allá en el oriente del país, a toda la familia también. En esta preciosa tarde del miércoles. Así que buen provechito para ustedes también y bendiciones de lo alto, les deseamos. Para todos en esta preciosa tarde. A Jennifer Cordero y 5 personas también. Para Meli Rodríguez, 11 personas y Carlos Melé. Para Jocelyn Siquinay. Saludos también para Jocelyn Siquinay y toda la familia en esta preciosa tarde. Eso es. Muchas bendiciones de lo alto. Deseamos a todos por igual. Sin acepción alguna, sin acepción de personas. A todos en general. Donde quiera que nos escuchen, Guatemala, México, Centroamérica, Suramérica, Norteamérica, Suramérica, Norteamérica, todo el mundo.

También para Eulalia González Sánchez allá en la Laguneta. Saludos, hermana Eulalia Sánchez. En la Laguneta, toda la familia en esta tarde. Buen provechito para ustedes también y bendiciones de lo alto. También para Dina Castañeda. Saludos, Dina Castañeda, toda la familia. Para Meli Cárdenas, Ruth González y tres personas también. También para Cindy Argueta, Carmen Bamaca y 14 personas también en esta tarde. Para Juan Morales y 14 personas también. También para mi buen amigo Moisés Salica allá en Champerico, Retauleu. La capital del mundo. Saludos, hermanos, allá en Champerico, Retauleu. Y a toda la familia, buen provechito para ustedes también. Y bendiciones de lo alto les deseamos.

0: También para Sarita Barrios y 10 personas también, a toda la familia en esta tarde. Para Evaristo Pérez, Antonio Pérez, Edgar Pérez y toda la familia Pérez en la zona 6 también. Para Liliana Solís, Sandrita Valdizón y 10 personas, toda la familia en esta tarde. Edilmar Ambrosio, Balbino Torres, Vicky de García, Leticia Punay. A todos les deseamos buen provechito y bendiciones lo alto también.
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0: También saludos, hermano José Altamirano, allá en Nicaragua. Saludos, hermano José Altamirano en Nicaragua, a toda la familia en esta preciosa tarde. Que la estén disfrutando a lo grande. Buen provecho para ustedes también allá en Nicaragua. Y bendiciones de lo alto les deseamos también en esta preciosa tarde. También para hermana Sanete Delgado allá en Cuauhtémoc, Chihuahua, México. Saludos, hermana Sanete Delgado, a su padrecito, hermano Raimundo Delgado, hermana Abigail Muñiz. Y a toda la familia Delgado Muñiz allá en Cuauhtémoc, Chihuahua, México. ¡Saludos! Y buen provecho también para ustedes allá. Y que el Señor derrame toda clase de bendiciones sobre sus vidas. Bendiciones de lo alto le decíamos también. Allá en Cuauhtémoc, Chihuahua, México. Eso es.

Voy con la otra tanda de saludos en esta preciosa tarde. Para Cristina Martínez y Alicia Carpio. Decía para Cristina Martínez y Alicia Carpio en esta preciosa tarde. Buen provecho para ustedes también y bendiciones de lo alto. Les deseamos. Le deseo.

También para Byron Sosa, Dayana, Juliana Shulcal, Micaela Ishim, Sofía Erleni. También para Ever Cruz, Jonathan Cruz y su abuelita Margarita Gutiérrez en la zona 18. Saludos a ustedes también, buen provechito. Bendiciones de lo alto les deseamos también esta tarde. Para Sonia Cuca, Ariane, Joana Escobar y 9 personas también en esta tarde. Para Elizabeth, Amalia Temac también, Angélica Morales y 15 personas también. Para Arnoldo Perén, Rodrigo Gutiérrez, Lilia Pinzón, Santiago, Rosita Rodríguez, Noé Aguilar, Delia Cifuentes, Alfredo León Gómez, para Luis Sánchez, Jesús Sabín, Gloria Nolasco, Abías García, Ofelia Tahual en zona 12, Joana Pérez, para Rolando de la Peña en Colonia Belén, zona 7 de Misco. Y a todos ustedes deseamos bendiciones de lo alto y buen provechito en esta tarde.

También para Luna Nayeli Ferrorrego Máximo Reyes, a la iglesia Pentecostés Peña de Oreu. Belio Maldonado, 15 personas también para Pedro Diego Canil, para Elizabeth Miranda, Flor de María, Marlene Cordero, para Jessy Blandón, Esté Maguín Quesada, Noemí, hermana Mercedes Dominga Ramírez, allá en San Pedro, Necta, Huehuetenango. Saludos, saludos, hermana Dominga. Mercedes Dominga Ramírez, allá en San Pedro, Necta, Huehuetenango, a sus hijos, su familia, a Jimson Felipe y a Neymar Felipe también. Saludos para todos allá en San Pedro, Necta, Huehuetenango. Para Claudia Janet Morales, para Misael Rodríguez, Anthony Zula, hermana Marisol Hernández, allá en la Nación de Chile. Saludos, hermana Marisol Hernández, en la República de Chile, su familia. Un corazón también para ustedes. Y María López, allá en el parcelamiento Las Nubes, Bárcenas, Villanueva. A todos les deseamos bendiciones de lo alto y buen provechito. Buen provechito en la hora de este almuerzo. Pérez, sabroso almuerzo en esta tarde preciosa, el miércoles. Bendiciones de lo alto para todos y buen provecho.

Muy bien, continúo con más saludos en esta preciosa tarde para Lorenza Mendoza, para Anastasio Martínez, Ninet Yantuche, Blanca Álvarez, Teresita Pirir, Natalie Ramírez, Blanca Álvarez, hermana Marta Julia López allá en San Andrés, Tacabajal, Quiché. Saludos, hermana Martita López allá en San Andrés, Tacabajal, Quiché. Saludos para todos allá en ese lugar de San Andrés, Tacabajal, Quiché. Hermana Martita, saludos, hermano Pedro González, pastor de la iglesia Jesucristo es el Señor, de Colonia de Granizo, zona 7. Hermana Rosita de González también, bendiciones, dice. Así que saludos de parte de su hermana Marta Julia López, hermano Pedro González y Rosa de González, allá en la zona 7 de Granizo 2. Allá en San Andrés, Zacabajá, nos sintoniza. Saludos, hermana Martita, a toda la familia. Así que saludos para todos y buen provechito para todos en esta preciosa tarde. Y bendiciones de lo alto les deseamos a todos.

0: Continuamos con más saludos en esta preciosa tarde. Eliseo Lobo, Heidi Ramírez, Marita Molina.
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0: Para Iliana Martínez, Karina Martínez, Yolanda García Chávez. Para Meg Vidonis, para Estefanía Ramírez, Simeón Sequén, Jessica Blanco. Irma Gaitán, Macenita Flores, Elico Ju, Gilberto Ali y a su esposa hermana Rosita Cujo. Para Hilda Temaj, 9 personas también. A todos les deseamos una buena tarde y buen provechito y bendiciones de lo alto. Esta preciosa tarde.

0: También para Leti Ventura, Odilia Méndez, Mauricio Vaz. A ustedes también les deseamos una buena tarde, buen provechito. Y bendiciones de lo alto también para ustedes también. Gracias por la sintonía.
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0: Somos el ejército de Cristo, la gloria.
1: 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Somos el ejército de Cristo, siempre preparados.
0: Somos soldados de la lid. Somos soldados de la lid, sí señor.

Muy bien, continuamos. También para Abraham Pauqui, 14 personas, Ebenor Pérez, Elvia Orellana, Noemí Montedioca, Norvila Zúñiga, Rebeca Zumeta, 14 personas, Selvia Tocay y Matías. Yalina Castellanos, Axel Yosimar Palacios, Antonio Graviel, José Castillo. A ustedes también buen provechito y bendiciones de lo alto, les deseamos y una buena tarde. Que la disfruten a lo grande.

Vamos con más saluditos para Diana Vázquez, Alfredo Yoque, María Elena Charón, allá en La Habana, Cuba. Saludos, hermana María Elena Charón, en La Habana, Cuba. Para Joel Pérez y personas que la acompañan, para Esdras García, Eliu Rodas, Dulce Aguilar, 9 personas también, para Fluidalma Pérez, Nancy Mancía, Liliana Pérez, Gerardo Brand, Edwin García, 14 personas también, para Rodolfo Zurete en la zona 6. Saludos, hermano Rodolfo Zurete en la zona 6 y Goyita Pérez en Santa Faz, zona 6 también. Saludos para Alfredo Chang y 5 personas también. Artemio López, 13 personas también en esta tarde. La hermana Betsaida Melgar, saludos, hermana Betsaida Melgar y toda la familia. Para todos ustedes también, buen provechito, una buena tarde y bendiciones de lo alto, les deseamos que la disfruten a lo grande.

0: Muy bien, continúo con más saludos para Jennifer Chen, Mardoqueo Díaz, para Santiago, Rosa González, Fernando José Liriano, para Catalina Salas, Herbert Jerónimo y 12 personas también, para Florecita Tulul, 6 personas también en esta tarde, para Jesús Castro, Miriam Chuy, Alexander Gutiérrez, Mauricio López Castillo, Iván Cruz, para José Roberto Luarcas Hernández,
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0: para Osvaldo Alexander. Saludos para ustedes también, buen provechito, una buena tarde, que la disfruten a lo grande y bendiciones de lo alto les deseamos. Ya nosotros, ¿por qué no nos dijo que la disfrutemos a lo grande? También que la disfruten a lo grande, todos en general. Que la disfruten a lo grande. Ahí pues disfrutando de su almuercito y escuchando la radio, por supuesto. 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Son ustedes muy amables.
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0: Somos toditos, que la disfruten a lo grande. Bendiciones de lo alto les llamo en toda Guatemala, México, Centroamérica, Suramérica, Norteamérica, todo el mundo.

0: Muy bien, continuamos con más saludos. Saludos para la hermana Josefa Gamboa en la zona 18, para su esposo hermano Vilio Valdés, a las hermanas del comedor, el cantonal del mercado cantonal allá de Colonia Limón, zona 18. Saludos, hermanas, allá pues sirviendo los almuerzos en esta tarde. Saludos también para los clientes que están saboreando y degustando ese sabroso almuerzo en diferentes comedores, cafeterías y, por supuesto, en los hogares, saboreando ese sabroso almuerzo. En el trabajo, en las oficinas, donde quiera que se encuentren, saboreando y degustando ese riquísimo almuerzo. La tarde del miércoles. También saludos para hermano Olguita Velázquez, a la familia Velázquez, a la familia Oliva. Hermana Rea Bonilla, hermana Ana Lucrecia también en la zona 18. Hermana Estela González en zona 17. A hermana Andrea, sí, Andrea Bonilla en la zona 18, hermana Rosita Pérez en la zona 18, hermana Aurita, hermana Auria en la zona 18 también, hermana Consuelo Ruiz en la zona 18 también, hermana Zoila Cash en la zona 18 también, hermana María Molina, ya la saludé, pero la saludo otra vez, allá en Juana de Arco. Hermana Zoila Cash saluda a Noemí, a Hilda, allá en Villanueva. También saluda a José Daniel y a Marlene, ahí Juana de Arco también, hermana Zoila Cash. Saludos a Rocalén Melón, toda la familia en la zona 18 también. Hermano Edgar Bosch, saludos hermano Edgar Bosch y familia. Esta preciosa tarde del miércoles. ¡Buen provechito! Para ustedes también, bendiciones de lo alto, les deseamos y que la disfruten a lo grande. Vaya pues.
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0: También para hermano Adrián Coronado, allá en Colonia Pinares del Norte, zona 18. Hermano Domingo Guzmán, allá en Alameda del Norte. Allá en la Barbera nos sintoniza. Muchísimas gracias. Saludos y buen provechito para ustedes también en esta tarde. Que la disfruten a lo grande, buen provechito. Bendiciones de lo alto también les deseamos.
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0: Hermano Viano Ramírez, hermano Flavio, hermano Víctor Manuel Velázquez allá en el Fiscal Palencia. Saludos para ustedes también, buen provechito, que la disfruten a lo grande y bendiciones de lo alto les deseamos también esta tarde. Hermano Carlos Santizo también en la colonia Llano Largo en la zona 18. Y para los hermanos de zona 25, zona 24 también.

Saludos también al hermano Olguita Barriendo, hermano Olguita, León Dora Gómez, Tomás Mejía, allá en la zona 6. Saludos para todos en esa zona.

0: Un saludo para hermana Vilda de Vos, David Bozos, allá en San Antonio Las Flores, Chinaucla. Hermana Vilda saluda a su nuera y hermana Chusita.
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0: Saludos, hermano de San Pedro, Ayampuc. Hermano Santos Paz, saludos, hermano Santos Paz, ahí en las colonias, hermano Rosa Feliciano, hermana Norma, hermana Regordia Córdoba, hermana María Chávez, a Marta Rosa, a Domingo Guzmán, a César Monroy, a toda la familia en esta preciosa tarde en San Pedro Ayampuc, Cantón El Aguacate. Hermano Santos Paz, saluda a la familia Sales Paz allá en Villalobos y en Vía Canales. Saludos, hermanos, allá en Villalobos, amigos y amigas, hermanas, todos. Y en Vía Canales también. Saludos, hermanos de Boca del Monte, de San Miguel Petapa, Villanueva. Fraijanes, Carretera El Salvador. San José Pinula, hermana Magda Gutiérrez, saludos. Esta preciosa tarde a todos los que nos escuchan ahí en San José Pinula. Hermanos, hermanas, amigos y amigas, todos para todos, saludos muy cordiales. Buen provecho también, que lo disfruten a lo grande y bendiciones de lo alto les deseamos. A mi hermano de Santa Catarina Pinula, el Pajón, el Juchbal, Piedra Parada, Puerta Parada. Gracias, gracias por la sintonía. Saludos también para hermana Anita en la zona 14, en la 10 hermana Carmen Gómez, en la 2 hermano Alfredo Cepeda. También saludos para hermanos de Misco, hermano Manfredo Montoya, hermana Aurita de Paisa, hermana Chiqui España, hermana Odilia de Hernández, toda la familia Hernández, hermana Silvia Miranda. A la familia Miranda en esta tarde. Al hermano Carlos Z, allá en la brigada de Misco, toda la familia. Zona 7 de Misco. Hermana Chiqui España también, hermano. Epifanio Larios, allá en Misco también, o ahí en la Roosevelt. No sé dónde se encuentre, pero saludos en esta tarde, buen provechito. Saludos, hermanos, de lo de Coimisco, el campanero.

Bueno, de Misco me voy para San Juan, Zacatepeque, San Pedro y San Remundo. Saludos, hermana Rosalia Chamalé, hermana Juana Hernández, allá en San Juan, Zacatepeque. Mano, sacó grande, sacó chiquito lo de Carranza, Ciudad Quetzal, El Milagro y Carolimpia. Saludos, hermano Rudy Vázquez, allá en El Milagro. Hermana Catalina Morales, zona 19, la 7, hermana Silvia Morales.

0: Saludos, hermano de Fuentes, Misco, el Minerva, Ciudad Satélite, San Nicolás, los de Abrán, de Tierra Nueva 1, Tierra Nueva 2, Ciudad Vieja, Ciudad Nueva. A todos saludos muy cordiales en esta tarde, buen prometido también les deseamos a todos. Bendiciones a lo alto y que la estén disfrutando a lo grande. Esta preciosa tarde del miércoles. Las 20 zonas de la ciudad capital y municipios aledaños, San José del Golfo, también saludos. Saludos, hermana Miriam Lima, allá en San Arante del Progreso, Guastatoya. Saludos, hermana Miriam, usted, toda la familia, y bien, buen provecho también para ustedes, y bendiciones de lo alto le deseamos, que la disfruten a lo grande también. Hermano Gabino Juchvalé Vázquez, allá en San Miguel Chicán, Baja Verapaz, toda la familia. Saludos, hermano Gabino. Hermano Gabino, saluda a la familia Juchvalé Castro, ahí en San Miguel Chicán, Baja Verapaz. Saludos, hermana Norman Casarío Lo de Gómez, ahí en... vamos a ver, así, Granado, Baja Verapaz. Hermano Fernando Ortiz en Aguatibia, Granado, Baja Verapaz. Bendiciones, lo alto también les deseamos, buen provechito y que la disfruten a lo grande también. Saludos, hermano Roger Morales, allá en Jalapa, la climatológica de Duente, Jalapa, la tierra de la leche, el queso y la crema. Allá pues, buen provechito para ustedes también, que la disfruten a lo grande y bendiciones de lo alto. Ah, bueno, yo creo que eso es todo. Para Ingrid Baby González, Saúl González, para Jamie Jerónimo y Rosaurita. Vieron que se me estaban quedando. Ay. Así que saludos para todos, hermanos, hermanas, amigos y amigas, abuelitos, abuelitas, todos. Jóvenes, señoritas, adolescentes y adolescentes, niños y niñas. A todos por igual, bendiciones de lo alto les deseamos, buen provechito. Que la disfruten a lo grande todo. En Guatemala, México, Centroamérica, Suramérica, todo el mundo, Norteamérica también, Canadá. Eso es.
1: Seguimos adelante.
0: Así es, seguimos adelante.

Así que muchas bendiciones para todos y Dios les bendiga mucho. Gracias por la sintonía, por la preferencia. En este día y siempre son ustedes muy amables. Gracias.

Muy bien, ahora nos vamos a dejar con un poderoso mensaje en la voz de nuestro hermano Gigi Ávila. Y el tema es... El tema es, ¿pasará la iglesia a la gran tribulación? ¿Sí la pasará, sí o no? ¿Qué dicen ustedes, hermanos, hermanas? ¿La pasará o no la pasará? Mejor escuchemos a nuestro hermano evangelista internacional, Gigi Ávila, que ya está en la presencia del Señor, pero que dejó un legado de mensajes para disfrutarlo. ¿Pasará la iglesia a la gran tribulación? Bueno, escuchemos este poderosísimo mensaje.

Hay una pregunta interesante para todos los que estamos aquí en esta noche sobre un tema profético decisivo en este tiempo postrero. ¿Pasará la iglesia por la gran tribulación? No se crea que todo el mundo cree igual. Hay quienes han escrito hasta libros sobre el asunto donde afirman que la iglesia va a pasar por la tribulación. Sonríase, que el Señor le ama. Ahora, antes de entrar en los detalles sobre este punto, este tema tan importante, primeramente, ¿qué es la iglesia? Porque hay gente que cuando oye la iglesia lo que ven es una catedral. Esa no es la iglesia. O ven una religión, esa no es la iglesia. Alábalo si puede. O ven una organización religiosa, esa no es la iglesia. ¿Cuál es la iglesia? Un grupo de hombres y mujeres que tienen el Espíritu Santo, le han dado la espalda a este mundo asqueroso para vivir para Cristo Jesús. Esa es la iglesia. Alábalo que Él vive. Que unos están en Los Ángeles, California, otros están en otras partes de Estados Unidos, otros están en Rusia, otros están en la China, otros están en el sur o Centroamérica, pero hay de ese tipo de semilla en todas las partes de esta tierra impía. Algunos están en lo profundo del África, al hablo, el Señor le ama. Aún cuando en Rusia no se permitía predicar el Evangelio, adoraban abajo escondidos, como en los días de las catacumbas. Y muchos perseguidos van a las cárceles y torturados, y ahí seguían diciendo gloria a Dios, te amo Jesús. ¿Cuántos de los que están aquí son iglesias de Jesucristo? Gloria a Dios, te bien afortunado, mi alma te alaba Jesús. No hay nadie más afortunado aquí abajo que el que es miembro de la iglesia verdadera, que es el cuerpo de Jesucristo, un cuerpo espiritual donde todos tenemos el Espíritu y por ese Espíritu somos una sola cosa. ¡Gloria sea Dios! Mi alma te alaba, Jesús. Pasará ese cuerpo de Jesucristo, esa iglesia, ese grupo de hombres y mujeres que tienen el Espíritu por la gran tribulación. Bueno, antes de entrar en los detalles de eso, ¿qué es la gran tribulación? Porque hay muchos amigos que a lo mejor no saben lo que es la gran tribulación. Jesucristo habló de eso bien claro. Mateo capítulo 24, verso 21. Y Jesucristo dijo, porque viene, no hay quien lo impida, una grande tribulación, como nunca se ha visto antes, ni se verá jamás. Lo más grande que jamás ha ocurrido, eso es la gran tribulación. Como nunca antes se ha visto, ni se verá jamás. Y Cristo dijo, y si no acortar esos días, ninguna carne será salva. Mire qué cosa terrible. Que no quedará nadie vivo aquí abajo si no acorta esos días de la gran tribulación. Va a acabar con toda la humanidad. Y aquí no hay 3 o 4 mil personas aquí abajo. Aquí hay más de 5 mil millones de gente en la tierra ahora mismo. Qué familión. Alábalo, que el Señor le ama. Sea bendito el Señor. Ahora, Cristo dijo esto, y oiga esta parte que es muy inquietante. Dijo, pero a causa de los escogidos, esos días serán acortados. Quiere decir que hay escogidos que se quedaron en la tribulación. Eso hace que muchos digan, la iglesia pasa por la tribulación. Es que hay escogidos que no están bien delante de Dios. Están mal, están tomando lo suave. Y el ser escogido no le asegura a usted que se vaya en el rato de la iglesia. Alá lo que Él vive. Los escogidos, dice la Biblia, que fueron escogidos desde antes de la fundación del mundo para ser familia de Dios, que no se van a perder de ninguna manera. Pero no le asegura el rapto eso. Sonría si se puede. Aparte de que, ¿cuántos de los que están aquí están seguros que son escogidos? Claro, se lo habrá dicho el Señor. Se lo habrá dicho el Señor, porque una cosa sí sabemos, que tenemos salvación por la fe en Jesucristo, eso sí. Pero si usted es de los escogidos de antes de la fundación del mundo, se lo habrá revelado Jesucristo. Alábalo, que el Señor le ama. Sonríase que Él le ama. Bendito sea el Señor. Pero usted se ha escogido, o no se ha escogido,
Usted como quiera, si viene a Cristo, no lo echa fuera. Si viene a Cristo, te lava con sangre. Si viene a Cristo, te perdona. Si viene a Cristo, te salva. Si viene a Cristo, te llena del Espíritu Santo. ¡Alabado sea Dios! ¡Ay, poder Jesús! Porque Él no solamente murió por eso que Él, en su soberanía, escogió. Usted tiene derecho a coger sus amigos, pues Jesús escogió un grupo que no se va a perder de ninguna manera. Él tiene derecho a eso. Mi alma te alaba, Jesús. Pero por todos, dice, murió. Por todos murió. Óigalo, por todos murió. Por usted murió. Por usted murió. Por usted murió. Por ustedes murió. Por ustedes murió. Por estos murió. Por estos murió. Por estos murió. Por nosotros murió. Alábelo que Él vive. Por todos derramó sangre. Y dio su vida en sacrificio por nuestros pecados. Glorias al Señor Jesús. Que sí que esa tribulación viene, y por causa de los escogidos, porque si no acortara esos días, se le perdería también esa gente. Serán acortados esos días terribles de la gran tribulación. Ahora, volvemos a la pregunta, después de esta introducción. ¿Pasará la iglesia, el grupo que está firme en el Señor, el grupo que tiene el Espíritu Santo y siente río agua viva que le corre por todo el cuerpo? Alábelo, el Señor le ama. Esa iglesia llena del amor de Dios, que da testimonio arriba y abajo, que se ha apartado de este mundo asqueroso, pasará por la gran tribulación. Vamos a los detalles ahora. Alábelo que Él vive. Vuelvo y le digo, yo he leído libros que dicen la iglesia pasa por la tribulación. Vamos a ver si es verdad, porque los hombres se pueden equivocar. Libro de Génesis. Alábelo que Él vive. Capítulo 18. Vemos cuando el Señor visitó a Abraham con dos ángeles, y Abraham corrió y mató el becerrito más gordito que tenía en la vacada, y le preparó al Señor inmediatamente comida, y preparó panejásimo y requesón. Alaba lo que el Señor les ama. Y el Señor y los ángeles comieron mientras Abraham los miraba extasiado de que el Señor pudiera comer de su comida. Los hombres de Dios siempre saben lo que vale darle a Dios. Alaba lo que Él vive. Sonríase que Él le ama. Y Abraham consideraba un privilegio tan grande que se sentó a gozarse viendo al Señor comer tranquilamente, y a los dos ángeles, de su comidita. Sea bendito el Señor Jesús. Pero después que comieron, los ángeles se marcharon. Venían una misión que no era muy linda. Y cuando el Señor se fue, Abraham se le fue detrás. No querían perder pie ni pisar. Se fue detrás de él. Y de pronto el Señor como que reaccionó en algo, porque el Señor ama tanto a sus siervos, que dijo, le voy a esconder a Abraham lo que yo he venido a hacer aquí abajo. Y se lo dijo a Abraham, he venido porque el clamor del pecado de Sodoma ha llegado allá arriba. Y he venido a ver si es verdad. Porque si es verdad, los voy a destruir. Y Abraham le dijo, pero no me digas tú que tú vas a destruir a los justos conjuntamente con los impíos. Abraham le hablaba a Dios con confianza porque era su amigo. Alaba lo que Él vive. Le dijo, imposible que tú, juez justo, juez de toda la tierra, vayas a destruir al justo con el impío. Lejos de ti que tú hagas una cosa como esa. Alaba lo que Él vive. Bendito sea el Señor. Y le dijo, y si hubiera 50 justos en Sodoma, ¿los destruiría con los impíos? Dijo, perdonaría todo el territorio por amor a esos 50 justos. Silencio, alabe lo que el Señor le ama. Abraham dijo, pero ¿y si hubiera 40 nada más? Perdonaría a Sodoma, a Gomorra y todo el territorio por amor a los 40. Y Abraham siguió bajando. Y si hay 30, los perdono todo el territorio por amor a los 30. Y si hay 20, perdono el territorio completo por amor a los 20. Abraham estaba ya temblando. Dijo, Señor, perdóname que yo vuelvo a hablar una vez más. No hablo más nada. Pero si hubiera 10, Señor le dijo, perdono todo el territorio por amor a los 10. Y Abraham no se atrevió a bajar nada más. Alábelo, que el Señor le ama. Y el Señor se fue.
Pero oiga eso, mire lo que vale un justo. Que Sodoma y Gomorra estaban depravadas y corrompidas y pervertidas hasta la saciedad, podridos hasta el tuétano de los huesos. Y el pecado peor y más terrible era la homosexualidad. Por eso la ciudad se llamaba Sodoma, porque el espíritu sodomita es el espíritu que provoca la homosexualidad. Yo estaba corrompido y el clamor había llegado arriba. Eso es un pecado abominable delante de Dios. Y el Señor mismo vino en persona abajo a investigar el asunto. Y dos ángeles que iban para allá a dar la orden para que cayera el fuego de arriba. Alábalo, que Dios le ama. Pero si había 10 justos, el Señor dijo, perdono el territorio completo a pesar de la depravación por amor a los 10 justos. Quiere decir que jamás Dios permitirá que los justos sean destruidos juntamente con los impíos. Sonríase que Dios le ama. Ahora viene una grande tribulación, tan terrible que el Señor dice, si no acorto los días, ninguna carne se salva. Permitirá el Señor que los justos sean destruidos conjuntamente con los impíos en ese derramamiento de poderío nuclear que va a caer sobre esta tierra. En los días de Sodoma dijo que no, que no permitía jamás que los justos fueran destruidos con los impíos. ¿Habrá cambiado el Señor? Hebreos capítulo 13, verso 8 dice, porque Jesucristo es el mismo ayer y hoy y por los siglos. ¡Alábalo que Él vive! Jamás permitirá Dios que los justos sean destruidos conjuntamente con los impíos, jamás. Y ahora viene juicio como jamás se han visto, y los justos no serán destruidos con los impíos. ¿Qué le va a pasar a los justos? Bueno, lo dice la Biblia, ahí mismo en la historia de Sodoma, lo dice la Biblia, que en Sodoma no había 10 justos, no había nada que uno. Así que si Abraham baja a 5, el Señor le dice, por los 5 perdono, todavía no daba. Alábalo, el Señor le ama. Un solo justo había. Y ese era Lot, que dice la Biblia que el justo Lot se afligía, lloraba, gemía por la maldad que había en la ciudad. Sea bendito el Señor Jesucristo. ¿Y qué pasó con Lot? Bueno, el fuego cayó del cielo y arrasó a Sodoma y Gomorra, pero cuando el fuego cayó,

Diablo, embustero. Mi alma te alaba, Jesús. ¡Ay, Samaya! ¡Sama! El diablo se iba a pasar por la gran tribulación, y todos los pecadores aquí abajo pasarán por la gran tribulación. Cuanto impío hay pasará por la tribulación, pero los justos jamás serán destruidos con los impíos. ¡Alabado sea Dios! ¡Ay, poder en Jesús! Ahora, oiga esto ahora. Solamente los justos son los que van a escapar de esa tribulación. Y la Biblia dice algo que es inquietante. Póngase el cinturón de seguridad. Dice la Biblia que justo no hay ni uno solo. Y ahora, ¿quién va a escapar? Dice, justo no hay ni uno solo. Pero oiga el resto. Y sonríe, si el Señor le ama. Dice, pero justificados pues por la fe, tenemos paz con Dios por medio de nuestro Señor. ¡Ay, Samaya, Soba! Por medio de nuestro Señor Jesucristo. ¡Gloria sea Dios! Por mérito suyo, por obra suya, por palabrería suya, usted no es justo y no lo será nunca. Sonríe si puede. Pero por la obra que Cristo hizo en la cruz por toda la humanidad, usted sí puede ser justificado, justificado. Somos justificados por la fe en Cristo Jesús, porque Él por usted murió. Él pagó Él por el pecado suyo. Él derramó sangre que limpió el pecado suyo. Si viene a Él, te recibe, te lava, te limpia y te justifica delante del Dios del cielo. Padre, Él es justo porque ha creído en la justicia que yo impuse en la cruz contra el diablo. ¡Alabado sea Dios! Por la fe en Cristo fuimos hechos justicia de Dios. Sonríase. Y levante las manos y diga, te amo Jesús. Te quiero Jesús. Bendigo tu nombre precioso Jesús. Gloria sea Dios. Y sí, que todo el que está aquí que es justo, no es porque usted hizo ninguna cosa. Ni Pedro era justo porque hizo ninguna cosa, ni María era justa porque hizo ninguna cosa, no hicieron nada. Todo lo hizo Cristo Jesús en la cruz del Calvario. Quiere decir que todos los creyentes de Cristo, todos los creyentes firmes en Cristo, todos los creyentes firmes en la palabra, todos los creyentes que tienen el Espíritu Santo, son cuerpo de Jesús, son iglesia de Jesús, somos justos y escaparemos de la gran tribulación. ¡Alábalo que Él vive! Aunque se enoje el diablo, escaparemos. ¡Gloria a Dios! ¡Poderoso Jesús! Ese es un punto claro, claro, más claro que el sol que brillaba hoy en día. Decisivo. Pero hay un segundo punto. Jesucristo dijo estas palabras. Lucas capítulo 17, verso 26. Dijo, y como fue en los días de Noé, así será en los días del retorno del Hijo del Hombre. Igualito a la situación de los días de Noé será ahora. ¿Qué pasó en los días de Noé? Que la humanidad se corrompió. Estaba depravada, corrompida, llena de violencia. Oiga, parece una copia fotostática de la humanidad hoy en día. Alabro que Dios le ama. Hoy en día es lo mismo. Una humanidad corrompida, depravada, que no tiene respeto ni temor de Dios, que hacen cualquier cosa, los crímenes, la cantidad de crímenes. En Puerto Rico, yo salí para acá, ya había habido más de 400 crímenes lo que va de año, en Puerto Rico, un chico país como ese, y asaltos diarios, semanalmente, por multitudes, y violaciones, y robo. La prostitución en algunos lugares está mejor organizada que los gobiernos nacionales. La venta de droga, eso es una organización que deja millones y millones de dólares y envía al infierno a millones de personas. Y todos los que participan se van al infierno con ellos. Eso es lo que no piensa el que vende la droga, que le está esperando el infierno con fuego eterno. No se enoje conmigo que le diga eso. Le digo eso porque lo amo, porque aunque usted venda la droga y haya enviado al infierno a miles, si viene a Cristo te perdona y te salva. Alábelo que Él bebe. ¿Cuántos conozco yo que vendían droga? Que mataron, que robaron, que asaltaron y están predicando a Cristo con la Biblia en la mano, llenos del Espíritu Santo, nuevas criaturas en Cristo.

0: alaba lo que él vive. El que a mí viene, no lo echo fuera. Y dijo, no son los sanos los que necesitan médicos, sino los enfermos. ¡Alabado sea Dios! Entre más enfermo esté, estamos hablando espiritualmente, entre más enfermo esté, más podrido esté, más gloria para Dios salvarlo. Sea bendito el Señor Jesucristo. En los días de Noé todo estaba depravado y corrompido. Así serían los días del retorno de Cristo. Esa es una de las señales que nos muestra que estamos a punto de ver al Señor. La condición trágica en que está la humanidad, corrompida y depravada en todos los países de la tierra. Violencia en los días de Noé. Oiga, esto es una cosa fantástica lo que sucede hoy en día. En casi todas las naciones hay violencia, hay revueltas, hay muerte. Es una tragedia. Así estamos. Pero en los días de Noé, Dios le habló al único justo que había, uno nada más también había, Noé, que andaba con Dios. Y su familia que andaban con Noé, alaba lo que él vive. Y le dijo, voy a destruir esa generación depravada y corrompida. Voy a derramar un diluvio que va a negar la tierra, pero tú fabricas un arca y le dio todas las dimensiones. Eso era un reto terrible para Noé. Eso era un arca que las dimensiones que usted ve en la Biblia son como las de cualquiera de los barcos grandes que fluyen por los mares hoy en día. Y en esa época construir eso. ¿Cuántos años se echaría Noé construyendo eso? Bueno, indudablemente este es un tiempo larguísimo. Pero Noé dice que era predicador de la justicia, construyendo y predicando, martillo en mano y palabra en la lengua. Alaba lo que el Señor le habla. Bendito sea Dios. Y construye. Y hablándole a los que construyen, ya lo ayudaban a construir a él. Y construyó su arca, exactamente como Dios le dijo, con tres pisos, todas las dimensiones, una ventanita por arriba. Todo, una puerta anchísima que cupían los elefantes, alaba lo que él vive. Todo como Dios le dijo. Y cuando terminó de construir su arca, llegó el momento del diluvio y Dios le habló. Noé, entra con tu familia, oiga eso. Entra con tu familia en el arca que viene el diluvio. Voy a matar toda carne que se mueve sobre la tierra. Noé subió al arca, subió al tercer piso. Los del Señor siempre se suben más arriba, alaba lo que Dios les ama. Le toca siempre lo mejor, la ventanita arriba y un tercer piso, alaba lo que él vive. Apartamento ahí para pasar durante el diluvio. Y ahí estaba su familia. Fíjense que hoy en día es como en los días de Noé. Óigalo, Cristo lo dijo. Está en la Biblia. Cree en Jesucristo, serás salvo tú y tu casa. Noé andaba con Dios y lo salvó a él, le salvó toda la familia, 8 personas. Noé y su esposa, sus 3 hijos y las mujeres de sus 3 hijos. Y los 8 se refugiaron en el arca. Y los animales entraron. Y la humanidad viendo aquella escena, nadie entró, ni uno. Hermano, cuando la gente se mete en pecado a ciertas profundidades, se ponen más tercos que el mulo. Pueden ver milagros, pueden ver prodigios, pueden ver lo que sean y se quedan como una estatua. Porque el corazón está hecho una piedra ya. Por eso que hay que tener cuidado con el pecado. Porque se mete la gente a cierta profundidad de que ya no hay camino atrás. Pero en esta noche Cristo está aquí. Y todo el que está aquí tiene oportunidad. Porque si usted está aquí porque tiene oportunidad. Si usted está aquí porque no lo han desechado todavía. Si usted está aquí porque todavía usted tiene, alabado sea Dios, la gracia de Dios disponible para librarse de la condenación. Aprovechese en esta noche, es la noche de Dios para usted. Este es el momento de Dios para usted. Córrase a Jesús, ríndese el corazón a Cristo y escape, que pronto será tarde. Alabado sea Dios. Cayó el diluvio, que es tipo de la tribulación que viene ahora. Lo único que ahora no es diluvio de agua, es diluvio de bombas nucleares. Alábalo si puede. Pero mientras el diluvio cayó y arropó la tierra y mató cuanto animal había sobre la tierra y cuanta gente había y cubrió hasta los montes más altos que habían, el arca iba sobre las aguas. Y Noé arriba, con su familita. Y el único justo que había escapó con su familia y todo el resto de la humanidad pereció. Como fue en los días de Noé, será ahora que los justos escaparán de la gran tribulación. ¡Alabados a Dios! Para Noé poder escapar, lo escondieron en un arca. Y como fue los días de Noé, sería ahora. Ahora también hay un arca para esconderse. Y el arca está aquí. aquí en Pico Rivera está posada el arca ahora mismo. Aquí está aposentada, aquí con la puerta bien abierta para que usted entre, y usted entre, y usted, y usted, y usted, y usted, y usted también, y usted entre. En esta noche es la noche de entrar en el arca. Esta noche es la noche de entrar. Entre, que mañana podría ser tarde. El arca es Cristo Jesús, el Hijo de Dios. La puerta está abierta. Corra hacia él y sálvese. Que mañana podría ser tarde. Como fue en los días de Noé, será ahora. Un solo refugio en los días de Noé, el arca. Y un solo refugio ahora, Cristo Jesús. Si se refugia en San Antonio, se perdió. Si se refugia en Santa Clara, se perdió. San Martín de Porres, se perdió. Todo eso es idolatría. Pero se refugia en Cristo, y en él estaba la vida, y la vida era la luz de los hombres. Cristo es la luz del mundo. El que le siga no andará en tinieblas, sino que tendrá la luz de la vida. ¡Gloria a su nombre! ¡Cristo viene! El fin se acerca. Y lo que Abraham le habló al Señor, y el Señor se lo confirmó, se cumplió en Noé. Que los justos jamás serán destruidos con los impíos. Una forma de tratar es para los justos y otra forma de tratar es para los impíos. Sonríase, si yo le amo. Cuando en Egipto cayó granizo que arrasó con todas las cosechas, con todos los animales, en Gosén, donde estaba el pueblo de Dios, no cayó una piedrita. Y cuando en Egipto, por juicio ordenado por Moisés, se le llenó de moscas todo el territorio, y el faraón no encontraba ya qué hacer con tanta mosca en el palacio, no había una mosca en las casitas humildes de los hijos de Israel, que eran esclavos de los egipcios. Alá lo que él vive. Y cuando Dios le llenó de tinieblas todo Egipto, y no había luz ni en el palacio del faraón, había luz en todas las casitas de los hijos de Dios. Porque los hijos de Dios siempre tenemos luz. Los hijos de Dios siempre tenemos luz. Siempre estamos alumbrados. Se puede ir la luz eléctrica, pero estamos alumbrados. Porque Cristo dijo: yo la luz he venido al mundo para que todo aquel que en mí cree no quede en tinieblas. Alabado sea Dios. Como fue en los días de Noé, será ahora. La gran tribulación vendrá, millares perecerán, pero los justos escaparán. Pero para escapar hay que esconderse en Cristo Jesús. Hay que esconderse en Cristo Jesús. Óigalo, hay que esconderse en Cristo Jesús, porque en Cristo hay una ley de vida. Alabe lo que él vive, que nos ha librado de la ley del pecado y de la muerte. Y al esconderse en Cristo, usted está bajo una ley de vida. La tribulación viene respirando muerte, pero usted no estará en todo esto. Usted habrá desaparecido, porque el arca se levantará. Alabe lo que el Señor le ama. Sea bendito el nombre de Dios. ¿Dónde más la Biblia habla de esta gloriosa realidad? De que los justos seremos librados de la gran tribulación. ¿Dónde más? Mateo capítulo 3, verso 12. Juan el Bautista lo predicó. Juan el Bautista, aquel hombrón vestido de pelos de camello, alaba lo que el Señor le ama, comiendo miel silvestre y langosta en el desierto, con una voz como un trueno, predicó y dijo: porque la pala de aventar está en sus manos. Hay traducciones que dicen el aventador, es lo mismo, una pala para limpiar. Y él limpiará su era. Dios va a limpiar esto bien limpio. Le va a meter la limpieza más grande que jamás la ha dado a la tierra. Se la va a dar. La va a limpiar de pecado y de pecadores. Alaba lo que él vive. La pala de aventar está en sus manos y él va a limpiar esta tierra. Pero hay un orden en la limpieza. Hay un orden. Oiga el orden. Primero, recogerá su trigo en el granero. Su trigo, algo que es propiedad de él. No está hablando de las matitas que producen el trigo. Está hablando de creyentes que son como trigo madurito, codiciable. Recogerá su trigo, recogerá su pueblo, recogerá su iglesia. Y la refugiará en un granero que tiene preparado. Ya veremos cómo es el granero ese más luego. Tranquilo. Yo soy muy paciente. Y después que recoja su trigo, dice, entonces quemará la paja en fuego que nunca se apagará. Qué terrible. Eso sí que apesta a infierno. Mi alma te alaba, Jesús. Fíjense que hay dos grupos de personas aquí abajo. Aquí ahora mismo hay de los dos grupos. Uno que son trigo de Dios y otro que son paja de la tierra. Uno que son de abajo y otro que son de arriba. Uno que son de Cristo y otro que no son de Cristo. Alaba lo que Él vive. Para no ponerlo muy feo, mi alma te alaba, Jesús. ¡Ey, poder en Jesús! ¡Poderoso Jesús! Si usted está firme en Cristo, tiene el Espíritu Santo, siente esos ríos de agua viva, se ha apartado de este mundo asqueroso, vive para Cristo, guarda su palabra, usted es trigo de Dios. Lo van a recoger antes de que la tribulación queme esta tierra de pecado y de pecador. La paja arderá en fuego que nunca se apagará. Los juicios terribles sobre los pecadores. Todo el que está en pecado es paja de la tierra. No se enoje conmigo, yo le amo. Tengo que hablar la verdad clarita. Pero no se ponga triste, mire. El que convirtió agua en vino en un segundo, en las bodas de Caná, está aquí en esta noche para convertir paja en trigo. Alábelo. Óigalo bien. En esta noche va a convertir paja en trigo. Va a convertir paja en trigo. Óigalo otra vez. Va a convertir paja en trigo. Alabado sea Dios. Va a convertir los pecadores que están aquí, los que están perdidos que están aquí, en hijos del Dios viviente, en creyentes, lavados con sangre. ¡Gloria sea Dios! ¡Él te ama! No quiere que te pierdas. Te trajo aquí a salvarte para que escapes de los días más terribles que jamás se ha vivido aquí abajo. Porque lo dijo Él, viene tribulación tan grande como nunca antes se ha visto ni se verá jamás. Es lo último. Si no acortar esos días, ninguna carne será salva. Sea bendito el Señor Jesús. Lo que viene es tan terrible que va a poner en peligro la vida de toda la humanidad que está aquí abajo. Y eso incluye como 5,000 millones de gente. Mi alma te alaba, Jesús. Ahora, usted y yo tenemos oportunidad de ponernos en el bando vencedor. Y si nosotros nos ponemos de lado el que tiene la victoria, es porque no queremos. Porque Cristo dijo, el que a mí viene, no lo echo fuera. Qué cosa linda. ¿Y para qué te necesita a ti? Para nada, se tiene millares de ángeles que le sirvan. Pero te ama y te quiere salvar porque te ama, porque Él nos amó primero. Antes de yo amarlo como lo amo ahora, con toda mi alma, con todo mi cuerpo, con toda mi fuerza, alabro que el Señor les ama. Antes me había amado a mí, bandido como era, perdido como estaba, impío como era. Me amó y me amaba hasta que me agarró y me sacó. Pues el pelo para adentro bien. Alabado sea Dios. ¡Gloria a su nombre! ¡Bendito sea tu nombre, Jesús! ¿Cuántos son de Cristo? Levante la mano alta. Dígalo, yo soy tuyo, Jesús. Yo soy tuyo, soy propiedad privada tuya. Yo soy tuyo, soy tuyo, soy tuyo. Repítaselo ahí, mire. Soy tuyo, Él le agrada que se lo digamos. Soy tuyo, propiedad tuya, hijo tuyo, un nene tuyo. Uno de los nenes de papá soy yo. ¡Alabado sea Dios! Poderoso Jesús, mi alma te alaba, Señor. Jamás permitirá el Señor que perezcan los justos con los impíos. Primero su trigo, propiedad de Él, para arriba, para el granero. Y después la paja quemada en fuego que nunca se apagará. Juicio terrible. Que cumplirá lo que Cristo dijo, si no acorto los días, ninguna carne se salva. Pero el trigo son los justos. Óigalo. Y la Biblia dice que justo no hay ni uno solo. Pero los que han creído en Cristo, justificados pues por la fe en ese Cristo, tenemos paz con Dios por medio de ese Señor Jesucristo. ¡Gloria a Dios! ¡Bendito sea ese Señor Jesucristo! ¡Gloria a su nombre, que Él nos salvó, nos justificó, nos limpió, nos cambió, para que podamos mirar el rostro del Dios viviente como hijos, no como enemigos! Todo el que esté en pecado es un enemigo de Dios. Todo el que esté en pecado, Dios está de espaldas a él para no verlo. Todo el que esté en pecado está muerto en su pecado. Dios no es Dios de muerto, es Dios de viviente. Pero todo el que viene a Cristo recibe la vida de Jesús. Recibe la vida de Jesús y nadie más tiene vida para dar. Él lo dijo: yo soy el camino, la verdad y la vida. La vida, Cristo es la vida. Y da la vida a todos los que creen en él. Reparte vida con alegría. Todo el que está firme en Cristo, usted está vivo. Tiene vida de Cristo. Todo el que está en pecado, usted no está vivo, usted está existiendo. Existiendo para morir eternamente. Existiendo para irse rumbo a la condenación. Pero ¿por qué tiene que ser así? Si usted fue creado a imagen y semejanza de Dios. A usted no lo crearon como el mulo ni como el caballo. A usted lo crearon a imagen y semejanza de Dios. Con soplo del Altísimo dentro de usted. ¡Alabado sea Dios! ¡Ay, la Sohama! Lo crearon para que usted sea de él. Óigalo, amigo querido. Lo crearon para que usted sea familia de Dios. Familia de Dios por la eternidad. Si usted rechaza eso, usted es el responsable de haberse perdido. Porque el poderoso Salvador, ese varón de guerra, Cristo Jesús, ya venció por todos nosotros. Y está con los brazos abiertos esperando todo el que quiera entrar. Y llamando: venid a mí todos los que estéis trabajados y cargados. Yo os haré descansar. ¡Alabado sea Dios! Mire que invitando para compartir vida con la gente. Nadie tiene ese amor. Solamente Él. Bendito sea el Señor Jesucristo. Mi alma te alaba, Jesús. Hay poder en Jesucristo. ¿Cuántos le aman? Gloria al nombre de Jesús. ¿Para dónde más habla la Biblia de que los justos escaparemos de la tribulación? Hay un pasaje hermoso, pero muy, muy hermoso. ¿Dónde está mi Biblia? Tito. Yo se lo quiero leer de la Biblia detallado porque no quiero perder una sílaba. Porque es uno de los pasajes que menos se predica y que es una de las pruebas más grandes de que no pasaremos por la tribulación. Alábalo, si puede. Libro del profeta Isaías, capítulo 26, los versículos 20 y 21. Isaías, capítulo 26. Mire lo que dice. Dice: anda, pueblo mío. Está hablándole a los convertidos. Anda, pueblo mío. Entra en tus aposentos, cierra detrás de ti tus puertas, escóndete un poquito, por un momento, en tanto que la ira pasa. Alaba lo que él vive. Sonríase lo justo. Miren lo que dice, que nos van a esconder en nuestros aposentos por un momentito. Con puertas bien cerradas, que no pasa, no hay diablito que pase. Hasta que la ira pase. Que sí, que viene ira terrible para aquí abajo. Pero cuando esa ira venga, estamos escondidos en nuestros aposentos. Alabro que le ama. Ahora, oiga esto. Mira el resto. Verso 20, 21. Porque he aquí que Jehová sale de su lugar para castigar al morador de la tierra por su maldad contra él. Esa es la gran tribulación. Que sale el Señor a derramar juicio, como más se ha visto, por la maldad de esta tierra, por el pecado contra él que impera en este mundo depravado. Pero mientras esa ira cae, los justos están escondidos en sus aposentos. Alaba lo que él vive. Ahora, fíjense que Mateo, capítulo 3, verso 12, Juan el Bautista dijo que su trigo sería recogido en el granero. Habló de un granero ahí. Y entonces, mi alma te alaba, Jesús. Ahora no habla de un granero, ahora habla de aposentos que son nuestros. Escóndete en tus aposentos por un momentito. No es muy largo el asunto. En lo que pasa la ira terrible. Ahora, vamos a ese punto ahora, claro, para que se goce. Y el que no se ha convertido se convierta corriendo en esta noche y escape también para los aposentos, al lado de lo que él vive. Si no, la ira lo va a hacer pedazo aquí abajo. ¿Cuál es el granero ese? ¿Cuáles son realmente esos aposentos? Óigalo, Juan capítulo 14, verso 2. El Señor Jesucristo le habló a los discípulos y le dijo estas palabras. Oiga con mucho cuidado. Juan capítulo 14. Vamos a empezar por el verso 1 para que esté más completo. Dijo, no se turbe vuestro corazón. Creéis en Dios, creed también en mí. Eso es doctrina de primer grado del Evangelio. Que aquí nadie tiene a Dios sino que en Jesucristo. Usted puede creer en Alá, usted puede creer en Buda, usted puede creer en Mahoma, puede creer en Krishna, se murieron todos y se pudieron en el sepulcro, pero si no cree en Cristo que resucitó al tercer día y está a la diestra del Padre como abogado, no tiene a Dios nunca. Nadie tiene a Dios si no tiene al Hijo. ¡Gloria sea su nombre! ¡Bendito sea Jesús! Y fíjense como dice, no se turbe vuestro corazón. La mayor parte de la humanidad está turbada. Hay turbación terrible puesta por el mismo Satanás. El Evangelio es sencillo. Cree en Dios, tiene que entrar por Cristo. Porque hay un solo Dios y un solo mediador entre Dios y los hombres, Jesucristo, hombre. Doctrina apostólica para usted y para mí. Violada por la religión del mundo, como se le ha antojado. Hay que tiene 50 mediadores. Yo mismo clamaba a Santa Teresa tiempo atrás. Pero hermano, ¿quién tenía la culpa? Yo estaba ignorante, ni leía Biblia ni sabía nada, y fui a un gran líder religioso en mi pueblo, un gran líder religioso. Yo quiero salvarme. Ya sintiendo la convicción de pecado y el anhelo de salvación, yo quiero salvarme, ayúdeme. ¿Cómo no? Mira, la favorita mía es Santa Teresa, me dio una estampilla de Santa Teresa. Llévate esto en la cartera. Señor, reprenda al diablo ladrón, mentiroso y charlatán. Alabado sea Dios. Me estaba mandando al infierno. Me estaba enterrando en idolatría. No hay nada más que un Salvador, Cristo Jesús. Lo demás todo es polvo. Alabado sea Dios. Lo demás todo. No puede hacer nada a nadie. El Cristo lo hizo todo ya. Todo Él lo hizo. Él murió en la cruz. Derramó la sangre. Alabado sea Dios en el Calvario por nosotros. Si pone los ojos en otro, está en idolatría. Es un traidor contra la causa de Jesucristo y está en adulterio espiritual. ¿Con eso es suficiente? Alabe lo que Dios le ama. Un solo Jesucristo salva, que murió en la cruz por usted, derramó su sangre por el pecado y al tercer día se levantó de entre los muertos gritando a la humanidad, por cuanto yo vivo, vosotros también viviréis. ¡Gloria sea Dios! ¡Solo hay vida en Jesús! Le pusieron por nombre Jesús, que quiere decir Salvador, porque Él salvaría a su pueblo de sus pecados. Y aquí no hay salvadora ni salvadorcito, aquí solamente hay un poderoso Redentor, Cristo Jesús, el Hijo de Dios. ¡Bendito su nombre! No se turbe vuestro corazón. Si se turba, se pierde. Creed en Dios, creed también en mí. Ahora, oiga el resto. Y en la casa de mi padre, muchas moradas hay. No es un granero cualquiera, al lado de lo que él vive. Son moradas como palacios allá arriba. En la casa de mi padre, muchas moradas hay. Y yo me voy a preparar allá lugar para vosotros. Sonríanse los justos, al lado de lo que él vive. Y cuando hubiere preparado el lugar, vendré otra vez. ¡Cristo viene! Todo está cumplido. Vendré otra vez. ¿Y a qué viene? os tomaré a mí mismo. Más sencillo, me los llevaré conmigo al lado de lo que él vive, a fin de que donde yo esté, vosotros también estéis. Esa invitación es para todos los que estamos aquí. Esa invitación es para usted. Esa invitación es para ustedes. Esa invitación es para ustedes, para usted, para usted, para usted, para usted. Aquí no hay excepción de personas. Aquí no hay blanquitos ni negritos. Aquí no hay nadie que tenga más que nadie. No, todos somos iguales. Ante Dios no hay nada nada más que igualdad, justicia. El que viene lo recibe. El que se humilla lo levanta, lo ensalza. Gloria sea a Dios. Y a los soberbios le da la espalda. Mi alma te alaba, Jesús. Quiere decir que el Señor tiene moradas allá arriba. Esos son los aposentos. Ese es el granero. Mire qué clase de granero al lado de lo que él vive. Preparadito para refugiar su pueblo. Nos van a hospedar en casa. Que los hoteles lujosos de aquí abajo parecen ratoneras al lado de las casas que tenemos allá arriba. Al lado de lo que el Señor le ama. Al lado de lo que él vive. Gloria a Dios. Amalaya, Saba. ¡Poderoso Jesús! ¡Bendito sea el Señor Jesucristo! Cuando yo vivía en el campo, yo no soy del pueblo, soy del campo, allá en Puerto Rico, y era muchacho, anunciaban tormentas continuamente en esa época. Había muy poco evangelio, pero había mucha tormenta. Ahora como hay mucho evangelio, no hay tormenta casi nunca. Alaba lo que el Señor le ama. Y anunciaba tormenta cada rato, y entonces se construían unas barracas bien bajitas así, de paja, bien hechas por aquella gente del campo. Y ahí corría la gente y se refugiaban para pasar la tormenta. Así comparan las casas grandes, palacios de los ricos aquí abajo, como barracas, al lado de las casas que tenemos nosotros allá arriba. Al lado de lo que él vive. ¿Cuántos tienen mansión arriba en el cielo? Señale para arriba, digo, yo allá arriba tengo, yo tengo allá mansión, tengo casa allá. Me voy a esconder en esos aposentos. Alaba lo que él vive. Nos vamos a esconder en esos aposentos. Mientras la ira pasa, estamos escondidos arriba. Que sí, que los aposentos no están abajo. No, la ira va a cubrir toda la tierra. Aquí va a llover poderío nuclear como jamás se ha visto. Millares perecerán, lloverá lluvia radioactiva. Es lo único que puede cumplir las palabras de Jesús. Si no acorto esos días, ninguna carne será salva. Los científicos dicen que la tercera guerra mundial será un suicidio mundial. Y sin embargo, van a caer en ese lazo. ¿Pero cómo es eso? Saben que es un suicidio mundial y ahí caen. Mire cómo se las compone el diablo para engañar a los sabios y los grandes a que van. Como corderito los hará su propio suicidio. Si no interviene Jesús a tiempo y acorta y parte el asunto, no queda nadie vivo aquí abajo. Pero cuando eso empiece, hace rato que estamos hospedados en los hoteles del tercer cielo. Alábelo, que el Señor le ama. ¿Cuántos van para allá? Bendito sea el Señor Jesucristo. Hay poder en el Señor. Quiere decir que el que le diga, la iglesia pasa por la tribulación, dígale, usted sí, cabezón. Porque esa es la fe suya. Pero yo no, yo tengo unos aposentos que están allá esperándome. Tengo casa en el cielo para hospedarme allá mientras la ira cae. ¡Ay, salama sojaba! Y ahí le dice que nosotros no fuimos llamados para la ira, sino para la salvación por medio de nuestro Señor Jesucristo. Eso es palabra de Dios. Sea bendito el nombre de Dios. Hay poder en Jesucristo. Quiere decir que hay un pueblo que antes de que los juicios terribles caigan, desaparece de esta tierra y vuela hacia el cielo. Yo vendré, dijo el Señor, y os tomaré a mí mismo. Yo vengo y me los llevo. El dueño se va a llevar su propiedad. Su trigo será levantado hacia el reino celestial. Bendito sea el Señor Jesucristo. Ahora, oiga esto ahora con cuidado y póngase el cinturón de seguridad bien apretadito. ¿Qué es lo que realmente el Señor viene a buscar? Hemos dicho los justos y hemos dicho otras cosas en las noches anteriores. Pero la Biblia dice que viene a buscar una iglesia sin manchas ni arrugas. Uno. Alaba lo que él vive. Una iglesia sin manchas ni arrugas. Una iglesia gloriosa. Dos. Y tercero, una iglesia santa. Tres puntos clave. Sin manchas ni arrugas. Si no tiene mancha, está limpia. Es una iglesia limpia. Son gente limpia. Lavados con sangre. Transformados por la obra gloriosa del Espíritu Santo. Sin manchas ni arrugas. No tiene arruga. Como ustedes, las damas, conocen, son mejor que los varones. Le agarran el trajecito del maridito que tiene arruga, según su plancha. Y lo preparan bien. Una iglesia bien preparada. No tiene arrugas de ninguna clase, ni mancha tampoco. Sonríase que el Señor le ama, se le fue el gozo a mucha gente. Tan lindo que lleva el asunto, ¿verdad? Alaba lo que él vive. Bendito sea Dios. Una iglesia gloriosa. ¿Qué implica eso? Un pueblo a través del cual Dios manifiesta su gloria. No es gente muerta. Los muertos en el cementerio que tienen que estar. Es gente que la gloria de Dios se manifiesta a través de ellos para sanar enfermos, para echar fuera demonios, para llevar paz a la gente, llevar gozo a la gente, llevar una voz de esperanza a los que están enfermos, a los que están en las cárceles, a los que están en donde estén. Una voz de esperanza a la pobre humanidad. Una iglesia gloriosa. La única gloria en esta tierra es la iglesia de Jesucristo, porque es el cuerpo del Señor Jesús. ¡Alabado sea Dios! ¡Bendito sea su nombre! Una iglesia santa. Santa. Apartada del mundo. Lo del mundo es inmundo, inmundicia. El creyente evangélico que está gozándose de las cosas del mundo, usted no es santo. Lo pusieron en una posición de santo por la fe en Jesús, pero usted no es. Usted no ha honrado la posición en la cual Dios lo ha puesto. Ahí le dice que no toquéis lo inmundo. Salid de en medio de ellos y apartaos. No toquéis lo inmundo. Y yo os acogeré entonces. Y seré padre para vosotros. Y vosotros seréis para mí hijos e hijas, dice el Señor Dios Todopoderoso. Oiga eso, hermano, que ahí donde muchos evangélicos están colgaditos. Salid de en medio de ellos. Y usted ve los evangélicos metidos en los parties con los pecadores, gozándose en las cosas de ellos, y en el ecumenismo con gente impía, confraternizando con ellos en sus servicios religiosos, cuando son idólatras, son hechiceros y brujos muchos de ellos. Salid de en medio de ellos, dijo el Señor. No toquéis esa inmundicia, entonces yo os acogeré. Alaba lo que él vive. Es una iglesia santa, santa, inmaculada, alabado sea Dios, sin mancha ni arruga, gloriosa, bendito sea Dios. Eso es lo que Cristo viene a buscar. Una iglesia apartada del mundo. Apártese, hermano, de los entretenimientos carnales que hacen guerra contra nuestras almas. Apártese de la televisión mundana. Apártese de las novelas mundanas de la televisión y de la radio. Apártese de esa basura saturada de adulterio y de mundanalidad, de veneno. Bendito sea Dios. Apártese de las playas. ¿Qué hace usted en la playa exponiendo su cuerpo en forma deshonesta? Salga de ahí corriendo, que se va a perder con tu playa. Alabado sea Dios. Se va a ahogar. Bendito sea el nombre de Jesús. Mi alma te alaba, Jesús. No permita que nadie le robe el tiempo. Que dice, no, yo estoy viendo un juego de baloncesto, eso no es pecado. Pero te robo una hora. ¿Y por qué en vez de ver eso, que es de abajo y tú no eres de abajo, tú eres de arriba, no agarras la Biblia y lees la palabra una hora, que limpia y santifica, imparte fe a lo profundo de nuestro ser? Alábalo si puede, alabado sea Dios. Y si no puede, alábalo de todas maneras. ¡Gloria sea Dios! ¡Bendito sea el Señor! Esa es la iglesia que el Señor viene a buscar. Pero esta tarde, mientras yo meditaba en el mensaje, el Señor me mostró algo. Me dijo, esto no lo deje fuera. Y lo apunté. Viene a buscar una iglesia que está en fuego. Cristo dijo: fuego he venido a traer a la tierra, y cuánto deseo que ella está encendido. Una iglesia en fuego, una iglesia encendida, una iglesia que es antorcha, una iglesia que es antorcha, antorcha de luz. Gloria sea a Dios, encendido en esta tierra. La única luz en esta tierra es la iglesia que está en fuego. Esas denominaciones evangélicas que no se mueve ni una paja, esa no es la iglesia de Jesucristo. Esa es una religioncita evangélica, un clubcito social para entretener a la gente un tiempo. En evangelio muerto. El evangelio es fuego, el evangelio es luz, el evangelio es potencia de Dios para salvación, el evangelio es echar fuera demonios, el evangelio es sanar enfermos, el evangelio es orar en el espíritu, en lengua, con gemido, con lágrimas, alabado sea Dios, y predicar palabra con unción de arriba. Gloria sea a Dios. Si no tiene eso, métase con Dios, que se lo va a dar. Alabado sea Dios, se lo va a dar. Bendito sea su nombre. El que viene a él, él no lo echa afuera. Ahora, oiga esto. Apocalipsis capítulo 3, verso 16. Oiga bien, Apocalipsis 3, 16. Y apenas comienza el capítulo 4, Apocalipsis, aparece el rapto. El Señor dice: porque los prefiero frío o caliente, pero los tibios los vomitaré por mi boca. Hermano, eso es feo. Y fíjese bien, si los va a vomitar es porque son del cuerpo, porque nadie puede vomitar algo a menos que no esté dentro de uno. Tibios son gente que recibió el Espíritu Santo y se han dejado de caer por falta de oración, porque se gozan más en los juegos de pelota que en el Señor. Y están 2 horas viendo un juego de pelota, y entonces ahí pierden tanto tiempo. Y eso se guerra contra el alma, y se van decayendo. Y están tibios, tibios. Le queda un chipito de fueguito, pero tan pequeñito que ni se nota. Ahí están. Pero cuando suena la trompeta, lo van a vomitar para afuera del cuerpo. Y el Señor está tan molesto con ese tipo de evangélico que dijo: los prefiero frío, perdidos en el mundo, allá, que no sepan nada de evangelio y estén preocupados nada. Como estaba yo en una época. ¿Qué sabía yo de evangelio, ni de Biblia, ni cuando pensaba yo en Dios, ni pensaba en nada de eso? Yo no pensaba nada que en béisbol, y levantamiento de pesas, y fisicultura, y trabajo, y estudio, y cinematógrafo, basura aquí abajo nada más. Frito, más frío que un témpano de hielo. Pero así frío, estaba mejor que los tibios evangélicos en las iglesias. Porque el Señor me estaba llamando para que estaba para adentro, llamándome. Pero esos tibios los va a vomitar, hermano, caliéntese, o lo van a vomitar, hermano, acabe de calentarse, métase en el fuego, hermano, el fuego está cayendo, fuego he venido a traer a la tierra. Empiece a orar y a buscar a Dios, hermano, madrugue a orar, ayune con frecuencia, lea la Biblia, no se pierda un culto en su iglesia, alabado sea Dios, buscando a Dios en cada culto. No vaya a los cultos a bostezar y a mirar para atrás como el gato. Alábelo, que el Señor le ama. Busque a Dios. Bendito sea su nombre. Y oiga esto y terminamos. Dice la Biblia, Mateo capítulo 25, verso 6. Oiga esto con cuidado. El Señor dijo: y a la medianoche, las 12 en el reloj de arriba, en lo profético de Dios, a la medianoche se oirá un clamor. He aquí al esposo, salid a su encuentro. Ese es el rapto, alábelo, que él vive. Ese es el rapto. A la medianoche, las 12 en el reloj profético de Dios, ahí será el clamor: salid. Y la palabra dice que las 10 vírgenes que esperaban, 10 llenas del Espíritu, y las otras 10 medias tibias, las llenas agarraron su lámpara y volaron. Y las otras sintieron un titubeo: ay, dadnos de vuestro aceite, se nos apaga la lámpara. Tenía la lámpara encendida, tibia, pero le faltaba aceite. Y la prueba, te dijeron: no hay tiempo, me fui. Alábalo, que el Señor les ama. Busca tú si quieres. Se quedaron. Cristianos vírgenes tibios se quedaron. A la medianoche, las 12. Y oiga esto y terminamos. Yo predicaba en Guatemala por ahí por el 80. Le dio Dios una revelación, una hermana, una visión. Y en la visión oyó al Señor que le dijo: dile a mi siervo que faltan 2 minutos para las 12. Ella vino y me lo contó. Yo temblé. Sabía lo que implica. Pero hace apenas 2 o 3 años predicábamos una campaña en Lancaster, Pensilvania, aquí en Estados Unidos. Y mientras yo predicaba, Había un joven ahí muy espiritual, siempre estaba en comunión y buscando a Dios. Y tuvo la visión y vio dos ángeles que descendían del cielo. Y llegaron frente a la plataforma y traían un enorme reloj en la mano. Y el muchacho vio que las dos agujas aparentemente estaban en las 12. Y dijo: Señor, las 12, el tiempo se cumplió. Y oyó la voz del Señor que le dijo: No, mi siervo, faltan 30 segundos para las 12. Alabe lo que él vive. Hace 2 años prediqué yo campaña de la República Dominicana y había una doctora en medicina, cristiana desde la mollera de la cabeza hasta la planta de los pies, que nos ayudaba tremendamente. Y me dijo: Mira este dibujo, Dios me dijo que le trajera este dibujo. Me trajo un dibujo con un reloj, las dos agujas, las 12. Me dijo: Dios me dio su visión. Y yo le dije: Señor, se cumplió el tiempo. Y me dijo: Sí, el tiempo está cumplido. Pero mira ahora. Y ya dice: Vio como una sombra que de las 12 se movía hacia atrás, un corto trecho, y se detenía. ¿Y eso qué es? Pregúntale a mi siervo Gille que te va a decir. La doctora me preguntó, le dije que Dios ha prolongado unos días, aunque el tiempo está cumplido, para darle oportunidad a millares de perdidos que hay aquí abajo y a los tibios evangélicos para que se calienten. Es como en los días de Noé, es como en los días de Noé, que le alargó 7 días a aquella generación. Ahora también estamos viviendo en un regalo de día. El tiempo se cumplió ya, el reloj está en las 12 y la trompeta está en manos de un ángel a punto de tocar. Alabado sea Dios. Por eso usted avance, conviértase a Jesús y escape. No se vaya sin Cristo de aquí, no se vaya perdido. Se va a perder, pero si viene a Cristo se salvará. Los justos no perecerán con tus impíos. Gloria sea Dios. Esta es la noche. A la medianoche se oirá el clamor. He aquí al esposo, salid a su encuentro. Vamos a cerrar nuestros ojos. Inclinemos nuestras cabezas y cada hermanito, cada querido amigo, mire al Señor. Padre bueno, mire este pueblo hermoso que ha escuchado esta palabra. No permitas que ni una persona que está aquí, que esté perdida, se vaya a ir de aquí sin salvación. No lo permitas, Padre, que tú eres Dios de amor y misericordia. No permitas, Padre, que nadie que está aquí en pecado se vaya a ir de aquí sin salvación. Yo clamo a ti, Padre, con todo mi corazón. Salven esta noche todo el que está ahí, que está perdido. Sálvalos. Que ni uno solo se vaya a ir perdido. Padre, ni uno solo se vaya a ir en pecado. Sálvalos. Este es el momento decisivo para ellos, tú lo sabes bien. Yo me concerto con tus siervos que están aquí a mi lado y tus siervas que están aquí, pidiéndote que salves todo el que está ahí, que está perdido, que ni uno solo se vaya sin salvación. Ten compasión, misericordia de ellos, y me concerto con tus siervos aquí, me pongo de acuerdo con ellos. Y tú me prometiste que si 2 o más se concertan sobre cualquiera cosa que piden, la reciben. Amén. Los que quieren aceptar este Cristo único y verdadero, voy a orar por ustedes en cuestión de unos minutitos, la oración por vuestra eterna salvación. Todos los que quieren esa oración por salvación de su alma, solamente levanten su mano de ahí donde están. Voy a orar por ustedes inmediatamente. Dios bendiga muchas manos que se levantan aquí a mi lado. Gloria a Dios. Y Dios bendiga las manos que se levantan allá abajo y manos que se levantan arriba. Damos gracias a Dios, que este es un momento decisivo para multitud de personas. Todas las personas que están aquí en la parte grande, aquí frente a la plataforma, allá, aquí en la parte de abajo, pasen ligerito acá, todos los que van a aceptar a Cristo, que no han aceptado al Señor, póngase de pie y camine para acá, que Dios lo trajo aquí a salvarlo. Y amigo querido, te ama como nadie te ha amado jamás. Dio su vida por ti, derramó su sangre por ti. Caminen para acá ligerito. Los que están arriba por todo este territorio, mira este territorio donde yo estoy señalando con el dedo, todo este territorio hasta acá, usted camina hacia la derecha y llega aquí y ahí está la escalera, por ahí baja y seguido desciende hacia acá. Aquí está el Señor esperándote, aquí está el Señor esperándote, aquí está el Espíritu Santo esperándote. Todo el grupo grande que está por acá, salga por la salida más cercana a su persona y sale por ahí, y si está por aquí, entra por esta entrada. Si está por allá, entra por la entrada principal al frente, por ahí. Hay ángeles ahí esperándolo para ayudarlo a venir para acá. Alabro que él vive. alabe lo que él vive, no se vaya sin Cristo, no se vaya perdido, camine amigo, avance amigo, sálvese en esta noche, le llegó su momento de victoria, amigo querido. Amén. Los que están al frente, entiendan claro, en el instante en que ustedes aceptan a Cristo así públicamente y lo hacen de todo corazón, inmediatamente Él los perdona, su sangre limpia el más mínimo pecado y se cumple lo que dice la Biblia, usted pasa de la muerte a la vida. ¿Cuántos de los que han pasado aceptan a Jesucristo ahora de todo corazón como único y suficiente Salvador? Levanten la mano alta, que el Señor le ama. Qué bueno. Samalaya Suha, precioso Jesús. Gloria a Dios. Mantienen la mano levantada. Voy a orar con ustedes inmediatamente. Todos los hermanos ahora orando, hermanos, por este grupo precioso, para que jamás ninguno de ellos se aparte de Jesucristo. Clamando a los hermanos por ellos, para que Dios los ayude, los mantenga firmes en su camino hasta el último segundo. Oremos. Amado Dios, acepto a Cristo ahora mismo como mi único Salvador. Te acepto, Jesús, públicamente. No me avergüenzo de ti. Perdona mis pecados. Entra en mi corazón. Cambia mi vida. Ayúdame que yo permanezca firme en tu camino, firme en la iglesia, que sea bautizado y que sea lleno del Espíritu Santo. Creo en ti, Jesús, y soy salvo. Soy salvo ahora. Creo en ti, y tu sangre limpió mis pecados. Amén. Gloria sea a Dios. Precioso el Señor. Bendito sea su nombre. Aleluya. Glorificado el Señor. Lo que yo le voy a hablar a ella, se lo estoy hablando a todos ustedes al mismo tiempo. Estén muy alerta, muy atento. Y todos los que están afuera, estén muy alerta, muy atento. Acuérdese que el que sana es el Señor. Y usted tiene que estar muy alerta a Él, oyendo con mucho cuidado y muy en profunda comunión con Él, porque Él es el que lo va a sanar. Que estén alerta, que lo que yo le hablo a ella es para ustedes. Hermanita, ¿cuánto tiempo hace que está así?
1: Como 5 meses.
0: Sí. ¿Qué le dijo el médico de eso?
1: No, no, nomás me dio unas pastillas para la artritis.
0: Pero me dijo que no puede levantar el brazo hasta arriba.
1: No lo puede, para atrás no puede
0: hacer. Para atrás nada. Y hasta arriba no. ¿Hasta dónde lo levanta? Hasta ahí. La va a dejar nueva, y eso es incurable. Usted sabe, pues el médico ya se lo habrá dicho. Las pastillas son para aliviarle el dolor, hermana. Lo que me dan a mí cuando me dio artritis. Cortisona para aliviarme el dolor, pero Dios no me alivió, Dios me sanó. Y lo que hizo conmigo lo va a hacer con usted. Le va a dejar nueva. Fíjese bien. Tenga alerta a lo que están ahí oyendo, lo que yo le digo a ella. Cuando yo grite por su llaga, fuiste y sanada, le dice, gracias que me sané por esa palabra. Y tira el brazo para arriba, que va a encontrar que está nueva. ¿Lo cree?
1: Sí, lo creo.
0: Yo también. Los que están aquí igual. Cuando yo grite por su llaga, fuiste sanado, antes de moverse dicen, gracias que por esa palabra me sané. Y después tiren los brazos y muévanlo, y muevan las piernas y todo lo que tenga, muévanlo, que va a quedar nuevo. Hay unción de Dios para sanar esas artritis en esta noche ahí, fulminantemente. ¿Cuáles son los que están aquí igualito? Gloria a Dios.
2: ¡Aleluya!
0: Todo el pueblo que está en la parte de afuera, cuando yo grite por su llaga, fuiste y sanado. Oigan bien, esa palabra es medicina. Y la Biblia lo dice, que la palabra es vida y medicina para todo nuestro cuerpo. Y sí, cuando yo grito por su llaga, fuiste y sanado, le estoy tirando a usted un aguacero de medicina encima. Si usted lo cree, se sana. Es cuestión de creer. Para el que cree, todo es posible. Sí, cuando yo grite por su llaga, fuiste y sanado, tú el que está afuera le dice, yo creo que me sané por esa palabra. Y ahí prueba a mover y hacer lo que no podía hacer. Que Dios no va a fallar en tocarlo. Vamos a orar. Todos los hermanitos orando. los hermanos que están arriba de la grada, desde allá ustedes oran, hermano. Acuérdense, hermano, que todo el que está ahí, que tiene el Espíritu Santo, toda la autoridad de Dios está en usted. Desde allá, ataque, pero con, hermano, con ira de Dios. Al diablo no venga con cuentecito, atáquelo con ira. Y lo atan y lo echan fuera, todos los hermanos allá, atando los demonios en febrero y echándolo fuera. Los pastores que están todavía acá, me ayudan con su fe y con su clamor. Oramos, todo el mundo orando. Padre bueno, mire esta mujer, Padre. Le he prometido que le vas a sanar esa artritis, que tú sabes, Padre bueno, que no hay médico que se la sane. Y cuando hable tu palabra, muestra aquí a este pueblo que tu palabra es verdad, que es vida y potencia tuya para salud. Y déjale esa artritis nueva, esta mujer sana, la que no quede nada, que ese brazo huele arriba y se meta detrás del cuerpo y lo que no podía hacer lo haga. Y mira que te vamos a dar la gloria a ti y todos los que están aquí arriba, Padre, lo mismo con ellos. Y todos los que están aquí abajo, igualito, tú estás ahí y estás aquí y estás allá afuera con todo el grupo grande que está ahí. Ahora mismo, Padre, para gloria tuya. ¡Ay, Samaya, Samaraya, Soba! ¡La raza Masalía, Sobala! ¡Ay, la Sasamalaya, Soba, Jela, Soba! ¡Poderoso Jesús! ¡Y la Sosoma, Jala, Yaba, la Salima, Soba! ¡Nara, la Sasaka, la Yaba, Soba! Ahora mismo, para gloria tuya, Padre, digo creyendo que por su llaga fuiste sanada. Pido artritis, te ato, te echo fuera, fuera. El nombre de Jesús. Levanta el brazo arriba, hermana, que está nueva. Levanta el brazo bien alto. Levanta el, ahí, bien alto. Bien alto arriba, ahí. Bien atrás. Gócese ahí. Alabado sea Dios, Padre, por tu palabra. Espíritu artritis, fuera. Te ato, fuera, jamás voy a tocarla. En el nombre de Jesús, diablo artritis, fuera. En el nombre de Jesús, diablo artritis, fuera. Te ato, te echo fuera. En el nombre de Jesús, demonio de artritis, fuera. En el nombre de Jesús, te ato, te echo fuera. En el nombre de Jesucristo. Dios te bendiga, hermana. Mira hacia la... ¿Cuánto tiempo hacía que no podías levantar bien ese brazo?
1: Como cinco meses.
0: Me dijo que te dijo que era artritis. Tíralo arriba ahora. ¿Cuántos alaban a Dios? Alábalo que Él vive. Fíjate bien, hermana. Mételo por detrás del cuerpo ahora. Mira, hermano, ustedes vieron ese brazo que no llegaba ahí por nada. ¿Cuántos levantan la mano y dicen, tú fuiste, Señor, tú? Dítelo duro, tú fuiste, tú. Él no comparte su gloria con nadie. Tú fuiste, tú. Bendito sea su nombre. Hay poder en Jesucristo. ¿Qué tenía, hermanito?
2: Este brazo me dolía mucho, no me alcanzaba acá, aquí. Y ahora ya, mire, me alcanzo hasta acá, hasta el otro lado. Sí.
0: Hasta
2: mi pierna. Sí. Tengo tiempecito que me duele mucho, pero la siento ahorita como sudando ya mi pierna.
0: ¿Está sudando? Sí. Y que ese que el fuego del Espíritu está trabajando ahí. Levántela alta ahora. Sí. Qué bueno.
2: No podía ya.
0: ¿No podía levantarla así? Ya
2: no podía levantarla.
0: ¿Hasta dónde levantaba ese brazo primero?
2: No más hasta aquí.
0: Podía. Hasta ahí. Tíralo arriba. Bien arriba. Sí. Métalo por detrás de la cabeza ahora. Óigale. Gloria a Dios. ¿Cuántos alaban a Dios? ¿Quién fue? ¿Quién fue? A Él bendecimos. Tú el que está aquí, allá, esté con su boca agarrando la victoria. A mí también me sanaste. A mí me también sanaste. Porque el Espíritu de Dios se sigue moviendo entre ustedes, según testifican aquí. Y el que está hablando con la boca, hablamos para salud. Está sudando. Bueno, cuando ese fuego entra, suda cualquiera, aunque haya frío como aquí. ¿Qué tú tenías, Pedro?
3: Tenía este brazo hace 6 meses que me empezó un dolor aquí y no lo podía mover y ahora lo puedo levantar.
0: ¿Hace tiempo que estabas así?
3: 6 meses.
0: ¿6 meses? Sí. ¿Qué te dijo el médico que tenía?
3: No, pues no, gastritis.
0: ¿Qué era artritis? Sí. Tíralo para arriba.
3: Ahora sí.
0: Yo te vi primero ahí que no lo podía casi mover.
3: Sí, lo estaba dando vuelta así, ahora ya puedo darle vuelta. Sí.
0: Mete el mano por acá atrás así.
3: Ya no me duele.
0: ¿Qué va a doler cuando Dios pone la mano, le tiene la mano bañada sudor, al lado de lo que Él vive? ¿Quién fue? A él damos la gloria. Precioso es el Señor. ¿Qué tenía, hermanito?
4: Mire, hermanito, yo tenía un... El año pasado fui donde el médico y el médico me dijo que tenía quistes en la matriz y fibromas.
0: Quistes y fibromas en la matriz.
4: Y también que tenía la matriz muy grande. Y me mandó una serie de remedios y también me tomaron un examen.

0: No, firmamos para televisión y se nos daña. ¿Cómo se sentía cuando vino acá esta noche, hermanita?
1: No, hermano, el día que usted tuvo la reunión en Southgate...
0: ¿Cuándo fue que se sanó?
1: Hace como 14 días.
0: ¿Como 14 días?
1: Como 14 días. El hermano estaba orando.
0: ¿Aquí en la campaña?
1: No, la campaña fue en esa reunión en Southgate que...
0: Ah, en la reunión de Pastor Ujier, que jugué.
1: Entonces yo...
0: ¿Qué sintió cuando oramos esa tarde ahí?
1: Yo sentí un calor terrible que cubría todo mi cuerpo, y cuando usted dijo que pusiéramos la mano en la parte afectada, yo la puse ahí y creí y...
0: ¿No había sentido ningún malestar?
1: No.
0: ¿Qué malestar sentía usted antes de esa sanidad?
1: No podía usar tacones, y cuando estaba mucho tiempo parada me molestaba y me sentía, a veces levantándome...
0: Sí, con el médico eran quistes en el ovario.
1: Sí, quistes.
0: Y fibro.
1: Más en la matriz.
0: No he vuelto a sentir ningún malestar. Que sí que está nueva, hermana. Cuando ese fuego entra, no hay diablo que se pueda resistir. Levante las manos y dele gracias a Dios. Hacia la paz. Libre por tu palabra, manténla sanita. Libre para tu gloria. Recibe Espíritu Santo y fuego. Fuego Jesús fluye en ella. ¿Qué tenía, hermanito?
2: Hermanito, yo tengo 15 días de que estaba muy mal.
0: ¿Tenía qué?
2: Muy mal. Yo he padecido mucho de estreñimiento. Sí. Y ahora pues estaba tan mal. Hace como una semana más o menos me puse fatal completamente. Yo creía que era apéndices y hasta me parecía que era cáncer, porque era un dolor en el intestino, como que me habían puesto una estaca en el intestino.
0: ¿Cómo se siente ahora?
2: Como que tenía, y ello era horrible, sentía que me mordía horrible, y el vientre también. Entonces me fui al hospital y me dijo el doctor, me examinó, me dijo que no tenía nada, pero yo me sentía mal completamente.
0: ¿Cuándo sintió la sanidad?
2: La sanidad anoche, hermano.
0: ¿Anoche? ¿Y hoy cómo ha estado hoy?
2: Completamente sana desde anoche.
0: Sí.
2: Porque era una chistata que no aguantaba, era un malestar.
0: ¿Funcionan bien los intestinos hoy?
2: Ahora sí, funcionan bien, bien, y ando perfectamente.
0: Esa enfermedad, hermano, tan difícil de sanar, ese estreñimiento, que yo conozco gente que nacieron con eso y estudiaron medicina para sanarse ellos y no pudieron tampoco.
2: Yo nací así. Y los doctores me decían que era peligroso un caso.
0: Usamos que esté bien. Sigue bien.
2: Sí.
0: Ante las manos de gracias a Dios. Gracias a la paz. Libre por tu palabra. Recibe Espíritu Santo y fuego. Que en la sana, que tu nombre en ella sea glorificado. Qué bueno. ¿Quién fue? Dios te bendiga, hermano. Amén. Mira la cámara. ¿Qué tenía, hermanito?
3: Pues hace 4 años me hicieron una ultrasonido y me dijeron que tenía quiste en los ovarios. Y me dijeron que me iban a dar una medicina, pero eso no me aliviaba y no me la quise tomar. Pero antier que estuve en la mañana en oración con usted ahí, cuando estábamos orando y usted pasaba por ahí, yo sentí como algo se me arrancaba de mí, como en un jalón fuerte. Y también el Señor me permitió ver lo que Él me estaba poniendo en ese momento. Y desde ese día yo... fui sana antier. Ayer me dijo una hermana que si pasaba a testificar, yo no sentía, pero ahorita el Señor me tocó bien fuerte y vine a testificarlo para la gloria del Señor.
0: ¿Cuánto tiempo hacía que tenías la enfermedad?
3: 4 años tenía.
0: 4 años. ¿Qué malestar sentías tú?
3: Pues tenía diferentes problemas, tenía dolores y otra clase de problemas, pero ahora yo siento que el Señor me sanó.
0: ¿Y el médico decía que era qué?
3: Quistes tenía en los ovarios, que los tenía muy avanzados ya. Y
0: quistes. ¿Quistes en qué parte?
3: En los ovarios, todos los tenía dañados. Pero
0: ¿sentiste ese fuego cuando oramos?
3: Sí, como algo me arrancaron de ahí.
0: Y el fuego se quema, lo quites, eso lo desaparece. ¿Te sientes bien?
3: Amén, yo me siento bien, gracias.
0: Levanta las manos y dale gracias a Dios. Gracias a la paz. Libre para tu gloria. Recibe Espíritu Santo y fuego. Fuego Jesús fluye en ella. El nombre de Jesucristo fue hecho. Glorifícate en su vida. La gloria es de Dios.

Muy bien, mis hermanos, hermanas, amigos y amigas, abuelitos y abuelitas que nos escuchan por internet y TuneIn Radio o por www.radiomaranata1180m.com. Gracias por la sintonía, ya que en el 1180 pues fue la radio del aire por el fluido eléctrico allá en la planta de transmisión, pero ya estaremos restaurando la señal en algún momento. Por el momento, por la www.radiomaranata1180m.com y también en TuneIn Radio. Gracias por la sintonía en esta preciosa tarde. Espero que este mensaje haya sido de bendición para nuestras vidas. Pasará a la iglesia de la gran tribulación con nuestro hermano Gigi Ávila. Así que esperamos que este mensaje haya sido de tremenda bendición para nuestras vidas. Así que seguimos adelante con la programación. Dios les bendiga. Muy amables por su sintonía. Por el momento, en la 1180 AM estamos fuera del aire, solamente estamos por internet y TuneIn Radio. www.radiomaranata1180m.com y también en TuneIn Radio. Gracias por la sintonía.

Muy bien, Armando, gracias por la sintonía que nos brindan en esta preciosa tarde. Queremos contarles que ya estamos al aire debido al ruido eléctrico allá en la planta de transmisión, pues se fue la radio del aire, pero ya está al aire una vez más. Que gracias por la sintonía que nos brindan para esta tarde del miércoles. Bien, así que gracias por la sintonía. Bueno, para los que no terminaron de escuchar el mensaje, pues primero ellos estén pendientes, lo vamos a incluir otro día. Vamos a ver cuándo, pero estén pendientes ahí. Ojalá que no se vaya la luz, hombre. Los hermanos que escuchan por la www.radiomaranata1180m.com en TuneIn Radio, sí lo escucharon completito. Pasará la iglesia a la gran tribulación. Bueno, primero Dios, lo vamos a incluir en otra oportunidad, tal vez mañana o el viernes, vamos a ver. Pero estén pendientes, mis hermanos, de este mensaje poderoso de nuestro hermano Gigi Ávila. Pasará la iglesia la gran tribulación. Bueno, muy bien, así que gracias al Señor, ya estamos al aire una vez más, así que gracias por la sintonía. Seguimos con nuestra programación.

que saludos, hermano Edgar Bocha, en la zona 18. Dice: Dios le bendiga, dice, gracias por su saludo. Por supuesto, hermano Edgar Bosch, saludos para usted también, gracias por la sintonía. Así que le saludamos a todos. Así que saludos, hermano Edgar Bosch, allá en la zona 18. Gracias por la sintonía y a toda la familia en esta preciosa tarde. Estamos a la orden para servirle a nuestro Señor Jesucristo y a todos ustedes también. Gracias. Dios les bendiga mucho.

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Porque la administración de este servicio no solamente suple lo que a los santos falta, sino que también abunda en muchas acciones de gracias a Dios. Por la experiencia de esta administración glorifican a Dios por la obediencia que profesáis el Evangelio de Cristo y por la libertad de vuestra contribución
para ellos y para todos. Asimismo, en la oración de ellos, por vosotros, a quienes aman a causa de la superabundante gracia de Dios en vosotros. Gracias a Dios por su don inefable. Gracias, mil gracias por su ofrenda. Que Dios bendiga.

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Muy bien, hermanos, hermanas, amigos y amigas, abuelitos, abuelitas, jóvenes, señoritas, adolescentes, adolescentes, niños y niñas. Gracias por la sintonía. Yo me despido. Nos encontramos a las 5. A continuación, el programa La Voz de la Liberación, de 4 a 5 de la tarde. Así que, con permiso, desde ya les deseo un buen provechito para la hora de la refa. La hora de la refa de las 4. La refa de las 4. Así que, buen provechito para todos quienes van a saborear, degustar una checa, una champurrada con cafecito en negrito, así como yo, o con leche o con crema, blanquito, como dicen por ahí, café blanco ese. Así que bendiciones para todos, así que yo regreso a las 5 primero, Dios, con permiso y buen provechito en la hora de la riquísima y deliciosa refa. Dios les bendiga, con permiso.

Sí, Señor. Sé tú el Rey de Reyes en nuestras vidas. Ocupa el primer lugar, Señor. Pastoreanos, llévanos a los pastos verdes. Aliméntanos, danos conforme a tu propósito y a nuestra necesidad. Porque solo tú eres nuestro buen pastor y en tus brazos, Señor, estamos recogidos, tranquilos y en paz. Nos sentimos como ovejas tuyas.

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0: Bendiciones, bendiciones, amados y queridos oyentes del bendecido programa La Voz de la Liberación.
1: Todo pueblo de la tierra.
0: Estamos con toda la fe y con toda la expectativa una vez más, amados y queridos oyentes. Usted que en esta preciosa hora nos está sintonizando en este preciso momento. Yo los saludo con la dulce paz de nuestro Señor y grande Salvador Jesucristo. Quien tiene el gusto y el placer de poder dirigirse una vez más a cada uno de ustedes es su hermano y amigo en Cristo, el diácono Joel Chan. Y aquí estamos una vez más dirigiéndonos a toda la amada audiencia que nos está sintonizando a través de Radio Maranata 1180 AM. Estamos una vez más con cada uno de ustedes en esta preciosa hora de la mañana. Amados oyentes, amados internautas, pueblo del Señor, nos preparamos para la grande y poderosa vigilia congregacional. Este día viernes, atención Guatemala, este día viernes 7 de agosto tendremos la poderosa vigilia congregacional, donde tendremos la participación, amados oyentes, amados internautas, de los diferentes anexos y caravanas de Chimaltenango como de San Raimundo, que estarán presentes en la grande y poderosa vigilia congregacional este día viernes 7 de agosto a partir de las 9 de la noche en adelante. Atención Guatemala, atención oyentes, poderosa vigilia congregacional este día viernes 7 de agosto a partir de las, amados hermanos, de las 9 de la noche en adelante. Anexo de zona 12, anexo de zona 7. Amados hermanos, tendremos la participación especial de diferentes lugares que estarán visitándonos en esta grande y poderosa vigilia congregacional, donde la gloria del Señor descenderá con poder y gloria.

donde, amados hermanos, estaremos viendo la mano poderosa de nuestro Señor y grande Salvador Jesucristo en nuestra iglesia pentecostal Dios es Amor, aquí en la sede nacional de Guatemala, que se encuentra ubicada en la 15 calle 9-36 de la zona 1, a una cuadra de Transportes Litegua, a tres cuadras de Plaza Barrios. Ahí se encuentra ubicada la iglesia pentecostal Dios es Amor.

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3: Hay una persona en nuestro medio, y esta persona siempre se la pasa soñando que le están haciendo maldad, que le están haciendo brujería, que le están haciendo trabajos de brujería, de hechicería. La sangre de Cristo tiene, y Dios te da libramiento, Dios te da victoria sobre tus enemigos en el nombre de Jesús. Y oiga, el Espíritu de Dios te va a dar una victoria grande. Ya lo dije, Dios te va a levantar sobre tus enemigos en el nombre de Jesús. Hay poder en la sangre. Hay poder en el nombre maravilloso de Jesucristo. Quema ahí, Señor amado. Quema ahí toda obra de maldad. Quema ahí, Señor, toda obra de maldición. En el nombre de Jesucristo, no resista. Va a salir en el nombre poderoso de Jesucristo. Suelta ahora. Suelta ahora. Y calabasuria talabaya. Vamos, púlsalo.
1: Ven con toda tu amada y querida familia. 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

gracias a Dios en todo, porque esta es la voluntad de Dios para con vosotros en Cristo Jesús. Primera de Tesalonicenses, capítulo 5, versículo 18. Gracias por acompañarnos en esta programación. Dios siga bendiciendo tu vida y te prospere en todo. Son los mejores deseos de la Iglesia Pentecostal. 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

0: su nombre?
1: Rosa Díaz Chávez.
0: Mi hermana Rosa, cuéntanos lo que Dios ha hecho en tu vida. Mira,
1: a mí gracias le doy a mi Señor, aunque mucho le debo a mi Señor, pero gracias a Él yo llegué con un dolor de rodillas, de piernas, que sentía un calor como se me quemaban todas las piernas. Entonces yo me fui al doctor, pero el doctor me dijo que no tenía solución, que tenían que operarme porque no había otras cosas que hacer. Entonces yo le dije: doctor, pero usted me va a operar, sé que voy a quedar entullida. Pero el doctor me dijo: no, no le digo doctor, porque así me dijo el doctor. Le dijo, cuando tuve mi accidente en mi pierna, me dijo que iba a quedar normal, y no quedó. Entonces me dice el doctor: bueno, me dice, ñito, usted consulte con sus hijos, según eso viene, saca su cita, y me dice: sabe, doctor, ya tomé la decisión, me voy a operar. Entonces yo, en el dolor mismo, bueno, dije, me operaré.
0: Usted al principio no se quiso operar.
1: No.
0: Pero por causa del dolor que cada día iba creciendo, era más intenso, usted ya estaba tomando la decisión para operarse.
1: Y entonces, pero gracias a Dios, tenía unas amigas que me decían: y Rosa, ¿te has ido al hospital? Sí, le digo. El doctor me ha dicho que no tiene solución mis rodillas, que tengo que operarme.
0: Exactamente en las rodillas, ¿qué sentías?
1: Total, sentí ahí un dolor, porque el doctor me dijo que ya no tenía líquidos las rodillas.
0: Allá, o sea, usted no podía flexionar la rodilla por la falta de líquido.
1: Por falta de líquido, y me quemaban las piernas, me quemaba como si hubiera tenido candela mis piernas. Y mi hijita me decía: mamá, porque yo me fui a ver, yo mensualmente viajo. Y entonces me fui, y entonces de allí vine más mal ya. Entonces ahí es que me fui al doctor. Y entonces mi hijita me decía: mamá, ¿te pongo hielo o te pongo agua caliente? No sé, le digo, hijita, ¿qué me puedes poner? Porque no resisto, le digo, la calentura de mis piernas.
0: O sea, el dolor y la quemazón era insoportable.
1: Era insoportable, pastor.
0: ¿Tú podías dormir o no?
1: No, sí dormía, pero dormía ahí con mis piernas así encima de la sábana, porque no podía taparme, porque la quemazón era enorme.
0: Como si hubiese fuego alrededor de tus piernas.
1: Pastor. Y entonces, bueno, como mis amigas me dijeron: no te operes, porque yo tengo dos vecinas que se han mandado a operar y ahorita andan con su andador, me dice. Más bien tómate tus pastillas, me dice, ¿no? Entonces, así cada que me quemaba demasiado, me dolía las rodillas, me fui a la farmacia, compraba mis pastillitas.
0: Y solo era para calmar nada más.
1: Calmar, no, calmantes nomás, no era para sanarme. Y entonces un día, no recuerdo si sería viernes o sábado, me voy, prendo mi radio y escucho, dicen, en la iglesia Vitescostal, Dios amor, hay sanidad. Todos los enfermos que se van, ahí se encuentran la sanidad. Entonces yo agarré, le digo a mi hijita, le digo: mira, hija, le digo, en la iglesia Vitescostal, Dios amor, hay sanidad, le digo. Yo no sé, le digo, hijita, el sábado o el domingo, pero yo me voy. Si tú gustas, me acompañas, pero yo voy a ir. Yo sé que ahí en la iglesia voy a encontrar sanidad.
0: O sea, usted tuvo la fe. Desde el momento que usted se entera, escuchas a través de la radio que Dios estaba sanando, que Dios estaba curando, usted colocó toda esa fe, esa confianza en Dios.
1: Sí, exactamente, pastor. Yo dije que sé, dije: Señor, tú nunca me desamparaste, tú estabas siempre conmigo, Señor, le digo. Tú me ayudabas con mis hijos, porque mi esposo me dejó con mis hijos pequeñitos.
0: Más o menos, ¿usted en qué año llega a la iglesia?
1: Ya yo estoy bautizada algo de 2 años, algo ya.
0: Cerca de 2 años y ha sido bautizada. O sea, usted cuando se sana, usted toma la decisión de bautizarse. Entonces estamos hablando que usted llegó a la iglesia hace 2 años, enferma, desahuciada por la ciencia médica. Usted llega a la iglesia desahuciada por la ciencia médica, con esa dolencia en las rodillas, con esa quemazón en las rodillas. ¿Y cómo fue el momento de la sanidad? ¿Cómo el Señor te sanó?
1: Entonces yo seguía viniendo, ¿no? Y siempre no podía dormir, pues el mismo dolor, prendía mi radio, ¿no? Y escuchaba y los testimonios de acá de la iglesia, porque las hermanas daban su testimonio. Entonces, uno era a las 4 de la mañana, que prendí mi radio. Y entonces le digo, Señor, tú nunca me abandonaste, tú estabas siempre conmigo, Señor. Y escucho tus maravillas, lo que haces, Señor, le digo. Yo lo escucho a mis hermanas que hacen mucho testimonio, pero yo sé que tú vas a, yo quisiera que hagas ese milagro en mí, Señor, le digo.
0: Usted empezó a clamar ahí en la casa, acompañando el programa Las Oraciones.
1: Sí, comencé a clamar, le digo, Señor, para seguir creyendo en tu palabra, en tus milagros que tú haces, Señor, yo quiero que hagas en mí, Señor. Entonces, en ese momento, le digo, pastor, sentí como una electricidad que me agarró de mis pies, desde mis dedos hasta mis rodillas. En mis rodillas sentí un calorcito. Y entonces de ahí se iba quitando, quitando. Gracias, Señor, le digo, gracias. Hoy sí sigo, voy a seguir creyendo en tu palabra, le digo, Señor. Porque ya hiciste un milagro para seguir, Señor, clamándote, pidiéndote, le digo.
0: Y después de esta experiencia, usted vio la sanidad en su cuerpo. Ya no estaba más el dolor, la quemazón, todo desapareció.
1: Todo desapareció, pastor. Entonces yo más estaba apegada y viniendo aquí a la iglesia, ¿no?
0: Entonces, mi hermana, es una bendición escuchar el programa La Voz de la Liberación, acompañar las oraciones.
1: Sí, pastor, y entonces así fue, pastor. De ahí también tuve el prolapso, ¿no? Tuve en mi útero.
0: O sea, aparte que tenías el mal en las rodillas, estaba sufriendo de prolapso entonces.
1: Exactamente, pastor. Y así también clamándole al Señor. Entonces dije, Señor, yo confío en ti y tú me vas a sanar de esto. Y entonces en eso lo veo un viejito que me dice, no te preocupes, me dice, ¿por qué te preocupas? Yo te voy a ayudar. Entonces en eso, pastor, sentí que el viejito esto vino y agarró, yo estaba ahí echada ahí en las gradas, agarró y lo sacó mi útero, lo tiró a un lado y comenzó a operarme adentro.
0: O sea, usted vio como una visión, como una visión. En ese momento usted perdió las fuerzas, usted sintió que el útero salió así como una pelota, como un bulto. En ese momento usted llama a la familia, pero mientras la familia llega, usted ya sufre como un desmayo, algo así, y ves una visión.
1: Vi una visión. Entonces yo ya no llamé a nadie, ni mi hijo, no bajó nada, porque...
0: Este personaje en esa visión te estuvo operando, ¿era Dios mismo entonces?
1: Sí, yo sé que Diosito me estaba operando, sacándome todo lo que estaba mal adentro, ¿no? Y entonces... Así fue, pastor, lo vi de que lo sacó y escarbada adentro, pues. Y de ahí, yo así, como dicen, como dormida, sentí que lo vi de que lo agarró y lo colocó mi útero vuelto. Y entonces al segundo día orinaba yo así media sangre, así como sangrecito, orinaba en el orín, pues, ¿no?
0: Como si hubiese usted tenido una operación. Exacto. Era así como secuelas, como si hubiese tenido usted una operación.
1: Como si me hubieran operado, ¿no? Entonces me dolía, pero yo no lo hacía caso. No, yo decía, ay, Señor, gracias te doy, Señor, porque tú me operaste. Todo lo que yo te pedí, Señor, tú me lo estás cumpliendo. Le digo, Señor, gracias, yo no te puedo decir nada, solo lo que sé es agradecerte nomás, Señor, le dije.
0: Y de ahí hacia adelante, usted ya no sufrió más del útero caído, ya. No más prolapso.
1: Nada, ahorita no tengo nada, estoy normal, estoy sana.
0: ¿Su nombre?
2: Marilú.
0: Mi hermana Marilú, cuéntanos el milagro que Dios ha hecho en tu vida.
2: Bueno, hermano, yo recibí el milagro porque sufría con la enfermedad que era la brujería. Los doctores no podían curarme, hermano, pero solo el poder de Dios sí me hizo libre. Y por eso estoy aquí sirviéndole al Señor Jesús.
0: Usted sufría de una obra de brujería.

Así es, amados y queridos oyentes del bendecido programa La Voz de la Liberación. Estaremos contemplando la gloria del Señor, estaremos viendo la maravilla de nuestro Señor y grande Salvador Jesucristo este día viernes a partir de las 9 de la noche en adelante en la grande y poderosa vigilia congregacional. Atención, atención, atención oyentes, atención internautas, pueblo del Señor, usted que en este momento nos está sintonizando en este momento, queremos extenderte esta invitación para que usted venga con toda su amada y querida familia a esta grande y poderosa vigilia congregacional, una vigilia donde estaremos viendo la mano poderosa de nuestro Señor y grande Salvador Jesucristo. Una poderosa vigilia que estaremos viviendo, amados oyentes, amados internautas, en nuestra iglesia pentecostal Dios es Amor, de nuestra sede nacional de Guatemala. Así que, amados oyentes, amados internautas, pueblo del Señor, este día viernes 7 de agosto, estaremos viendo la maravilla de nuestro Señor y grande Salvador Jesucristo en la poderosa vigilia congregacional. Así que no te puedes quedar en casa. Invitamos, amados hermanos, porque tendremos la participación especial de varios pastores, de varios presbíteros, de varios diáconos que estarán con nosotros en la grande y poderosa vigilia congregacional.

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1: Su nombre.
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1: Mi hermana Rosa, cuéntanos.
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1: Mira lo que Dios ha hecho, hermanos. Ven por aquí, siervita, ven por acá. Ven por aquí. Mira, ahí Dios está tocando, hermanos. Aplausos para Cristo el Señor. Dios está liberando en la Iglesia Pentecostal Dios es Amor de Guatemala. Esta dama en la oración, el espíritu malo empezó a manifestarse. Y ahora ha sido liberada por el poder de Cristo. Vamos a entrevistarla. ¿Cuál es tu nombre?
3: Herminia Oshkal.
1: ¿De qué lugar has venido?
3: Santiago, Zacatepeques.
1: ¿Qué pasaba contigo? ¿Qué tenía usted?
3: Pues me han dicho pues que Dios no me había liberado, que me habían hecho un mal daño.
1: Tenías una obra de brujería. ¿Qué sentías en tu cuerpo?
3: Una desesperación.
1: Oh, tenías una desesperación, tenías como una atadura, una opresión en tu pecho.
3: Ajá, yo sentía como que no encontraba salida a nada. Sentía como que nadie me quería aquí en el mundo.
1: Era una depresión, ¿eh? Prácticamente a través del mensaje de la palabra del Señor, Dios habló contigo.
3: Sí.
1: ¿Y ahora qué ha pasado, señora?
3: Ahorita siento una libertad y una felicidad en mi corazón.
1: Mira, esta dama tenía una opresión en su pecho. Sentía morirse. Sentía que la vida no tenía sentido. Había caído en la depresión. Esta obra de maldición cayó por tierra. Y ahora dice que tiene paz. Ahora dice que tiene gozo. Cristo le ha hecho libre. ¿Qué sintió usted en el momento de la oración? ¿Qué sintió en su cuerpo?
3: Un fuego que me quemaba y que no me dejaba pasar aquí adelante.
1: Un fuego ingresó a tu vida.
3: Sí.
1: Y ahora estás libre.
3: Ahora estoy libre por la gracia de Dios.
1: Por la gracia del Señor está libre.

0: con la ayuda de Dios nuestro Padre.
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Aleluya, gloria al nombre de Cristo el Señor. Queridos hermanos y hermanas, sean bienvenidos una vez más a este su programa, La Voz de la Liberación. Programa maravilloso que transmite Iglesia Pentecostal, Dios es Amor. Lo cual estamos ubicados en la 15 calle 9-36, zona 1, ciudad capital de Guatemala. A una cuadra de Transportes Litegua, a tres cuadras de la conocida Plaza Barrios, se encuentra ubicada la iglesia pentecostal Dios es Amor, porque para Dios no hay nada imposible. Así es, queridos hermanos, es una bendición total estar delante de la presencia de nuestro Dios llevando este programa maravilloso para cada uno de ustedes, para que puedan saber parte de la gloria y el poder del Señor que se manifiesta todos los días aquí en la iglesia pentecostal. Dios es amor.

0: Poderoso nuestro Dios, poderoso nuestro amado Señor Jesucristo, que sigue obrando grandes milagros aquí en la iglesia pentecostal. Dios es amor. Y más que una iglesia, queridos hermanos y hermanas, somos una gran familia.
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Así es, queridos hermanos, poderosa vigilia este día viernes, gloria al Señor, a partir de las 9 de la noche. Poderosa vigilia este día viernes a partir de las 9 de la noche. Y por la mañana también tenemos ayuno especial, gloria al Señor. Un ayuno especial, queridos hermanos, donde hemos visto la mano de Dios manifestarse de muchas maneras, milagros, acontecimientos poderosos que se están realizando una y otra vez en los días viernes. Hemos visto cómo Dios ha liberado, ha sanado, cómo Dios ha hecho grandes cosas a favor de su pueblo. Y este día viernes, gloria al Señor, este día viernes estará fuerte y poderoso. Así es que ven a participar en la campaña poderosa La Mano de Dios Sobre Mí. Es que cuando la mano de Dios está a favor de tu vida, queridos hermanos, los grandes acontecimientos, los grandes milagros, las grandes cosas acontecen a favor de tu vida. Así es que no te lo puedes perder este día viernes, gloria al Señor, por la mañana, ayuno especial y oración a favor de los enfermos. Usted que está desahuciado por los médicos, usted que tal vez dice no hay avance en el negocio, me va mal en el trabajo, tengo problemas financieros, tengo deudas, este viernes es tu día. Ven a participar con nosotros a partir de las 7 de la mañana, bueno, 8 de la mañana. A partir de las 8 de la mañana empieza el primer servicio, ayuno y oración especial, para que las cadenas del diablo se rompan, para que los muros se caigan en el nombre de Jesús. Y por la noche usted me puede decir, hermano, diácono Gerson, no puedo asistir este día porque estoy trabajando, porque tengo el negocio, esto y lo otro. Bueno, no hay excusa para servir al Señor, hermanos. La vigilia va a empezar a partir de las 9 de la noche. Así es que no te lo pierdas porque estará buenísimo. Y lo mejor de esta vida es que el Dios del cielo estará esperando por ti. ¡Aleluya!

0: internauta, radio escucha que está sintonizándonos en este momento, es necesario que tome la decisión para venir a participar con nosotros. Usted tal vez me dice, hermano, no sé dónde está la iglesia. Y si yo le doy la dirección, tal vez usted me dice, no la puedo ubicar. Bueno, la dirección exacta de donde nosotros estamos ubicados, escuchen, apunte ahí con papel y lápiz o en su teléfono, es la 15 calle 9-36, zona 1, ciudad capital de Guatemala. Para mayor referencia, estamos ubicados a una cuadra de Transportes Litegua y a tan solo 3 cuadras de la conocida Plaza Barrio. Y otra referencia más para que usted no se pierda, porque tal vez el meme dice, no sé dónde está el Transportes Litegua, no sé dónde está Plaza Barrios. Entonces, fácil y sencillo, estamos sobre la 15 calle, pasando la novena avenida. Novena y décima avenida, sobre la 15 calle, ahí estamos nosotros, aleluya. Usted pasa la novena avenida y a tan solo 3-5 casas adelante, ahí está el templo de los milagros, de los acontecimientos y del poder de Dios que se está manifestando aquí en la iglesia Pentecostal. Dios es amor.
1: Hoy quiero hablarte de Cristo por medio de esta canción.
0: Pero me gustaría leerles una palabra del Señor que justo el día de hoy me ha estado enseñando, me ha estado incentivando el Espíritu Santo del Señor, y dice: humillaos pues bajo la poderosa mano de Dios, para que Él os exalte cuando fuere tiempo, y echando toda vuestra ansiedad sobre Él, porque Él tiene cuidado de vosotros.

otro tema muy importante donde habla de la humildad, cuando alguien se sometió a la humildad, aleluya, por el poder de Cristo, fue Juan el Bautista. Escuche bien, Primera de Juan, capítulo 1, versículo 27, dice la palabra de Dios: este viene después de mí, del cual no soy digno de desatar la correa de su calzado. Las palabras de Juan el Bautista continúan aquí en el tema de la preeminencia de Jesús, que viene desde muy atrás, y demuestran una humildad extraordinaria. Cada vez que Juan obtuvo la oportunidad de convertirse en protagonista a raíz de estos encuentros, se aseguró de que siempre dirigir la atención al Mesías. Lo hizo a tal extremo que en su humildad llegó a afirmar que, a diferencia de un esclavo a quien se impone el deber de quitar el calzado de su amo, él ni siquiera se consideraba digno de realizar esta acción en relación con el Mesías, o sea, nuestro amado Señor Jesucristo. Es impresionante, queridos hermanos, porque la humildad te va a llevar a lugares muy altos donde tú tal vez ni te lo imaginas. Gloria al Señor. Y otro versículo más en Proverbios, capítulo 22, en su versículo 4, dice: la verdadera humildad y el temor del Señor conducen a riquezas, a honor y a larga vida. ¡Wow! ¡Qué tremendo! Mire, qué impresionante la humildad. Y Jesucristo, enseñando a sus discípulos en cierta ocasión, dijo: sean mansos y humildes de corazón. ¡Aleluya! ¡Qué tremenda enseñanza! Mansos y humildes. En otras palabras, les dijo que reconozcan que Dios es tu Dios, tu Señor, tu Rey y el todo en tu vida. Que reconozcas tus errores y que puedas pedir perdón. Que reconozcas que más allá de ti hay alguien mejor que tú, y por eso también puedes mantenerte en la humildad. Considerado, dice la Biblia, a los demás como mayores a ti mismo. ¿Cuál es el punto de partida? Es que sea sencillo y humilde, pero de corazón, no de labio para afuera, no por lo que me mira las personas, no, es por que Dios nos ha mandado hacer esta cualidad en nosotros. Mire que como dice, aleluya, la humildad en la Biblia es una actitud profunda del corazón y una gracia espiritual que reconoce la sabiduría de Dios y la condición humana. No significa menospreciarse o considerarte inútil, no, sino que dejar de centrarte en ti mismo y depender por completo de tu Dios, de tu Creador, de nuestro Señor Jesucristo, y tratar a los demás con amor, con respeto, con sencillez, considerándolos mayores que tú. Porque ahí entonces te vas a mantener sencillo y humilde para la gloria de Cristo. ¿Qué es la humildad bíblica? Es una actitud mental. Es el conocimiento de que somos falibles, limitados, y necesitamos de la gracia divina. No es debilidad, escucha hermanos, sino que implica una fuerza bajo control, que es la mansedumbre y la ausencia del orgullo y de la vanidad. Escuche bien, la persona humilde, la persona mansa, la persona sencilla delante del Señor es una persona que no tiene orgullo, que no tiene vanidad, que no tiene prepotencia, que siempre se mantiene al margen de la voluntad del Señor en este precioso virtud que es la humildad. Es una posición correcta ante Dios. Pone a Dios en el lugar que le responde sin intentar elevarse por encima de él. ¿Cuánta persona orgullosa piensa de que todos los méritos y de todo lo que ha creado o todo lo que ha logrado es por sus propias fuerzas? No, queridos hermanos. Porque Dios es el quien te da la fuerza. Claro, el ser humano tiene que esforzarse. El ser humano tiene que hacer su parte. Pero Dios es el que te da la sabiduría, la inteligencia, el conocimiento, la estrategia. Y también te da la salud. Porque una persona enferma no puede hacer nada, hermanos. Por eso
dependemos totalmente de nuestro Señor Jesucristo.

Y mira un ejemplo maravilloso de nuestro amado Señor Jesucristo con relación a su servicio y su resurrección. Jesucristo demostró la humildad perfecta al dejar su gloria celestial. Estamos hablando de que Él bajó del cielo y vino a esta tierra, se humilló literalmente, tomando forma de siervo y de incluso después lavando los pies de sus discípulos. ¡Wow! ¡Qué tremendo! Santo Dios el Señor. La sumisión al Padre. El Padre buscaba a alguien para enviar, Él se dispuso y Él vino, se sometió a la voluntad del Padre Celestial. Jesús basó todo su ministerio en la dependencia total de nuestro Dios Padre, no en su propia fuerza humana. Por eso siempre lo vemos que Él trabajaba en el día, oraba, ministraba, caminaba, sanaba a los enfermos, a los leprosos, a los desahuciados, a los que tenían problemas con respecto a enfermedades, espíritus inmundos, y todos recibían el impacto del Señor, sanados para la gloria de Cristo. Pero el problema era que, aunque el diablo venía con sus artimañas, Él lo podía contrarrestar. Pero después de todo esto, de trabajar, de esforzarse, de hacer la obra del Señor, después iba a orar al monte, iba a orar aparte. Siempre, en toda su trayectoria, dependió 100% de nuestro Dios. Por eso es que nosotros vemos la trayectoria de nuestro amado Señor Jesucristo, porque no dependió de sí mismo, dependió de nuestro Padre Celestial. Algo muy importante que nosotros tenemos que entender es que Dios rechaza a los soberbios, a los arrogantes. Dios rechaza a aquel que se cree más que los demás. Dios rechaza a aquella persona que es prepotente, que se cree mejor que todos. No, mi hermano. Pero derrama gracia sobre los que tienen un corazón humilde, sencillo, afable, llevadero. Y esto le lleva al camino de la honra. La humildad precede a la sabiduría y a la verdadera dignidad. Y es el trato también con el prójimo, considerar a los demás como superiores a uno mismo, sin actuar con egoísmo o rivalidad, según lo dice Filipenses 2:3. Por eso, hermanos y hermanas, es importante y necesario siempre mantenernos en la humildad para que podamos alcanzar grandes cosas en el reino poderoso, maravilloso, de nuestro amado Señor Jesucristo.

0: Así es, queridos hermanos y hermanas, por eso siempre les incentivamos para que vengan a buscar la presencia de nuestro Dios, a buscar de nuestro Dios todos los días. Aleluya, porque de Él dependemos totalmente. Nuestra vida depende totalmente de Él, nuestra salud, nuestra familia. Todo depende de la mano de nuestro buen Dios. Y escuche bien, le voy a revelar algo que normalmente pues ya tendríamos que saberlos, como dijo el apóstol Pablo, pero muchas veces nos equivocamos. Pensamos que servir a Dios es servir al Dios correcto. Hermanos, solamente hay un Dios y un solo mediador entre Dios y los hombres. ¿Quién es? Jesucristo, hombre, dice la Biblia. Amén. Jesucristo mismo les enseñó a sus discípulos y les dijo claramente que Él es el camino, la verdad y la vida. Y nadie, escuche bien, nadie puede llegar al Padre si no es por Él mismo. El apóstol Pablo también dio una enseñanza y dijo que Jesucristo era el fundamento que ya estaba puesto y que nada ni nadie lo podía mover por encima de cualquier circunstancia o problema. Hermanos, por eso, escuche bien, la religión o la persona que está dentro de una iglesia, llámese iglesia, llámese concilio, llámese lo que sea, si no está el Padre Celestial y Jesucristo nuestro Señor y el Espíritu Santo, hermanos, esa iglesia es falsa. Sálgase de ahí y busque al Rey verdadero. Toda la iglesia tiene que ser cristocéntrica. Tiene que enseñar que Jesucristo salva, liberta, restaura, que hace milagros, que está haciendo milagros, que seguirá haciendo milagros, que nos da la oportunidad de hablar con Él sin intermediario de nadie, queridos hermanos, solamente por medio de nuestro amado Señor Jesucristo. Por ahí hay muchas religiones que quieren entrar al cielo por sus propios méritos, por indulgencias, por cuántas perversidades que han introducido o han enseñado al pueblo. Pero ¿sabe qué, queridos hermanos? No van para ningún lado, porque solamente podemos comunicarnos con el Padre Celestial por medio de nuestro Señor Jesucristo, y tenemos que servirle a Él solamente, nadie más, queridos hermanos, solamente a nuestro Señor Jesucristo. ¿Por qué? Porque el Padre Celestial determinó que solamente Él era el único que se merecía y se merece la honra y la gloria en esta tierra. Toda religión, todo concilio, toda persona que no glorifique a Dios, que no glorifique a nuestro Señor Jesucristo, hermanos y hermanas, está errado, no va para ningún lado, aunque sean prósperos, aunque sean bendecidos, pero escuche bien, para el reino de los cielos no van, queridos hermanos. Por eso les estamos incentivando siempre para que vengan a participar con nosotros todos los días, y estamos dando lugar a este día viernes a partir de las 8 de la mañana. Aleluya. Maravillosa campaña poderosa que se estará celebrando, titulada La mano de Dios sobre mí. La mano de Dios será sobre ti, queridos hermanos. Aleluya. Y qué maravilloso, porque si Dios está con nosotros, aleluya, lo tenemos todo, queridos hermanos. Ven a participar con nosotros a partir de las 8 de la mañana. Y por la noche, gran poderosa vigilia. Poderosa vigilia a partir de las 9 de la noche. Escuche bien, toda Guatemala. Escuche bien, todos los que están cerca de acá de Guatemala, porque hemos tenido muchas personas que vienen de diferentes lugares, de San Raimundo, de Ciudad Quetzal, de Misco, de Zona 18, aleluya, del Llano Largo, gloria al Señor, de diferentes lugares, de Zona 13, de Zona 14, de Zona 15, de Zona 17, de zona 4, de zona 5, de zona 6. Gloria al Señor. Muchas personas, queridos hermanos, vienen a buscar la presencia del Señor y Dios se manifiesta sobre ellos. ¿Sabe por qué? Porque Dios a nuestro Señor le agrada cuando hay una persona que se esfuerza en buscar su dulce presencia.
1: Y tú tendrás la paz y el perdón.
0: ¿Dónde estamos ubicados? En la 15 calle 9-36, zona 1, ciudad capital de Guatemala. A una cuadra de Transportes Litegua, a tres cuadras de la conocida Plaza Barrios. Otra referencia, estamos sobre la 15 calle, entre novena y décima avenida. Antiguamente conocido como la Sociedad de Seguro de Vida del Gremio Ferrocarrilero, aquí en zona 1, ciudad capital de Guatemala.

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Busca respuesta donde no las hay. La respuesta está en Jesús. Y en tu vida obtendrás libertad, sanidad, perdón, restauración, servicio, lealtad, comprensión, esto y mucho más. No busques más. Cristo es la respuesta a todas tus preguntas.

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0: 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Y como está escrito: cuán hermosos son los pies de los que anuncian la paz, de los que anuncian buenas nuevas. 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
3: 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La palabra de Dios dice en 2 de Corintios, capítulo 9, en su versículo 7, dice: cada uno dé como propuso en su corazón, no con tristeza ni por necesidad, porque Dios ama al dador alegre. Porque la administración de este servicio no solamente suple lo que a los santos falta, sino que también abunda en muchas acciones de gracias a Dios. Por la experiencia de esta administración, glorifican a Dios por la obediencia que profesáis el Evangelio de Cristo y por la libertad de vuestra contribución para ellos y para todos. Asimismo, en la oración de ellos por vosotros, a quienes aman a causa de la superabundante gracia de Dios en vosotros. Gracias a Dios por su don inefable. Gracias, mil gracias por su ofrenda. Que Dios bendiga a todos

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Buenas tardes, muy buenas tardes, mis hermanos, hermanas, amigos y amigas, abuelitos, abuelitas, todos buenas tardes en esta especial tarde, especial de programación. La programación de Radio Maranta, por supuesto. Buenas tardes para todos, donde quiera que se encuentren, gracias por la sintonía. Ya estamos de vuelta, después de haber escuchado el programa La Voz de la Liberación. Estoy con ustedes una vez más para llevarles música de bendición en esta tarde. Saludos para todos y un abrazo para todos también en esta preciosa tarde del miércoles. Último día del mes de septiembre. Ya se va septiembre y viene el año nuevo. Ah, sí, no, todavía no falta. Falta bastante. Finalmente eso llegue. Nosotros le vamos a acompañar con la buena música. No, viene octubre. Octubre, el mes de octubre, el mes número 10 del año. Así que qué gusto acompañarles, qué gusto de bendición. Qué gusto de bendición estar con ustedes en esta preciosísima tarde. Así que aquí estoy para acompañarles. A su entera disposición, el 32 97 37 41. Envía su nota de voz, mensaje de texto, llamada directa, llamada por WhatsApp.

Así es, seguimos adelante, yo sigo adelante con la música. Así que Josué 10:12, vamos a ver qué nos dice este canto. Te agradezco. Te agradezco, vamos a ver. No quiere. ¿Quiere o no quiere? Ahí está sonando.

0: Escuchamos al grupo Soldados de Cristo. Ahora es Dani Berríos.
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0: el track 1.

Ahora de la participación de Dominga Pérez Ramírez. Los coros de bendición. 5:35 minutos.

Así que saludos para todos y un abrazo a los que van ahí en el intenso tránsito de la tarde. Un abrazo para todos, paciencia, que ya van a llegar a tomar cafecito con leche con cremora. Ya está lista la cena o ya la llevan ahí. Bueno, si ya la llevan, pues qué bueno. Y si no, pues ya la están preparando. Así que feliz retorno a casa. Y los que van a la universidad también, los que van a al turno respectivo en la noche. Así que saludos para todos en esta preciosa tarde. Bendiciones, mucha paciencia en el tránsito. Mucho congestionamiento, ¿verdad? Sí, hombre. Es la hora del tránsito. Faltan 20 minutos para las 6 de la tarde. Así que seguimos escuchando a Dominga Pérez Ramírez, tus cantos de bendición. Mucha paciencia en el tránsito.

0: Nuevo Lipic.
1: Muy bien, continuamos. Continuamos con más de la buena música en esta preciosa tarde. Quítate luego, hombre. Ahí está, continuamos con esta música especial.

Bueno, hay frito, les cuento que ya me enchumpé porque hay mucho frío, ya el frío se hizo presente. Así que está fría la tarde.

0: Muy bien, escuchamos a Dominga Pérez con estos cantos de bendición para continuar con nuestra programación en esta preciosa tarde del día. A continuar, por supuesto, con más de la buena música que le incluimos. Escuchemos uno de los clásicos de Cedros del Líbano. El grupo Cedros del Líbano, Cedros del Líbano.
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0: Vamos a escuchar unos dos cantos con ellos.
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0: la... Para continuar con nuestra programación musical de esa tarde.

0: Ya, pues que no te importa que te digan loco. Que no nos importa que nos digan loco, ¿verdad?
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0: Porque Cristo nos ha salvado, nos ha redimido con su sangre bendita y poderosísima. Derramada y vertida en la cruz del Calvario. Sí, señor.

0: Las 6 en punto de la tarde, las 6 en punto en todo el territorio nacional. 6 en punto de la tarde.
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0: Buen provecho desde ya en la hora de la riquísima y deliciosa cena. Para esta noche del miércoles.